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1: Las 5 de la tarde, más 59 en este jueves, viernes chiquito, y seguimos avanzando con muy buena programación musical, buena vibra y buenos temas, mis amorosos, a través de su radio en FM y por iHeartRadio. Oigan, hay muchos a los que les gusta estar exponiendo todo lo que hacen, presumirlo, y está padrísimo. Pero hay otros a los que les gusta guardarse las cosas, ser reservado. Y es que hay quienes dicen que para vivir en paz solo hacen falta dos cosas: guardar tu vida para ti y rodearte de pocos pero verdaderos. ¿Tú qué opinas? ¿Estás de acuerdo? De esto platicamos en esta hora, así que no te vayas, quédate en Amor 103.3. Y por supuesto en digital por iHeartRadio. Mientras tanto, arrancamos este espacio musical con Sandoval, a quien tú decidiste amar. Eso es lo que ya suena de fondo, así que no te vayas y quédate, porque tenemos regalitos, sorpresas y además nuestra reflexión a las 6:07. Así que no te vayas, soy Steph.

una magia indescriptible en ser una persona reservada. Saber que lo más valioso de mi ser es solo mío, compartido únicamente con aquellos que yo deseo. Mi círculo es pequeño, pero en su pequeñez encuentro la grandeza de las conexiones genuinas. Gozo de tranquilidad al saber que mi vida es un espacio sagrado que no está abierto al juicio de los demás. He aprendido que no necesito compartir mis triunfos ni mis caídas con el mundo para que tengan significado. Mi vida se nutre de la riqueza interior. Vivir así es un acto de valentía, ¿sabes? Porque implica nadar contra la corriente de una sociedad que es visibilidad y valor y que, rara vez, entiende que la felicidad no necesita ser exhibida para ser real. Quizás para otros sea difícil entenderlo, pero en mi mundo, la intimidad es un tesoro y es posible y maravilloso vivir sin tantos espectadores. Al menos, yo, aquí, en mi refugio de quietud, soy libre. Soy completa, completo y soy feliz. Amorosa, amoroso, nunca temas guardar para ti aquello que te haga sentir segura y libre, o seguro y libre. Al final, lo único que verdaderamente importa en tu vida es que seas feliz. Así que, guárdate tanto como quieras. Piénsalo. Platicamos del tema en esta hora aquí en Amor 103.3, solo música romántica y por iHeart Radio. Yo soy Steph.

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1: La tarde continúa y te comparto una hora más de información.
2: A vuelta de rueda.
1: Vamos a encontrar intensa carga sobre carretera federal Puebla-Tehuacán, desde Avenida Unidad Deportiva a la Avenida 16 Oriente.
2: Tráfico lento.
1: Con asentamientos Avenida 21 Poniente, desde la calle 49 Sur a la Avenida Rosendo Márquez.
2: Carga.
1: Que no deja de avanzar en Periférico Ecológico, desde la recta a Cholula al Camino Real a San Andrés. También Avenida Adolfo López Mateos, entre Avenida del Tecnológico y la Calzada Zaragoza, casi no te detienes.
2: Buen avance.
1: Sobre Avenida 15 de Mayo, del Boulevard Esteban de Antuñano al Boulevard Hermano Cerdán.
2: Clima.
1: 24 grados en la temperatura. 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
4: Las 6 de la tarde con 18 minutos, mis amorosos. Esta mañana disfrutamos del especial musical con Yuri, en el que la güera nos presentó su más reciente producción discográfica titulada Señora. Escuchamos todas las canciones, nos platicó el porqué de este disco, el porqué de estas canciones. Y la verdad es que ha sido un especial musical increíblemente maravilloso que pudimos disfrutar. Y bueno, si tú que me estás escuchando te lo perdiste por alguna razón, porque andabas trabajando, andabas fuera, lo que sea, no pasó nada. Este sábado 16 de mayo a la 1 de la tarde tendremos la repetición de este especial musical con Yuri y la conducción de Rocío Córdoba, presentándonos la discografía más reciente de Yuri titulada Señora, a través de toda la cadena Amor FM y por supuesto por iHeartRadio. No te lo puedes perder.

ya basta, Gloria Trevi, no estás sola, sonando a través de tu radio en Amor 103.3, solo música romántica, y en digital por iHeartRadio. Mi amorosa, mi amoroso, muchas gracias por acompañarme y dejarme acompañarte en esta tarde de viernes chiquito en la que platicábamos de lo importante de ser reservados, de guardarnos ciertas cosas para nosotros, de compartirlas solamente con esas personas que verdaderamente merecen un lugar en nuestra vida, porque aprender a ser exclusivos en la vida no es por arrogancia, sino por sabiduría. Entender que no eres para todos, que el mundo está lleno de personas a las que, sin importar lo que hagas, no les vas a agradar. Y también se vale, porque es parte de la vida, porque lo hemos dicho muchas veces. La vida no es perfecta, pero ¿sabes qué? Es como debe ser. Por eso, comparte tu energía con quien verdaderamente la merece. No eres para todos y eso está bien. Habla con quienes sí quieren escucharte, con quienes les importas, con quienes te buscan. Porque esas personas están en tu mismo nivel de energía y eso es lo que te va a hacer crecer. Guárdate para ti aquello que te haga sentir libre, sin necesidad de estarlo exponiendo ante todo el mundo. Porque amoroso, amoroso, hay que guardarnos cosas para poder ser exclusivos y poder ser felices. Se vale, está bien. Vámonos con Rake, Me Duele Amarte. En Amor 103.3, solo música romántica y por iHeartRadio. Soy Steph, piensa esto que te acabo de compartir.

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2: Como siempre, para mí fue un placer haberte acompañado. Ya me despido con la siguiente información vial.
3: Buen avance.
2: Si tu camino es en Avenida 105 Poniente, excelente avance desde Avenida 3 Sur a la Avenida Nacional.
3: Carga.
2: Que no deja de avanzar en Avenida San Francisco, desde la calle Ejido al Boulevard 18 Sur. Ligera carga en calle Tulipanes, de Avenida Margaritas y hasta llegar a la calle Acacias.
3: A vuelta de rueda.
2: Con intensa carga la carretera federal Puebla-Tehuacán, de Avenida Unidad Deportiva a la Avenida 16 Oriente.
3: Clima.
2: Al momento 23 grados en la temperatura. ¿Te gustaría estar al tanto de cómo cambia el tráfico y clima en la ciudad? Búscanos en X como @tráficopuebla. Te compartimos información oportuna y al instante. Mi nombre es Eli y tú te quedas en Amor 103.3.

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0: Las 6 de la tarde con 35 minutos. Oye, amoroso, amoroso. ¿Verdad que uno quisiera de pronto ir cada fin de semana al karaoke y desahogarse y cantar todas estas canciones que nos inspiran a ser más fuertes, más poderosas, pero que nacen de esta tristeza, de este dolor de que el corazón está roto? 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
2: Las 6 de la tarde con 44 minutos en este viernes chiquito 14 de mayo. Oye, mi amorosa, mi amoroso, platicamos en esta hora sobre ser reservados, sobre aprender a discernir entre las personas que merecen compartir nuestra energía y quienes no. Eso es parte de forjar nuestro camino, de decidir qué queremos en nuestro día a día, cómo queremos vivir, qué queremos crear, cómo queremos vivir. Y hoy quiero compartirte una afirmación que va de eso, que va de entender que todo empieza dentro de uno. Solo así, solo entendiendo que todas las decisiones que tomamos y todo lo que hacemos es parte de nuestra vida, es que podemos forjar la vida que deseamos. Dice así: visualizo mi éxito con emoción, sintiendo como si ya estuviera sucediendo, y cada día recibo oportunidades que me conducen a mi destino con amor. Porque sí, muchas veces, mis amorosos, esperamos cosas que vengan de fuera cuando todo está dentro de nosotros. Todo inicia en nosotros. Quédate con esto y decreta esta afirmación. La encuentras en @amorentu_radio. Ve por ella y mientras lo haces, escucha a Pedro Fernández. Mi forma de sentir es lo que suena de fondo en Amor 103.3, solo música romántica, y por iHeartRadio. Soy Steph Sánchez. Súbela a tu radio.

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4: Las 7 más un minuto en este viernes chiquito, jueves 14 de mayo. Oye, muchas gracias por acompañarme y dejarme acompañarte en este juevesito con muy buena vibra, con la música del sol, con sus más grandes éxitos, pero también compartiendo al aire todos esos mensajes que me haces llegar a través del buzón de Luis Miguel. Hacerlo es muy fácil. Presiona el círculo rojo con el micrófono blanco que está dentro de tu aplicación iHeartRadio. Ese es el talkback. Ahí me puedes mandar una nota de voz o bien puedes hacerlo a través de Facebook, arroba StephAmorFM, que todos tus mensajes yo los comparto al aire, pues tú eres protagonista aquí en Amor 103.3.
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4: Y también en digital por iHeartRadio, mientras vamos a disfrutar de temas como Luz Verde, Decídete, Enamorados y muchos más. Así que no te vayas, quédate conmigo, súbele a tu radio y disfruta ahora que te vas. Soy Stephanie Sánchez en la hora de Luis Miguel. Súbele a tu radio, regreso 7:09 con tus mensajes.

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0: Uno más uno igual a dos enamorados. Eso es lo que sonaba en la Fiesta del Sol. La hora de Luis Miguel, de Amor 103.3, solo música romántica. Recuerda, la disfrutas a través de tu radio en FM y en digital por iHeartRadio. Oigan, amorosos, ¿cómo estamos? Excelente tarde-noche de jueves, viernes chiquito, buena vibra, buena música. Y recuerda que tú eres protagonista en este espacio. Hazme llegar todos tus saludos, dedicatorias, declaraciones, felicitaciones atrasadas de mamá, lo que tú quieras compartir. Yo lo recibo en el buzón de Luis Miguel. Hacerlo es muy fácil. Mándame tu nota de voz con la función de Talkback. Es el microfonito blanco que está en un círculo rojo dentro de tu aplicación iHeartRadio. O bien, escríbeme en Facebook, @StephAmorFM. Así como lo hace mi querido Gus, que nos comparte lo siguiente. Vamos a escuchar lo que nos dice mi Gus. Hola, hola, Gus Gus, cuéntamelo todo. Oli.
1: Oli, mi Step, mi amorosa, aquí el mismísimo.
0: ¿Cómo estás? Eso, saludotes.
1: Desde mi casa, con las mejores rolas de Luismi.
0: Claro, como debe ser.
1: Y también espero que me tomen en cuenta mi llamada.
0: Ajá.
1: Para que yo vaya con ustedes en la cena, junto con mi mamá.
0: Muy bien.
1: En el Día de las Madres.
0: Qué bueno que ya participaste.
1: Como ya lo sabes. Estamos juntos de aquí hasta en punto de las 8 y nos volveremos a saludar y escuchar en Amor 103.3 Puebla.
0: Eso es todo, amigos. Muchas gracias por reportarte. Qué bueno que ya registraste a tu mami. Muchísima suerte. Mañana daremos a conocer a nuestras mamis ganadoras. Y qué bonito que disfrutas de las rolas de Luis Miguel. También así lo hace Gio Cortés desde Guadalajara, que dice, baby, baby, viernes, lo celebramos admirando la dedicación y amor que le tienes a la radio, te queremos mucho, muchas gracias, mi Gio, abrazote y buena vibra hasta tierras tapatías, te mando un abrazote, mientras seguimos disfrutando de los éxitos del sol y recibimos más notas de voz de los amorosos. Lo que ya suena de fondo se llama Uno, en la hora de Luis Miguel, de Amor 103.3, solo música romántica y por iHeartRadio. Yo soy Steph Sánchez, súbele a tu radio que ya regreso para decirte cómo regalarle una pantalla a mamá.

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3: El reloj ya marca las 7 de la noche con 20 minutos, amorosos. 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

Decídete a cargo de nuestro sol en su hora, la hora más romántica del día. Porque aquí en Amor 103.3, solo música romántica, mis amorosos, el sol nunca deja de brillar. Yo soy Stephanie Sánchez, también contigo en digital por iHeartRadio. Te acompaño en esta hora con los más grandes éxitos de Luis Miguel, pero también compartiendo al aire todos los mensajes, saludos, dedicatorias, declaraciones, todos los mensajes que tú me hagas llegar a través de TalkBack. ¿Cómo? Es muy fácil, busca el microfonito blanco dentro de un círculo rojo y con todo gusto lo mandamos al aire, ¿sale? ¿Vale? Mientras tanto, también puedes escribirme en Facebook, @StephAmorFM, como lo hace Beto Fernández desde Canadá, que dice, ¡feliz jueves, mini chirris! Aquí con gusto, como siempre, abrazote grande. Abrazote de vuelta, Beto, muchas gracias por reportarte, por estar al pendiente, aunque se te cuatrapen las palabras. Muchísimas gracias por acompañarnos. También por aquí, mi Reque Portillo, que se reporta como todos los días a través de Facebook desde el centro de la ciudad de Puebla, nos pide saludos para su prima Lore de Jalapa, Veracruz, que también siempre está al pendiente y siempre se está reportando con nosotros. Así que abrazote, beso tronado y buena vibra para las dos. Muchas gracias, mis amorosas, por siempre estar al pendiente y acompañarnos. También se reporta con nosotros Luzma Huerta. Dice, excelente jueves y deseo que tengas una linda noche. Saludos a todos los que escuchan la hora de Luis Miguel. Te mando abrazo. Gracias, mi Luzma. Abrazote de vuelta y también siempre estás al pendiente, así que te mandamos muy buena vibra a ti y a todas las y los amorosos que escuchan al otro lado de la bocina. No importa si están en la chamba, en casita, en el transporte, manejando. Bueno, si van manejando, con mucha precaución. Y donde quiera que nos escuchen, buena vibra. Sigamos disfrutando del sol, que lo que ya suena de fondo se llama Luz Verde. En la hora de Luis Miguel, de Amor 103.3, solo música romántica y por iHeartRadio. Soy Steph.

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0: Al que me siga sonando en la hora de Luis Miguel de Amor 103.3, solo música romántica a través de tu radio y en digital por iHeartRadio. 7:47 en este jueves 14 de mayo, mis amorosos. Muchas gracias por acompañarme y dejarme acompañarles. Les mando un abrazote y buena vibra donde quiera que me estén escuchando al otro lado de la bocina. Estén haciendo lo que estén haciendo y espero que estén disfrutando de la programación de esta noche en la hora más romántica del día. Porque ya saben que aquí, puritita fiesta, y ustedes son protagonistas. Sigo recibiendo sus mensajes a través de Talkback y en Facebook, arroba StephAmorFM, así como lo hace Isaac, que se reporta desde Toluca y nos pide saludos para sus bebés azules, Eddie Daniel y Kenia Abril. Dice saludos para ti también desde Toluca. Gracias, Isaac. Abrazote y buena vida para ti y para tus pequeños pitufos. Gracias por siempre ocuparnos y permitirnos ser como este conducto de comunicación entre ellos y pues contigo, ¿sale? Muchísimas gracias por hacernos parte y también por aquí tengo saludos para mi querida Eli Espino, que se reporta también a través de Facebook, para sus papis Rafa y Emi, que siempre están al pendiente, siempre escuchando. Muchísimas gracias por sintonizar. Y oigan, tengo un mensajito por aquí de parte de Consuelo Chamorro, así que vamos a escuchar lo que nos comparte Consuelo Elvira Chamorro. Hola, hola, mi amorosa, cuéntanos.
1: Es mi estación favorita.
0: Gracias, bella, qué buen gusto musical tienes, ¿eh? Muchísimas gracias por tu notita de voz. Te mandamos un abrazote donde quiera que nos estés escuchando. Y mis amorosos, ¿qué les parece si nosotros seguimos disfrutando de la música del sol? Lo que ya suena de fondo se llama Cielo Rojo, sonando en Amor 103.3, solo música romántica y por iHeartRadio de manera digital. Soy Steph Sánchez, súbela a tu radio que ya regreso para despedirme.

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8: Ya a las 7:56, ya hemos llegado al final de la fiesta del sol. Llegamos al final de la hora más romántica del día en Amor 103.3, solo música romántica de FM y por iHeartRadio de manera digital. Y quiero agradecerte que me permitas acompañarte en tus actividades, que me permitas ser parte de tu día a día, que te reportes conmigo, que platiques conmigo, que me cuentes cómo estás, desde dónde escuchas, cómo te sientes, qué música te gusta, cuáles quieres que agreguemos a cada día en nuestra producción. Así que gracias por tus mensajitos y me despido con este del intelectual. Vamos a escuchar qué nos dice a través de Talkback. Hola, hola.
9: Hola, hola, Steph. Te saluda el intelectual.
8: Yo sé.
9: Estoy en sintonía en la hora de Luis Miguel.
8: Como debe ser.
9: La hora más romántica del día. Ajá. El sol no deja de brillar.
8: ¡Eso!
9: Un saludito para ti y para todos tus amorosos.
8: Muchas gracias.
9: Buenas noches y bye bye.
8: Bonita noche y bye bye, mi intelectual. Ahora sí, bye bye. Muchas gracias a ti, amoroso, amoroso, que estás al otro lado de la bocina. Gracias por reportarte. Mañana tenemos chismecito en punto de las 4 de la tarde. Ya sabes, es viernes de nosotras, las amorosas, y vamos a estar platicando de esas cosas que nos empoderan, que nos hacen sentir como más femeninas. Así que espero que me acompañes, amorosa, que participes conmigo, y también tú, amoroso, siempre me gusta saber tu opinión. Así que tenemos una cita mañana a las 4 de la tarde. Por ahora, te vamos a quedar en compañía de Salvador, que llega en punto de las 8 de la noche para acompañarte hasta la medianoche. Y por supuesto, Sandy llega mañana a las 10 de la mañana. Te seguimos acompañando con excelente programación y yo me despido con esta que yo sé que les encanta a mis amorositas y amorositos. Se llama Isabel en la hora de Luis Miguel de Amor 103.3, solo música romántica y iHeartRadio. Soy Steph. Bye-bye.

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9: Hola, muy buenas noches. Mi nombre es Salvador Miralrío. Hoy es jueves 14 de mayo del año en curso. Yo los invito para que nos sintonicen muy fácilmente a través de la aplicación iHeartRadio. En esta hora, bueno, pues tengo para ustedes accesos para el concierto Con Todo Amor, el cual se llevará a cabo el próximo domingo 31 de mayo en el Auditorio Nacional. Además, bueno, pues tengo para ustedes la famosa frase de la noche, la cual estaré compartiendo con ustedes a las 8:07. Ya lo saben, pueden seguirme en mis redes sociales. Facebook, Salvador Miralrío, locutor en amor. Comenzamos en Luna de Amor, de Amor 103.3.
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9: Los dejo con Juan Gabriel, Aunque te enamores. Bienvenidos, bonita noche. Y con esto, comenzamos.

Son las 8 de la noche con 8 minutos. Escuchamos esto de Yuridia y Cani García. Esta canción se llama La Mala Era Yo en Luna de Amor. De Amor 103.3, solo música romántica y vía digital en la aplicación iHeartRadio. Mi nombre es Salvador Vidal Río. Para mí es un gusto y un placer estar con ustedes en esta noche de jueves. Bueno, pues en estos instantes tengo para ustedes la famosa frase de esta noche, y esta frase dice así: donde Dios está, no falta nada. Repito, donde Dios está, no falta nada. Y bueno, pues esta frase, la frase de la noche, nos enseña que, bueno, pues su presencia no elimina las dificultades, pero sí trae paz, esperanza y tal vez hasta consuelo cuando el corazón se siente ya agotado. Y es que aún en medio de la incertidumbre, aunque no lo crean, Dios es guía y protección. Y es que muchas veces creemos que nos falta algo para ser felices, pero cuando tenemos a esa deidad de nuestro lado, bueno, pues simplemente no necesitaremos nada de nada. Así que repito para ustedes con mucho gusto la famosa frase de esta noche, la cual dice así: donde Dios está, no falta nada. Yo los dejo con más música. Aquí llega Enrique Iglesias. Esta canción se llama Cuando me enamoro, en compañía de Juan Luis Guerra, en Luna de Amor. De Amor 103.3, solo música romántica y vía digital en la aplicación iHeartRadio. Mi nombre es Salvador Vidal Río. Que tengan una excelente noche.

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3: 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Seguimos disfrutando juntos de más música romántica en esta noche de jueves. Son las 8 con 18 minutos.

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Escuchamos esto de Carlos Vives, la canción se llama Te Dedico en Luna de Amor 103.3, solo música romántica y vía digital. Nos pueden sintonizar muy fácilmente si descargan la aplicación iHeartRadio desde su celular. Mi nombre es Salvador Viral Río y bueno, pues en estos momentos nos vamos directamente con un cuento. Este cuento de origen hindú nos habla acerca del sol y del gallo. Así que los invito para que juntos disfrutemos de esta bonita historia que traigo para ustedes. Era un verano muy caluroso y toda la gente se quejaba del calor insoportable. La gente empezó a protestar agitando sus puños en contra del sol. Esto hizo que el sol se enojara y que se fuera del mundo. La tierra se puso oscura y fría. La gente comenzó a rogarle perdón al sol que volviera a la tierra, pero este simplemente se negó. Los pájaros decidieron enviar a un gallo como emisario con la misión de convencer la vuelta del sol. El gallo llegó al palacio del sol y le dijo lo difícil que era para todos los hombres su ausencia, pero el sol no se conmovió con la petición del gallo. No volveré nunca más a cruzar los cielos, reafirmó el sol. Esto significa que tendré que volver a casa en la oscuridad y seguro que estarán esperándome el tigre de la selva para comerme y cantaré bien fuerte si me ataca. Por favor, ven a salvarme, dijo el gallo. El gallo partió de vuelta y después de unas horas comenzó a cantar lo más fuerte que pudo. El sol salió volando a buscar el gallo por el cielo, pero el pájaro no se veía por ninguna parte, se había escondido. El sol sigue saliendo cuando el gallo canta al amanecer. Él busca al gallo por el mundo, pero nunca lo encuentra. Yo los dejo con más música. Aquí llega Maná. Esta canción se llama El reloj cucú en Luna de Amor 103.3. Solo música romántica y vía digital en iHeartRadio. Bonita noche.

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2: Bueno, pues quiero platicarles que esta mañana tuvimos el gusto y el placer de disfrutar del nuevo disco lanzamiento de nuestra güera consentida. Estamos hablando de Yuri, quien presentó Señora. Y bueno, pues estuvimos disfrutando de cada uno de los temas que componen este nuevo disco. Así que los invito para que de nueva cuenta revivamos este especial. No se lo pueden perder. La cita es el sábado 16 de mayo a la 1 de la tarde. Pueden seguir la transmisión, ya lo saben, a través de toda la cadena Amor en la aplicación iHeartRadio. Seguimos disfrutando juntos de más música romántica. Ya son las 8:35. 8:35. Bonita noche.

0: En la aplicación iHeartRadio. Bueno, pues yo los invito para que escuchen esto.
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0: 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Seguimos disfrutando juntos de más música romántica. Los dejo con Diana Vanoni. Esta canción se llama Querido Hijo Mío, en Luna de Amor, de Amor 103.3, solo música romántica y vía digital en iHeartRadio. Mi nombre es Salvador Viral Río, juntos nos vamos a la cama hasta la medianoche.

Su nombre es Ana Gabriel. La canción se llama Destino. Mi nombre es Salvador Villarreal. Estoy con ustedes en Luna de Amor, de Amor 103.3, solo música romántica y vía digital.

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1: 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Podía yo contar con su valiosa compañía, disfrutar de su inigualable personalidad y maravillarme con sus sabios consejos. Para mí no existe mayor riqueza que rodearse de gente que sin un gramo de egoísmo te da una mano y que con su actuar te inspiran a alcanzar ese nivel tan elevado de bondad.
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2: Hola, muy buenas noches. Mi nombre es Salvador Miralrío. Ya estamos de vuelta para arrancar una hora más de Luna de Amor en Amor 103.3, solo música romántica y vía digital en la aplicación iHeartRadio. En esta hora, bueno, pues tengo para ustedes un cuento de origen hindú que se llama Los Muertos. Además, tengo para ustedes la invitación para que me sigan en mis redes sociales, Instagram Salvador Miralrío guión bajo oficial. Comenzamos en Luna de Amor, de Amor 103.3.
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2: Yo los dejo con Magneto. Esto se llama A la Puerta del Colegio. Bonita noche, bienvenidos. Con esto comenzamos.

Ya son las 9:06. Escuchamos a Ricky Martin, Los Ángeles Azules, y desde Argentina, a Tini. Esta canción se llama Vuelve en Luna de Amor, de Amor 103.3, solo música romántica y vía digital en la aplicación iHeartRadio. Bueno, pues en estos instantes tengo para ustedes, como lo anuncié al inicio de esta hora, un cuento de origen hindú que se llama Los Muertos, que en verdad es una bellísima historia que los invito para que escuchen conmigo. Así que pongan mucha atención. Los dejo en estos momentos con este cuento hindú que se llama Los Muertos. Espero lo disfruten.

0: venerable maestro siempre tenía en sus ojos un reconfortable destello de paz pertinente. Solo tenía un discípulo al que paulatinamente iba impartiendo la enseñanza mística y le ordenó que fuera al cementerio y gritara con toda su fuerza y sus pulmones toda clase de halagos a los muertos. El discípulo cumplió con las órdenes de su maestro. Al regresar, el maestro le preguntó qué le habían respondido los muertos.
1: Nada, no me dijeron nada, maestro.
0: Ante esto, lo volvió a mandar al cementerio, pero en esta ocasión tenía que gritarle a los muertos toda clase de improperios, y así lo hizo. Al regresar, el maestro le volvió a preguntar qué había pasado, y de nuevo, nada, no dijeron nada. A lo que el maestro concluyó, así debes de ser tú, indiferente con un muerto, a los halagos y a los insultos de las demás personas. Y el maestro continuó, quien hoy te halaga, mañana puede insultarte, y quien hoy te insulta, mañana te puede halagar. No seas como una hoja a merced del viento de los halagos e insultos, que se mueve de un lado para el otro. Yo los dejo con Shakira. Esta canción se llama Inevitable, en Luna de Amor, de Amor 103.3, solo música romántica y vía digital en la aplicación iHeartRadio. Que tengan una excelente noche.

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1: Bueno, pues quiero platicarles que este sábado podrán revivir de nueva cuenta nuestro especial que tuvimos esta mañana con Yuri, que nos presentó el lanzamiento de su nuevo disco, Señora. No se lo pueden perder, la repetición será este sábado a la 1:00 p.m. Pueden seguir la transmisión a través de toda la cadena Amor en la aplicación iHeartRadio. 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Seguimos disfrutando juntos de más música romántica. Ya son las 9:24. Bonita noche.

De Monterrey para el mundo, él es Carlos Saúl. La canción se llama Es Muy Cobarde, su primer nuevo sencillo, y por supuesto lo escuchan aquí en Luna de Amor 103.3, solo música romántica y vía digital. Nos pueden sintonizar muy fácilmente si descargan la aplicación iHeartRadio desde su celular. Mi nombre es Salvador Villarrío y bueno, pues en estos instantes tengo para ustedes la famosa frase de la noche, y esta frase dice así: la gratitud es la memoria del corazón. Agradecer por lo pequeño atrae lo grande. Y bueno, pues esta frase, la frase de la noche, nos enseña que muchas veces la felicidad no llega en eventos colosales, sino tal vez en pequeños detalles que la vida te regala, como una palabra sincera, la fortaleza de un te quiero de un amigo o de un ser muy querido. Y es que ese es el tipo de gratitud o pequeños detalles que la vida nos ofrece. Así que es importante que agradezcamos entonces por aquellas cosas buenas que nos suceden en la vida, ya que es un aprendizaje en los momentos complicados y que nos permite descubrir que la verdadera abundancia se encuentra siempre en la paz, el amor y la capacidad, por supuesto, de disfrutar plenamente de nuestro presente. Yo los dejo con más música. Aquí llega esto de los Hombres G. La canción se llama Suéltate el pelo. En Luna de Amor 103.3, solo música romántica y vía digital en la aplicación iHeartRadio. Que tengan una excelente noche. Mi nombre es Salvador Villarrío y ya lo saben, yo me quedo con ustedes hasta las 12.

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1: 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Seguimos disfrutando juntos de más música romántica. En estos momentos son las 9:39.
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Escuchamos a Reilly, esta canción se llama Amor del Bueno. Son las 9 de la noche con 43 minutos en Luna de Amor 103.3, solo música romántica y vía digital en la aplicación iHeartRadio. Mi nombre es Salvador Villalrío, tengo para ustedes una reflexión que se llama El Hijo que Soñé. Así que los invito para que juntos disfrutemos de esta reflexión que traigo para ustedes.

tengo yo un niño que me espera, un niño que me piensa, que juega y canta sin parar. Veo yo su vida en una sonrisa, como se ve pasar la prisa queriendo detenerla. Tiene él una mirada fiel y también un corazón de miel. Y yo soy un hombre muy afortunado, ya que tengo la dicha de tenerle a él. Le enseñaré a descubrir tesoros, pues él será el amigo que tanto soñé, y después de que no me necesite y alcance las estrellas y pueda andar sin preguntar, lo veré como me vio mi padre cuando tomé en la calle, tejiendo sueños sin parar. Tiene él una mirada fiel y también un corazón de miel. Y soy un hombre muy afortunado. Tengo la dicha de tenerle a él y le enseñaré a descubrir tesoros, pues él será el amigo que siempre soñé. Yo los dejo con más música. Aquí llega La Rosalía. La canción se llama Sauvignon Blanc. En Luna de Amor, de Amor 103.3, solo música romántica y vía digital en la aplicación iHeartRadio. Mi nombre es Salvador Miralrío. Que tengan una excelente noche. Son las 9:45.

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6: Hola, muy buenas noches. Mi nombre es Salvador Miralrío. Estamos de vuelta para arrancar una hora más de Luna de Amor en Amor 103.3, solo música romántica y vía digital en la aplicación iHeartRadio. En esta hora, bueno, pues estaré compartiendo con ustedes la famosa frase de la noche. Esta frase la podrán disfrutar conmigo a partir de las 10:11. Además, pueden seguirme en mis redes sociales. Comenzamos en Luna de Amor, de Amor 103.3.
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6: Y ya lo saben, por iHeartRadio comenzamos. Aquí llega Chayanne, la canción se llama Y tú te vas. Bienvenidos, bonita noche, y con esto comenzamos.

Escuchamos a Ricardo Arjona, esta canción se llama Fuiste Tú. Son las 10 de la noche con 12 minutos en Luna de Amor 103.3, solo música romántica y vía digital en la aplicación iHeartRadio. Bueno, pues en estos instantes tengo para ustedes la famosa frase de esta noche y esta frase dice así. Arriésgate o quédate imaginando cómo sería. Y bueno, pues esta frase, la frase de la noche, nos dice que nada garantiza que todo saldrá perfecto en la vida, pero si no te animas, tampoco sabrás. Entonces, bueno, pues simplemente no dejes que el miedo te robe historias, experiencias o anhelos que podrían transformarte por completo tu vida. Hay caminos que solo se descubren caminando y puertas que, aunque no lo creas, únicamente se abren cuando te atreves a tocarlas. Entonces simplemente da el primer paso y simplemente anímate. Por ello repito para ustedes con mucho gusto la famosa frase de esta noche, la cual dice así: arriésgate o quédate imaginando cómo sería. Los dejo con el príncipe de la canción, José José nos canta Gracias en Luna de Amor 103.3, solo música romántica y vía digital en iHeartRadio. Bonita noche.

Ya son las 10 de la noche con 20 minutos. Mi nombre es Salvador Miralrío. Estoy con ustedes en Luna de Amor 103.3, solo música romántica y vía digital en la aplicación iHeartRadio. Bueno, pues en estos instantes tengo para ustedes una reflexión que nos describe muy bien la forma de una mujer. Así que los invito para que juntos disfrutemos de esta reflexión que se llama Una mujer no es una flor. Así que vamos a disfrutar de esta reflexión que traigo para ustedes.

Una mujer no es una flor que puedes llevar a casa por una temporada para admirarla, cuidarla y lucirla orgulloso solo mientras esté fresca. Una mujer no es una flor para que después de disfrutar de su lozanía, su aroma y sus colores, la dejes cuando esté marchita. Si tú ya tienes compañera y está en casa, será sin duda para toda la vida. Entonces, hazla feliz y agradece a Dios por dejarte vivir al lado de una mujer que tanto amas. Millones de hombres que no tienen esa dicha darían la vida por lograrlo. Pero el tiempo lo destruye todo. Con los años, la belleza de tu amada ya no será la misma. Su alma estará intacta o tal vez se haya enriquecido, pero físicamente comenzarás a verla de otra manera, y es que su juventud poco a poco se irá alejando. Cuando eso suceda, ojalá recuerdes que ella no es una flor que llevaste a casa por una temporada, que es la mujer que despertó en ti el más noble de los sentimientos, la misma jovencita que elegiste para formar un hogar y que ella, dejando todo, se fue contigo. Ojalá que el amor en su plenitud te haga seguir a su lado para siempre, juntos como Dios manda, hasta el final del camino, amándola como merece, sin soberbias de juventud, porque para entonces tú también habrás envejecido. Así que, tómalo en cuenta.

Aquí llega Timbiriche, la canción se llama Princesa Tibetana en Luna de Amor, de Amor 103.3, solo música romántica, y en internet, en iHeartRadio.

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Son las 10 de la noche con 42 minutos. Escuchamos esto de Reik. La canción se llama Yo Quisiera, en Luna de Amor 103.3, solo música romántica y vía digital en la aplicación iHeartRadio. Mi nombre es Salvador Miralrío y bueno, pues en estos momentos tengo para ustedes una reflexión y esta reflexión se llama La Cruz Pesada. Espero la disfruten.

Un joven que ya no daba más con sus problemas cayó de rodillas rezando: Señor, ya no puedo seguir, mi cruz es demasiado pesada. El Señor, como siempre, acudió y le contestó: Hijo mío, si no puedes llevar el peso de tu cruz, guárdala dentro de esa habitación. Después abrió esa otra puerta y escogió la cruz que él quiso. El joven suspiró y estaba muy aliviado, ya que había escogido una de las cruces más grandes. Al entrar, vio muchas cruces y algunas tan grandes que no les podía dar porque simplemente estaba demasiado grande. Después vio una pequeña cruz apoyada en un extremo de la pared y dijo lo siguiente: Señor, quisiera esa que está allá. Y el Señor le contestó: Hijo mío, esa es la cruz que acabas de dejar. Cuando los problemas de la vida nos parecen abrumadores, siempre es útil mirar a nuestro alrededor y ver las cosas con las cuales nos enfrentamos día a día. Verás que debes considerar que hay alguien más que está teniendo una cruz más grande que la tuya y que tal vez hoy en día ni te imaginas. Y es que tu cruz, cualquiera que sea tu cruz, cualquiera que sea tu dolor, siempre brillará el sol y después de la lluvia saldrá aquello que tanto anhelas. Yo los dejo con más música. Aquí llega esto de Yuridia. La canción se llama Como yo, nadie te ha amado. En Luna de Amor, de Amor 103.3, solo música romántica y vía digital en la aplicación iHeartRadio. Son las 10:45.

Escuchamos al Divo de Juárez, Juan Gabriel. Esta canción se llama Qué Lástima, en Luna de Amor, de Amor 103.3, solo música romántica y vía digital en la aplicación iHeartRadio. Mi nombre es Salvador Viralrío y bueno, pues yo los invito para que se queden conmigo una hora más, porque en la siguiente hora, bueno, pues estaré compartiendo con ustedes la famosa frase de la noche, esta frase que, por cierto, habla acerca del perdón. Así que los invito para que juntos disfrutemos de esta frase que traigo para ustedes. Mientras tanto, seguimos disfrutando juntos de más música. Aquí llega Jesse Joy. Esta canción se llama La de la Mala Suerte, en Luna de Amor 103.3, solo música romántica y vía digital en la aplicación iHeartRadio. Que tengan una excelente noche de jueves.

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2: Son las 11 de la noche con 2 minutos. Mi nombre es Salvador Miralrío. Estamos listos y preparados para arrancar la última hora de Luna de Amor en Amor 103.3, solo música romántica y vía digital en la aplicación iHeartRadio. En esta hora, bueno, pues tengo para ustedes la frase de la noche, la cual habla acerca de la importancia de perdonar. Esta frase la estaré compartiendo con ustedes a las 11:14. Pueden seguirme en mis redes sociales. Comenzamos en Luna de Amor 103.3.
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2: Aquí llega Gloria Trevi, Me siento tan sola. Bienvenidos, bonita noche. Y con esto, comenzamos.

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Son las 11 de la noche con 14 minutos. Escuchamos esto de Eric Rubín. Esta canción se llama Cuando mueres por alguien en Luna de Amor. De Amor 103.3, solo música romántica y vía digital a través de la aplicación iHeartRadio. Bueno, pues en estos instantes nos vamos directamente con la famosa frase de esta noche. Y esta frase dice así: si no perdonas por amor, perdona al menos por egoísmo, por tu propio bienestar. Y bueno, pues esta frase, la frase de la noche, nos enseña que el resentimiento no es un buen consejero. Y bueno, pues simplemente envenena los pensamientos y marchita el corazón. Así que bueno, pues esto evita daños mayores y perdona para que obtengas paz y tengas una conciencia que sea tranquila para ti y tu alma, ¿no? Que te permita seguir avanzando en tu día a día. Por ello, repito para ustedes con mucho gusto la frase de la noche, la cual dice así: si no perdonas por amor, perdona al menos por egoísmo, por tu propio bienestar. Yo los dejo con esto de Laura Pausini. La canción se llama En cambio no, en Luna de Amor, de Amor 103.3, solo música romántica y vía digital en iHeartRadio. Mi nombre es Salvador Miralrío. Bonita noche.

Son las 11 de la noche con 23 minutos. Escuchamos esto de Alex Syntek. La canción se llama Viviendo de Noche en Luna de Amor. De Amor 103.3, solo música romántica y vía digital en la aplicación iHeartRadio. Mi nombre es Salvador Miralrío. Y bueno, pues en estos momentos tengo para ustedes un cuento hindú que se llama El Recluso. Espero lo disfruten. Esta es la historia de un recluso que iba a ser trasladado de una a otra prisión, y para ello debía atravesar toda la ciudad. Le colocaron sobre la cabeza un tarro lleno de aceite hasta el borde, y le dijeron lo siguiente: un verdugo con una afilada espada caminará detrás de ti. En el mismo momento en que derrames una gota de aceite, te cortará la cabeza. Sacaron al recluso de la celda y le colocaron inmediatamente el tarro con aceite sobre la cabeza. Comenzó a caminar con mucho cuidado, en tanto el verdugo iba detrás de él. Había llegado a pleno centro de la ciudad, cuando de repente también llegaron al mismo lugar un grupo de bailarinas preciosas y voluptuosas. La pregunta es, ¿logró el recluso no ladear la cabeza para mirar a las bailarinas y así mantenerla a salvo, o por el contrario, negligentemente miró a las bailarinas y le cortaron la cabeza? El maestro señaló que los que no permanecen atentos es como si ya estuvieran muertos.

Yo los dejo con Kalimba. Esta canción se llama No me quiero enamorar. En Luna de Amor, de Amor 103.3. Solo música romántica y vía digital en iHeartRadio. Que tengan una excelente noche. Ya son las 11 con 25 minutos.

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0: 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Regresamos.
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Con esta canción hicimos un viaje hasta el año de 1996. Enrique Iglesias nos cantó Por Amarte. Son las 11 de la noche con 42 minutos en Luna de Amor, de Amor 103.3, solo música romántica y vía digital en la aplicación iHeartRadio. Bueno, pues vámonos directamente con la última reflexión de esta noche y esta reflexión se llama La Opinión de los Demás.

Había una vez un maestro que le preguntó a sus discípulos, ¿qué opinión debe importarle más a un hombre? La de los otros hombres, respondió uno de sus alumnos. La de su familia, opinó otro. La de sus amigos, un aventurado tercero contestó. Pero señaló el maestro, todas esas opiniones son muy importantes, pero ninguna más que la propia opinión. A los demás los podemos engañar, a nosotros mismos jamás. Y es que tarde o temprano la verdad llega con su luz. Entonces nos vemos cuáles somos y nos juzgamos sin el error. Tal vez el juicio final no importa nada que todos los hombres digan bien de sí mismos si de sí mismos piensan mal. Y nada importa de todo el mundo si piensas mal de sí mismo y que no apruebe un examen de conciencia. Y es que simplemente los novicios quedaron en silencio y entendieron que el tribunal superior lo lleva cada cual dentro de sí. Así que, en pocas palabras, la opinión de cada uno es la más importante. Yo los dejo con esto de la ley. La canción se llama Mentira, en Luna de Amor 103.3, solo música romántica y vía digital en iHeartRadio. Que tengan una excelente noche. Son las 11:44.

Son las 11 de la noche con 51 minutos. Escuchamos a la española más mexicana, Rocío Dúrcal. Esta canción se llama Jamás me cansaré de ti, en Luna de Amor 103.3, solo música romántica y vía digital en la aplicación iHeartRadio. Para mí ha sido un gusto y un placer acompañarlos en esta noche de jueves, hoy 14 de mayo del año en curso. Se quedan en muy buenas manos con excelente música romántica a partir de la medianoche y hasta las 6 de la mañana. En punto de las 6 llega el señor Carlos Martín Huerta con todo el equipo de Así Sucede para llevarles minuto a minuto todo lo que acontece en la ciudad de Puebla y el mundo. A las 10 de la mañana los acompaña Sandy Ramírez con el Morning Show de Amor y a las 4 de la tarde llega Steph Sánchez. Para mí será un gusto y un placer reencontrarme con ustedes a las 8 de la noche en Luna de Amor. Ya lo saben, la frase que siempre comparto con ustedes: pórtense mal, cuídense bien, que tengan dulces sueños. Y nos escuchamos mañana viernes 15 de mayo, por cierto, Día del Maestro. Y bueno, pues les enviamos un fuerte abrazo anticipado, ¿no? Para que el día de mañana celebren a lo grande. No hay clases, así que bueno, pues esperemos disfruten con sus seres queridos. Ahora sí me despido. Aquí llega esto de Alejandra Guzmán. La canción se llama Hacer el amor con otro en Luna de Amor 103.3. Solo música romántica y vía digital en iHeartRadio. Que tengan dulces sueños. Amar.

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0: Muchas gracias.
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1: 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Creo que tampoco sabía dónde ir. 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

0: 6 de la mañana en punto, las 6 de la mañana. ¿Cómo están? Muy buenos días. Qué gusto saludarlas, saludarlos. Bienvenidos a esta emisión de Así Sucede. Vamos a comenzar. Hay buenas cosas que comentar con todas y con todos. Hoy estamos transmitiendo en vivo desde las instalaciones de Toyota, aquí en la vía Tlixcayot. Y estoy viendo mucha decoración mundialista, ¿no? Mucha decoración mundialista. Y me toca ver aquí algunas banderas. Y veo la de Estados Unidos y me acordé de la visita del señor Donald Trump a China. Nunca lo había yo visto tan mansito. Ahora sí no fue a tratar con algún país chiquito, no los fue a humillar, no se burló de ellos, no rompió los protocolos. No, ahora se portó muy bien, pero no solo se portó bien, el señor presidente chino lo puso a raya y le dijo: bueno, yo creo que lo que más conviene es que seamos socios, que caminemos juntos, y por lo pronto en Taiwán nada de armas, nada de que le mandas armas a Taiwán. Y le empezaron a leer la cartilla a Donald Trump y él ni hacía gestos ni se burlaba como en otras ocasiones hubiera uno esperado. Estaba serio, acató todo lo que le dijo el China. Y le dijeron una cosa que yo no sé cómo aguantó, porque esto te lo dicen a ti como presidente del país que sea y te duele. Le dijo el chino: Estados Unidos es un país en decadencia. Y se la comió Trump.
1: Y menos en su gobierno.
0: Y se la comió Trump. Y entonces, para más o menos salir de la crisis, dice: bueno, sí, efectivamente era un país en decadencia con este presidente que tuvimos, con el presidente anterior, dice, pero hemos retomado el camino. Así se la sacó Donald Trump. Pero que le digan al presidente de los Estados Unidos que es un país en decadencia, se me hizo durísimo, durísimo, durísimo. Y ¿sabes qué? Se muestra tan serio el chino, pero tan serio Xi Jinping, no vacila, no juega, está en su papel. Y así se tuvo que poner también Donald Trump y lo apretaron durísimo, durísimo, durísimo. Alguien le tenía. Ya sabemos que siempre vamos a encontrar a uno más canijo, ¿no? Siempre, siempre, siempre. Xi Jinping puso quieto al señor Donald Trump. Para aquellos que odian a Donald Trump, ahí sí se encontró la horma de su zapato. Pero feo, feo, feo, feo que estuvo. Bueno, son las 6 de la mañana con 3 minutos. Ahorita le vamos a seguir platicando de todo lo que ha pasado. Está muy bueno el programa. Pero bueno, pues vamos a comenzar saludando. Señora Mónica Ventosa, ¿cómo está usted? Muy buenos días.
1: Muy bien, Carlos, muy buenos días. Te saludo con gusto a ti, a todo el auditorio de Así Sucede. Y como dices, ¿no? Lo que da miedo es que no estará maquinando ahora algo, porque no dijo nada, se aguantó, pero el señor es de...
0: Se aguantó, pero de veras. Híjole, le advirtieron. A Estados Unidos, ¿no?, le conviene que Taiwán siga como está, siendo parte de una alianza con los Estados Unidos, siendo un punto estratégico en el mundo para Estados Unidos. Y China no quiere y no los reconoce. Entonces China quiere ese espacio para ellos. Pero en la atención le dijo sobre Taiwán: no les mandes armas, ¿eh? Le pintó la raya. Le pintó la raya y luego le dijo que es un país en decadencia. Sí. Bueno, está tremendo.
1: Un día tenía que pasar.
0: Sí, y ya pasó.
1: Tocó verlo.
0: Y ya no sé exactamente. Niña Katia Aguirre, ¿cómo está usted?
2: ¿Qué tal, Carlos, compañeros? Moni, es un día muy especial para Moni. Así que muchas felicidades.
0: No, va a ser un día. Hoy yo les dije, hoy es un día de Katia Aguirre. Y ahorita les voy a decir por qué. Ahorita les voy a decir por qué. La vamos a poner a trabajar doble. Algo vamos a hacer, pero hoy va a ser un día especial para Katia Aguirre. Bueno, Alejandro Hernández Limón, ¿cómo estás? Buenos días.
3: ¿Qué tal, Carlos Martín? ¿Cómo estás? Muy buenos días a todo el auditorio. Vaya tarde, noche, el día de ayer, se colapsó lo que es el camino a CU2, a African Safari, el Boulevard Carlos Camacho Espíritu y Avenida Libertad, el entronque que conecta con la Guadalupana y San Francisco Totemihuacán, el periférico ecológico, una manifestación de ambientalistas que querían que permaneciera cerrado el relleno de Chiltepeque.
0: Perfecto.
3: Y que tomaron dos unidades del sistema ruta para cruzarlas y bloquear. Ayer se colapsó la vialidad por 5 horas, mucha gente muy complicada para llegar a su casa.
0: Qué bueno, ¿no? Sí, tienen razón los ambientalistas, estoy con ellos, ¿eh? Que se cierre el relleno sanitario del Chiltepec, está bien, perfecto. Que se mantenga cerrado el relleno, que ya no reciba, que ya no contamine, porque es una mugre eso. Qué bueno que se quede cerrado y que cada quien en sus casas se quede con su basura, ¿eh? Que cada quien en sus casas se quede con su basura. Y los ambientalistas, que la guarden en su casa, que no contaminen el Chiltepeque, pero que se quede toda la basura en la casa de todos. Un día, 2 días, 3 días, 4 días, 1 semana, y hablamos, ¿eh? Y a ver si no los ambientalistas van a decir, no, pues sí, que abran el relleno sanitario. No, nada más es decir que lo cierren. Ajá, lo cierran, ¿y qué hacemos? O sea, por favor, o sea, nada más es aparecer, sí, ya empezaron a clausurar el relleno, acá salimos y nosotros somos ambientalistas, y luego lo cierran. Ahorita ya tienen una bronca los municipios de la periferia, porque a ellos son a los que de entrada no les van a empezar a recibir la basura. Ya salió un comunicado de Cuautlancingo donde dijo, no saquen la basura, a ver, no saquen la basura, quédense con la basura en su casa. ¿Cuánto tiempo aguantamos con la basura en la casa, eh? ¿Cuánto tiempo aguantamos? Porque además no la separamos. Entonces hace una peste y moscas y empiezan a aparecer los roedores y se vuelve una locura. Entonces, nada más así yo digo, ya cierro el relleno sanitario. ¡Ay, qué bueno! ¡Sí, que lo cierren! Y ahora bloqueamos el periférico y las conexiones a la región del Chiltepeque para presionar y que ya se quede cerrado. ¿Sí? ¿Y luego qué hacemos con la basura? ¿Qué hacemos? ¿A dónde llevamos tanta? Quisieron abrir un relleno sanitario en Calpan y no lo dejaron. Y el gobierno se dobló y entonces dijo, bueno, pues que lo lleven todo al Chiltepeque temporalmente, ya se quedó. Y entonces ahora ya no se preocupan los presidentes municipales de Cuautlancingo, San Pedro, San Andrés, por tener un relleno, ya no, dicen, ya tiramos en el de Puebla, pues a toda madre, qué bonito, y entonces ya se saturó este relleno con el exceso de desechos que le está llegando, cuando ya tenía una planeación. Y bueno, parece que la membrana se rompió y empezaron a salir los lixiviados, y ahora sí es un foco de contaminación que se tiene que resolver, porque no hay otro lugar donde vayamos a depositar la basura. ¿Qué va a pasar? Y de una vez a los ambientalistas les digo, todos esos municipios que ahorita se van a quedar sin recolección de basura van a empezar a buscar predios por ahí y van a empezar a hacer tiraderos al aire libre, se los aseguro. Y eso sí van a ser focos de infección. Pero, nada más, sí, nos subimos a la ola y que de una vez quede cerrado el relleno sanitario, no, pues. Bueno, ahorita le entramos porque ya me empecé a calentar y, señor, yo tengo antes una noticia muy buena para ustedes. Señoras y señores, déjenme respirar un poco y bajar la bilirrubina, chinga, pero ya se me empezó a subir, cara. Bueno, hoy es viernes.

6 de la mañana con 10 minutos, que vengan las calificaciones, ¿eh? Que vengan las calificaciones, por favor. El teléfono es el 22-22-15-12-14. Me dicen, un Diego, no hay falla en esa que es la primera. Hoy, fíjense que hace 8 días fui a ver la película de Michael Jackson. La verdad que la película me encantó la película. No fui a buscar si era la vida de Michael Jackson o no, si había sido un pederasta, si no, si era un drogadicto o no, si no, yo no fui, yo fui a ver la película y es una película con mucha música y con parte de la vida de Michael Jackson. Si es la parte bonita, pues sí es la parte bonita, que es la parte que disfrutó todo mundo de Michael Jackson, ¿no? Su música, sus presentaciones, su manera de bailar, su manera de ser, su en algunos casos su generosa manera de ser, ayudaba a mucha gente, en fin. Bueno, pues todo eso fue Michael Jackson y parte de eso está reflejado en la película. La película me gustó mucho, creo que ya hay pocas salas con ella, ya tiene mucho tiempo en cartelera. Pero la película vale la pena, la música muy bien. Es el sobrino el que hace a Michael Jackson y lo hace muy bien. Dicen que se la pasó 2 años ensayando. 2 años para que pudiera hacer la película y la película salió muy bien. Así que hoy todo el programa será de Michael Jackson. Suelta la que sigue, Tocayo.

0: 6:12. Vamos bien, niña Katia.
1: Sí, nos dicen excelente. Gran forma de comenzar el día con el rey del pop.
0: El rey del pop, Michael Jackson. ¿A ti te fascina Michael Jackson?
1: Me gusta mucho Michael Jackson. Todo su estilo, todo el porte que tenía para bailar, la disciplina. Y aparte porque me recuerda mucho a mi papá. Él tenía la colección completa de todos sus discos. Y porque me recordó cuando vi la película... el álbum de Off the Wall, mi papá lo tenía en original. Y yo me acuerdo que en mi travesura, no me acuerdo si lo rayé, le quité el papelito del donde viene la lista de canciones. Algo hice con ese disco. Se enojó mi papá porque era pues, su disco más precioso.
0: Era su tesoro.
1: Sí.
0: Más que la hija, era el disco. Y la hija se lo dañó y que te cajetea horrible. ¿Sí?
1: Sí. Triste historia. Pero bueno,
0: triste
1: muy buena película.
0: Triste historia. Pero bueno, hoy vamos a escuchar música de Michael Jackson y te gustó la película, ¿no?
1: Sí, bastante, está muy buena, si la gente no la ha visto de verdad, la parte donde recrean el video de Thriller, no, yo cuando lo vi dije, Dios. Sí. Y también la canción que se está volviendo muy popular en redes sociales es la de Human Nature. ¡Wow! ¡Qué joya de canción! Así que sí, véanla, por favor.
0: Muy bien. A ver, suéltate otra, tocayo.

0: 6 de la mañana con 14 minutos. Estoy conociendo a la hija de Michael Jackson. ¿Y de dónde salió esa mujer?
1: Es una niña muy guapa, la verdad. Ella en una entrevista se refirió a su madre como un molde que utilizaron para ser una hija de la que tenía la idea Michael Jackson, así quería que fueran sus hijos, y dice, y a mi madre la usó como un molde. Su madre también una mujer muy guapa.
0: Qué guapa está, qué guapa está. Ah, caray, mientras la veo bien, tocayo, ponte la otra, por favor.

0: 6 de la mañana con 16 minutos. ¿Cómo van las calificaciones? ¿Qué dicen las calificaciones?
1: Excelente, 10 de 10, 100 de 100. Quisiera que pusieran la canción, la de We Are the World. Bueno, esa no es de Michael Jackson.
0: Pero participó. Participó, sin lugar a duda, tiene un papel protagónico en ese tema. Yo creo que le tocó en su cumbre, ¿no? En la cumbre de su carrera.
1: En su mejor momento, y de hecho, pues ahí había artistas muy importantes.
0: Pero muy.
1: Hay un documental en Netflix de cómo se creó ese video y de esa canción y cómo reunieron a todos esos cantantes.
0: Y cómo se hizo en una noche.
1: Una noche, justo.
0: En una noche, toda la canción la hicieron en una noche. ¿Cómo pudieron coordinar tanto talento, tantos egos, tantos vicios? En una sola noche salió. Y salió, bueno, pues lo que cumplió su objetivo, ¿no? Que era ayudar a los niños de África. A ver, otra, tocayo.

0: 6:18. Me gusta mucho venir a transmitir acá porque me gusta ver a todos los que van corriendo. Y hay quienes van corriendo con mucho estilo, hay quienes van corriendo con... Se les ve que hacen ejercicio todos los días. Y hay quienes van pujando, que dices, esta apenas salió a hacer ejercicio hoy y mañana no regresa. No,
1: y ojalá sea el inicio de una vida ya más saludable. Si ya se animaron a empezar, ojalá sigan.
0: No, yo ahorita acabo de ver a una señora que va empujando, pero ay, es la última vez que sale
1: no
0: a
1: creo.
0: Caminar, ya no a correr.
1: No quiero pensar eso. Ojalá sea el inicio de su vida.
0: Otra,
1: saludable.
0: Otra, tocayo, otra.

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2: Ya son las 6:20 a.m. Me apuro, por favor. Clausuran parcial y temporalmente el relleno sanitario del Chiltepeque por mal manejo de los lixiviados. Están escapando. La Profepa llegó y puso los sellos de clausura. Pese a esta clausura, se va a poder seguir recogiendo la basura de la ciudad de Puebla, no así de los municipios conurbados que también estaban llegando con sus desechos a ese lugar. Audi aquí en San José, Chiapas, suspende su producción 15 días, ¿eh? 15 días, ¿qué está pasando? ¿No están vendiendo? ¿Qué está pasando que suspenden 15 días la producción de los automóviles? Más de 827 mil contribuyentes cumplieron con el pago del control vehicular. Esto significó 576.7 millones de pesos, así lo informa la Secretaría de Finanzas. Morena va por la lujosa fiesta de 15 años de la hija del presidente municipal de Chignahuapan. Así lo dijo Ariadna Montiel, la dirigente nacional del partido, llamó la atención el despilfarro de esa fiesta que ya sabe usted, les gusta consentir a las niñas y les gusta consentirlas en grande, metiéndole un chorro de lana, ¿cómo de que no? Para eso es el dinero, aunque sea del pueblo, no importa. Bueno, la ley es clara y no hay ningún argumento que me impida ser candidato en el 2030. ¿Quién dice esto? Ignacio Mier. Nacho Mier ayer salió a decir que puede ser el candidato y eso se va a poner bueno, ya lo van a ver. La obra comunitaria se traduce en bienestar y responsabilidad compartida, dice por su parte Laura Artemisa. Inauguran un módulo del registro civil en la Ciudad de México para que los poblanos puedan tramitar en esa ciudad. Pepe Chedraui, el presidente municipal, acudió a Loma Bella con la jornada Día del Pueblo, la capital te escucha. Por cierto, mañana 16 de mayo llega la quinta edición de la Noche de Museos, 35 recintos con entrada gratuita. Dos muertos al incrustar su coche contra el remolque de un tráiler. Esto en la autopista Puebla Orizaba. Se estampó un coche con la parte de atrás de un tráiler que estaba detenido porque estaba descompuesto, pero quedó como una calcomanía en la parte de atrás. Se deshizo el coche por completo. No había modo de salir con vida de ese lugar. Tres delincuentes originarios de Venezuela dedicados al robo de transporte de carga fueron detenidos afortunadamente fueron detenidos. A disparos, un joven mató a su hermano en su vivienda allá en Huehuetlán el Grande. Oiga, déjeme decirle que en cumplimiento de los lineamientos y las medidas establecidas por la Procuraduría Federal de Protección al Ambiente, la Profepa, como medida precautoria, la operación del relleno sanitario se mantiene a un nivel moderado, permitiendo una gestión fluida sin llegar a la saturación. En una primera etapa se mantendrá la recepción de residuos provenientes del municipio de Puebla, suspendiendo temporalmente el servicio de los municipios conurbados. Posteriormente, en una segunda etapa, se evaluará una reducción gradual en el volumen de residuos recibidos del municipio de Puebla, con el fin de reanudar progresivamente la recepción de residuos de los municipios conurbados. Lo anterior, con el propósito de disminuir el aumento de la generación de lixiviados aunado a la época de lluvias que está comenzando. Esto es lo que dice la empresa encargada de operar el relleno sanitario. Así que, pues está dicho, ¿no? No van a recibir la basura de los municipios de la zona conurbada. Sí que tienen un problema, ¿eh? Sí que tienen un problema muy serio. Y los ambientalistas ya cerraron ayer el periférico y los accesos a la Guadalupana y toda esa parte por donde está el relleno sanitario, y que cierren el relleno sanitario, sí, que lo cierren, qué chingada, pues no importa. Acá lo importante es que se vea que estamos los ambientalistas a favor del medio ambiente y la ecología y la, sí, ¿y qué hacemos con la basura? Me lleva la fregada. 5 horas bloquearon la zona, 5 horas la bloquearon diciendo que qué bueno que ya cerraron el Chiltepeque y que lo cierren todo. Y luego, ¿qué hacemos? ¿A dónde ponemos la basura? ¿A dónde, caramba? La presidenta solo pide pruebas en el caso de Rocha Moya y los 9 políticos más de Morena. Eso es lo que se necesita para proceder con justicia. Esto lo han estado repitiendo. Ayer se reunió con los gobernadores, aunque no sé si se haya tocado el punto de Rocha Moya. Ahí lo que se reunió, y ahorita les digo por qué fue, pero sigue dando vueltas el fantasma de Rocha Moya por toda la política mexicana. El senador Insunza, señalado por estar vinculado con el cártel de Sinaloa, ¿qué creen? Esto yo también ya no lo entiendo. Hay más papistas que el Papa, ¿no? Y en Morena, allá en Sinaloa, dicen que el senador Insunza, si cumple con los requisitos, puede ser aspirante a la gubernatura de Sinaloa. Digo, ¿qué no les parece poco el escándalo en el que están metidos? ¿No les parece poco? A ver, sensatamente, usted que me está oyendo, vamos a pensar que lo ponen como candidato y a usted le toca votar. ¿Votaría por él cuando está señalado desde Estados Unidos de tener vínculos con la delincuencia y con los chapitos? ¿Sí votarían ustedes por él? ¿Tendría la confianza para que usted votara por él? Bueno, pues dicen que él y el presidente municipal de Culiacán podrían ser candidatos. ¿Por qué salen a decir tonterías? ¿Por qué salen a decir cosas que le terminan haciendo daño a su partido? Cuiden a su partido, porque sí, efectivamente, esto está repercutiendo en la confianza y en las preferencias electorales. Por favor, no digan tonterías. Yo no sé la presidenta que él... ¿Qué habrá dicho cuando le dijeron? Es que allá en Sinaloa comentaron en Morena esta situación. Pues se ha de haber enojado, ¿no? No me ayudes, compadre, les ha de haber dicho. Bueno, en Paseo de la Reforma, ¿qué creen? Están poniendo unas grandes estampas del álbum de Panini, de los jugadores que van a estar en el Mundial y de algunos íconos del fútbol internacional. Entonces están poniendo unas grandes estampas a lo largo de la avenida Paseo de la Reforma en la Ciudad de México. Pues las están tapando con otras estampas, y ya hicieron el álbum de los narcopolíticos. Y están pegando las calcomanías de Rocha Moya, del senador Insunza y de todos estos, así como si fuera un álbum. Así están las estampas con sus nombres, como están los datos de los jugadores de fútbol en el álbum de Panini, así, pero de los presuntos vinculados a la delincuencia organizada. Madre mía, se ve cañón eso, y pues yo no sé si esté bien o esté mal, pero lo están haciendo. Y además ponen una liga para que ustedes puedan entrar, narcopolíticos.com. A ver, éntrale. A ver si buscamos esta situación. La ejecución de Ximena Guzmán y José Muñoz, ¿se acuerdan ustedes? Eran los colaboradores más cercanos de Clara Brugada. Aún todavía no se sabe quién los mandó matar, por qué los mandaron matar. Aún no se tiene datos concretos. Hay 18 presuntos involucrados, detenidos, pero nada más. Y ya se va a cumplir este fin de semana un año. Regresan a sus comunidades los desplazados de Chilapa, Guerrero, tras los hechos violentos que los apartó de sus tierras y de sus animalitos. Con el acompañamiento de la Guardia Nacional fueron ocupando los espacios que les pertenecen, y como testigos la Secretaría de Gobernación, en la persona de la secretaria y del subsecretario. Ahí estuvo el subsecretario también, quien ha sido la persona que se ha acercado a tratar de resolver este asunto. Ojalá que haya quedado de manera definitiva. Ruth González, esposa del gobernador de San Luis Potosí, quiere ser la candidata del Partido Verde y heredar el poder de su marido. Niega que esto sea nepotismo. Sí, porque no soy su familia, soy su esposa. A ver, hay que interpretar bien bonito la ley. Familia, su mamá, sus hermanos. Pero yo no soy su familia, yo soy su esposa. ¡Qué barbaridad! O sea, ¿cuántas tonterías podemos decir con tal de alcanzar el poder? Que no es familia directa. Bueno, ¿quién es la familia más directa de una persona, de una familia? Pues el matrimonio, ¿no? Y de ahí vienen los hijos. Y de ahí vienen los nietos. Pero ahora resulta que no. Ya no la chiflen, es cantada, por favor, señores. Morena, el PT y Verde quieren más medidas de seguridad, más filtros para la selección de candidatos. Ahora proponen investigación de la fiscalía para lograr el aval y con eso puedan pasar a la boleta. Imagínense, todos los que quieran ser candidatos que antes pasen por las fiscalías le van a cargar la mano. Si ya las fiscalías están hasta el gorro de trabajo, ahora imagínense que les pasan esta chambita. ¿Sabes qué? Acá en Puebla son cuántos candidatos a diputados federales, cuántos candidatos a diputados locales, cuántos candidatos a presidentes municipales. Hay que revisarlos, ¿eh? ¿Y de dónde Chihuahua va a salir todo? ¿De dónde va a salir todo? Bueno, con el propósito de revisar los avances del Instituto Mexicano del Seguro Social Bienestar, del IMSS-Bienestar, la presidenta de México, Claudia Sheinbaum, se reunió con los gobernadores y llegó la gobernadora de Sinaloa, la gobernadora suplente o interina de Sinaloa. Ahí estuvo. Estuvo Maru Campos en esta reunión de los gobernadores con la presidenta. Ahorita revisamos. El PASIC permite atender la inflación, el consenso con productores y comercializadores. La presidenta de la República, Claudia Sheinbaum, reporta que la Profeco pues tiene ya contada una disminución de precio en los productos de la canasta básica. A ver, entonces, ¿qué está pasando? Este PASIC, que es un... ¿Se acuerdan como del pacto del pasado? Es este. Ahora se llama PASIC. Bueno, pues este PASIC ya ha logrado, señoras, sobre todo les digo a ustedes, señoras, que tienen el control de la economía familiar, ya están bajando los precios de los productos de la canasta básica. Ya. Qué buena noticia, ya están bajando los productos de la canasta básica. Nuevo director en Petróleos Mexicanos, la presidenta designó a Juan Carlos Carpio Fragoso en sustitución de Víctor Rodríguez Padilla. Este Víctor Rodríguez Padilla, que es gente directa de Claudia Sheinbaum, pero que no dio batería. Se le derramó el petróleo, le estallaron las refinerías. Bueno, un caos Pemex en la dirección de este tipo. Y cuando le preguntaba, no sabía. No le informaban, o sea, no le informaron del derrame de petróleo en el Golfo de México cuando fue un desastre, pero un verdadero desastre ecológico. No le dijeron, no sabía, pobrecito. Entonces ya se va. Él dice que porque nada más le había dicho a la presidenta que iba a estar año y medio. O sea, yo acepto, pero nada más año y medio. Y ya luego me cambias. Entonces, pues ya lo cambiaron. El que llegó va a poder con el paquete. No sé si exista en este mundo alguien que pueda con Petróleos Mexicanos, pero está mal. No de ahorita, de hace ya muchos años se viene arrastrando un problema muy serio en Petróleos Mexicanos. Bueno, en la visita de Donald Trump a China, acuerda con Xi Jinping mantener abierto el estrecho de Hormuz. Estados Unidos se mostró a favor de una relación más cooperativa con China, y mientras que pues los asiáticos le advirtieron nada de armas a Taiwán, ¿eh? Y queremos que nos quiten los aranceles para entrar con las mercancías a sus mercados en mejores condiciones de equidad. En los deportes, Pachuca 1-0 a Pumas, Chivas Cruz Azul mañana a las 7, Real Madrid 2-0 al Oviedo, Girona 1-1 con Real Sociedad, Valencia 1-1 con Rayo Vallecano. El domingo, Barcelona Betis a las 13:15 horas y Sevilla Real Madrid a las 11. Los Pericos ganaron otra vez 8-7 a los Bravos de León para completar la barrida en el Hermano Cerdán. En las Grandes Ligas, Dodgers 5-2 a Gigantes de San Francisco, Phillies 3-1 a Medias Rojas, Marineros 8-3 Astros y Mets 9-4 a Tigres. Bueno, pues hoy es 15, hoy es Día del Maestro. Le mandamos una felicitación a todos los maestros, a todas las maestras, a todas las maestras, a todos los maestros. Una felicitación cariñosa, nuestro cariño, nuestra gratitud, nuestro reconocimiento, a su paciencia, a su buena cátedra, a su buena enseñanza, a su buena educación. Gracias, muchas gracias a todos los maestros hoy en su día. Despertamos en el día 135 y faltan 230 para que termine el año. La semana es la número 20. Es el santo de Isidoro... Es día de San Isidro Labrador, así que hoy llueve, siempre llueve el día de San Isidro Labrador. Aquileo, Caleb, Simplicio, Juan, pero no es Juan el Bueno, y Severino son las personas que están celebrando. Es el día del maestro, como les digo, y pues un abrazo. También es el día de ir en bicicleta al trabajo.
3: Ah, pues que los maestros lleguen. Ah, no, hoy descansan. Hoy hay descanso
2: sí, para no, maestros. Sí, hoy los maestros hoy no, no trabajan. Pero ir al trabajo en la bici, ¿cuántas veces te has ido en bici al trabajo?
3: No tengo ni bici.
2: ¿Ni bici tienes?
3: No, tengo, ¿y eso? No puedo. Pues no, la verdad nunca la...
2: En este equipo hay una persona que sí llega en bici, una vez al año, y llega en bici. ¿Sí sabes quién es? ¿No? Brenda Mendoza. El 5 de mayo se va de su casa al radio en bici para que pueda pasar por el desfile. Padrísimo. Y entonces llegó, y este 5 de mayo ahí estaba.
3: No falló.
2: Cuando yo llegué, metí mi coche al estacionamiento de Grupo Asir y ahí estaba su bici. Que además es una bici como de Barbie, ¿no? Yo dije.
3: ¿Tiene canastita, no?
2: Sí, tiene canastita.
3: Y no puede ser de otro modo, sí, si es de ella.
2: Y llantitas también. No, también tiene no. Llantitas, sí, también.
3: Eso sí no te creo.
2: Bueno, dije, ¿y ahora qué niño vino? Ah, pues era Brenda, llegó en su poderosa bicicleta.
3: Pues sí, porque si no pasa, ¿no? ¿Qué? La verdad es que...
2: Ah, sí, estorbaba para entrar,
3: la dejó mal
2: puesta.
3: ¿Ah, sí?
2: Sí, la dejó mal puesta.
3: Para que se viera. Oye, maestro, maestra, que recuerdes con cariño.
2: Híjole, sí, a muchos. Sí, a muchos. A muchos
3: vida.
2: Con mucho cariño y a otros que les guardo todavía mucho rencor. ¿Seré rencoroso? Ah. Todavía traigo rencor de maestros, imagínate. ¿Seré rencoroso?
3: Es que hay maestros que a veces sí se pasan, ¿no? De atribuciones que no les corresponden y sí hacen sentir mal a los alumnos. Y ¿sabes qué? Te voy a decir algo. Hasta pueden marcar su vida y cambiar su vida, ya sea positiva o negativamente. Sí. Cuando lo hacen negativamente es cuando dices, ay, no se vale.
2: Ojalá que a ti, en tu cátedra, te recuerden bien tus alumnos.
3: Sí.
2: Sí,
3: ojalá.
2: Sí. Ojalá que sí. Ojalá pues, que
3: la
2: sí.
3: Niña Katia.
2: La niña Katia es tu víctima.
3: Sí.
2: Es una de tus víctimas. Vamos a la pausa, ya son las 6:36. Volvemos.
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2: Son las 6 de la mañana con 41 minutos. 6 con 41 minutos, pues nos clausuraron el Chiltepeque. Nos clausuraron el Chiltepeque. ¿Por qué? Pues porque ya está a la vista los lixiviados, y eso es lo más contaminante de lo contaminante. Y eso puede generar problemas de contaminación al agua, al suelo de la zona, puede generar problemas de salud a la población de la zona, sí, pero pues yo creo que el error fue sobresaturar el Chiltepeque. El Chiltepeque se abrió en 1995 con Rafael Cañedo como presidente municipal. Fue el primer, la primera parte del sexenio de Manuel Bartlett. Tiene 30 años el Chiltepeque, 30 años, y para Puebla estaba funcionando bien hasta que le empezaron a meter toda la basura de San Andrés, de San Pedro, de Cuautlancingo. ¿Por qué? Porque ellos han sido incapaces de tener un relleno, porque ahí el pueblo es cerrado y dicen, no, acá yo un relleno no quiero. Iban a abrir uno en Calpan y no dejaron, y cerraban las carreteras y bloqueaban todo y presionaron, y el gobierno cedió y dijo, bueno, pues órale, que lleven la basura al Chiltepeque, y que la llevan allá, y ya lo cargaron de más y ya tronó el relleno. Entonces ahora tenemos un problema muy serio, porque de entrada está clausurada una parte, y entonces no da para recibir la basura de todos. Y los primeros que van a empezar a sufrir las consecuencias son los municipios conurbados, porque esos ya no van a poder descargar su basura allá. Ellos ya no, solamente los de Puebla. ¿Y los de Puebla cuánto tiempo? ¿Cómo le van a hacer para resolver ese problema? Es un problema que tampoco se arregla. Ah, mira, entonces, ¿a dónde hay otro? ¿A dónde hay otro? Aquí. Sale, acá comenzamos a tirar. No, no es así, ¿eh? Eso se puede llevar un año. Y en ese año, ¿qué hacemos con la basura? A ver, Katia.
3: Así es, Carlos, comentar con todo el auditorio que el día de ayer la Profepa impuso la clausura parcial de este relleno sanitario conocido como Chiltepeque debido a este incurrimiento de lixiviados, por lo que, bueno, hasta el momento lo que ordenó es reducir un 35% el ingreso de residuos sólidos. Mediante el último comunicado que informó la Procuraduría Federal de Protección al Ambiente, informó que derivado de este riesgo de contaminación, la empresa debe realizar 12 medidas para el manejo adecuado de lixiviados y residuos del relleno sanitario de Chiltepeque, el drenaje pluvial y la caracterización de los cauces impactados, por lo que de acuerdo con la autoridad ambiental, estas medidas son necesarias para prevenir afectaciones y garantizar el cumplimiento de la normatividad vigente. Para el caso de Puebla Capital, el servicio de recolección de basura continuará operando de manera normal. Por lo que, bueno, el gobierno de la ciudad informó que la medida responde a criterios técnicos, ambientales y sanitarios debido al incremento de estos lixiviados ocasionados por el inicio de la temporada de lluvias, así como los trabajos de control, manejo y mitigación que actualmente se realizan en este sitio. Asimismo, señalaron que el aumento en la acumulación de estos lixiviados representa un riesgo de contaminación ambiental y afectación de recursos hídricos, por lo que se determinó reducir temporalmente esta carga operativa del sitio como una medida operativa. Finalmente, el ayuntamiento reiteró que esta disposición es únicamente temporal y forma parte de las acciones para garantizar una gestión integral de residuos y proteger también la salud pública y también la del medio ambiente. Por lo que van a hacer mucho hincapié con todo el auditorio que el servicio de recolección de basura en los horarios establecidos continuará de la manera habitual en los días que ya están programados, así que ustedes pueden seguir tirando su basura como lo hacen normalmente. El reporte, Carlos.
2: Muy bien, son ya las 6:45 minutos, 6:45. Ahora, ¿qué dice Reza, que es la empresa que tiene el relleno sanitario y que ha tenido el relleno sanitario desde siempre, ¿no? Esta empresa que trabajó pues con la administración de Manuel Bartlett, muchas cosas, muchos proyectos, desde pues eran los ABET, ¿no? Desde que estaba, por ejemplo, la casa de campaña de Bartlett, en sus inicios eran habitaciones del Hotel Aristos, ahí en el centro, en la 7 y la Reforma. Bueno, mantuvo una relación muy estrecha con los señores Abed, y bueno, pues muchas de las empresas de los Abed han hecho cosas en Puebla muy importantes. Con Rafael Moreno Valle también, ellos hicieron el CIS, ellos hicieron muchas cosas. Bueno, ¿qué dicen ellos que son los que manejan el relleno sanitario? Dice, en cumplimiento de los lineamientos y medidas establecidas por la Procuraduría Federal de Protección al Ambiente, la Profepa,

0: Como medida precautoria, la operación en el relleno sanitario se mantiene en un nivel moderado, permitiendo una gestión fluida sin llegar a la saturación. En una primera etapa se mantendrá la recepción de residuos provenientes del municipio de Puebla, suspendiendo temporalmente el servicio de los municipios conurbados. Posteriormente, en una segunda etapa, se evaluará una reducción gradual en el volumen de residuos recibidos del municipio de Puebla. ¡Ojo! Van a reducir la recepción de residuos de Puebla después, ¿eh? También de Puebla. Que no pase esto desapercibido, con el fin de reanudar progresivamente la recepción de residuos de los municipios conurbados. Lo anterior con el propósito de disminuir el aumento en la generación de lixiviados, aunado con la época de lluvias que pues está comenzando y que eso hace que se compliquen las cosas hoy. Porque bueno, pues llueve y se filtra el agua y filtra los lixiviados y corren los lixiviados a flor de tierra, y entonces ahí es donde la situación se complica muchísimo. Entonces, ya les estoy diciendo, las cosas se están complicando, y luego los ambientalistas se montaron y ayer armaron un despapalle, un desbarajuste total.
1: Y es que no fue tan pacífica la manifestación que realizaron ayer en el Boulevard Carlos Camacho Espíritu y Avenida Libertad, ahí enfrente del Oxxo exactamente. Colapsaron porque la gente que va o viene de la Guadalupana y de la zona de este lado de la ciudad de Puebla y que entraron por el periférico para llegar a toda la zona de San Pedro, Sacachimal, Paseo 2, África y demás, bueno, pues no podían hacerlo. Y del otro lado, del lado del Boulevard Carlos Camacho por la Presidencia Auxiliar de San Francisco, bueno, también cerraron, tomaron dos unidades del sistema Ruta para bloquear este crucero. Por 5 horas aproximadamente estuvo cerrado. La gente lo que quería era llegar a sus hogares luego de la jornada laboral, y verdaderamente que fue muy, muy complicado para todos ellos. Y bueno, pues esa era la petición, que cerraran por completo el relleno de Chiltepec.
0: Y empezaron a salir publicaciones de los diferentes ayuntamientos. Por ejemplo, acá tengo uno de San Pedro Cholula, ¿no? Dice, atención ciudadanía, derivado de la época anticipada de lluvias, se van a realizar trabajos de reordenamiento operativo y adecuación técnica en algunas áreas del sitio de disposición final, de conformidad con la norma, y ponen la norma. Se suspende la recolección de basura en todo el municipio de San Pedro Cholula hasta nuevo aviso. Dice, se les pide no sacar su basura y evitar generar un desorden urbano. Eso es lo que dijo San Pedro Cholula. Pero podemos ver, y también hubo un comunicado muy parecido de Cuautlancingo, de Cuautlancingo, en el mismo sentido de decir, pues señores, con la novedad, mi general, de que no se puede sacar la basura, no se puede sacar la basura. Cuautlancingo también le hizo el llamado a la población para que no saquen la basura. ¿Por qué? Porque no se la va a llevar el camión, porque el camión no tiene a dónde llevarla. Entonces, pues ahí es a donde la cosa se está complicando, y se está complicando mucho. Y ya ven los ambientalistas, qué bueno que cerraron el relleno sanitario, qué bueno que lo cerraron, pues ahora nos aguantamos, no hay de otra.
2: Efectivamente, Carlos, también enviaron un comunicado en donde dice, derivado de la temporada de lluvias anticipadas y que actualmente no se cuenta con otro espacio para la disposición final de residuos sólidos, el servicio de recolección de basura en el municipio quedó suspendido hasta nuevo aviso.
0: Ese es de Cuautlancingo. Entonces, a ver, te dicen que por la lluvia, ¿no? Por la temporada de lluvias. Y la temporada apenas está comenzando. Entonces, imagínate el problema, cómo se va a poner cuando además sabemos que viene una temporada de mucha agua.
2: Típica. Justamente ayer se dio a conocer, 14 de mayo, un comunicado. Dijo, mexicanos, por favor, recuerden esta fecha. Con un 96% de probabilidad, este próximo invierno va a ser distinto a todo lo que hemos vivido. Más frío, más nortes, lluvias raras en donde casi nunca llueve, sequía en donde ya de por sí escasea el agua. Este año dicen que va a estar muy complicado.
0: Le llaman el fenómeno del Super Niño. El Super Niño. Hoy vamos a hablar de eso en Así Somos. Hoy vamos a tener un especialista en Así Somos para hablar del Super Niño, pero parece que va a estar súper complicado, que el Super Niño nos va a dar mucha agua, nos va a dar mucho calor, nos va a dar mucho viento, nos va a dar mucho de todo. Entonces, eso exactamente es lo que vamos a explicar hoy a las 2:30 en Así Somos. Se los recomiendo, véanme a las 2:30 de la tarde y sí estará una especialista para explicar el fenómeno del Super Niño. Pero si ahorita tanto el municipio de San Pedro como el municipio de Cuautlancingo están diciendo que es por la lluvia y la temporada apenas está comenzando, pues imagínense entonces cómo caramba se va a resolver el problema de la basura y como para cuándo. Yo lo veo muy complicado, yo lo veo muy difícil. No quiero ser alarmista, pero sí lo veo preocupante. ¿Cómo lo van a resolver? ¿Se dieron ante las presiones de la población de Calpan? Bueno, pues ahí están. Ya no se puso el relleno sanitario, se clausuró definitivamente. Nunca más se va a pensar en poner el relleno allá. Ok, ¿a dónde lo ponemos ahora, ¿A dónde buscamos otro? Porque además cada municipio debería tener su relleno sanitario. ¿Dónde lo va a poner Cuautlancingo? ¿Dónde lo va a poner San Pedro? ¿Dónde lo va a poner San Andrés? Puebla, ahí lo tiene, lo puede arreglar. Y todos tendrían que ser así.
2: Sí, y ahora como dicen, ¿qué va a pasar? San Pedro, Cholula y Cuautlancingo corren el riesgo de convertirse en depósitos de basura al aire libre. Complicado el panorama, sobre todo por la temporada de lluvias. Si la gente sigue sacando su basura, va a ser un basurero esas ciudades.
0: Pausa rápida, volvemos 6:53, venimos también con llamadas del auditorio que no hemos pasado y que tenemos muchísimas. 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

0: Faltan tres minutos para que sean las 7 de la mañana. Ahora, han estado naturalmente trabajando los ayuntamientos en el tema de la basura y, por ejemplo, San Pedro Cholula, en voz de su presidenta municipal, Tonantzin Fernández, dicen que ellos han encontrado ya la solución al problema y si bien no se puede depositar los desechos en el Chiltepeque, ya tienen dónde dejarlos, ¿no? Entonces van a llevar los depósitos, o mejor dicho, van a llevar sus residuos de San Pedro Cholula, ¿a dónde, Katia?
1: Sí, Carlos, algunos municipios lo van a llevar a Atlixco.
0: ¡Atlixco! Exactamente. ¡Atlixco! ¡Preparados, Atlixco! Ahí les van los desechos de San Pedro Cholula, ¿no?
1: Y también de Amozoc.
0: Ahí están. ¿Los de Amozoc también se van para allá?
1: Sí, también de Amozoc, San Pedro Cholula, y bueno, aquí no dice si también Cuautlancingo, pero pues también lo ponen aquí como que ya comenzó a restablecer su servicio.
0: Ok, bueno, pues entonces hay que checar, hay que hablar con los municipios ahorita, ¿no? O sea, ¿qué es lo último que tenemos? Pero lo quiero para las 7 de la mañana y faltan 2 minutos. Así que háblale a San Andrés, háblale a San Pedro, a todos rapiditos, repártanse uno cada quien para que tengamos lo último en el resumen de las 7. Son las 6:58, 6:58. ¿Qué hay con el auditorio? Porque también traemos atrasadas las llamadas, por favor.
2: Nos están reportando que hay un accidente, aparatoso accidente, en la diagonal Defensores de la República y la 11 Norte. Ya se encuentran elementos de seguridad pública en la zona. Hay tráfico, considérelo, por favor. Y también nos están reportando que hay una movilización de policía. Esto es en la carretera federal a Tlaxcala, ahí por donde está el Oxxo. Una persona, al parecer en situación de calle, bueno, pues amaneció sin vida. Ya hay elementos de seguridad pública en la zona y se espera la llegada del servicio médico forense para lo que es el levantamiento del cadáver.
0: Bueno, son ya las 6:59, 6:59. ¿Qué más?
2: Y también nos están reportando, dice, hola Carlos Martín, ya que estás por Angelópolis, te mandamos saludos a los que te escuchamos en la ruta 14A, en especial las unidades 25, 28 y 10, los amigos Güenchos, dicen aquí.
0: Muy bien, a ver, acá tenemos respuesta a la pregunta que hacíamos. Y bueno, ¿y qué onda con Audi?
3: Mira, las niñas, ¿qué les gusta conseguir?
4: Hola, Carlos Martín. No, Audi para 2 semanas, van a hacer modificaciones a líneas y van a incrementar su capacidad productiva.
0: Bendito Dios. Bendito sea Dios. Gracias por la información.
5: ¿Qué tal, licenciado? Muy buenos días. Excelente viernes. ¿Recuerdas cuando García Luna fue sentenciado? No hubo pruebas, nada más fueron declaraciones de testigos.
0: Igual que ahorita, ¿no? Igual que ahorita con Rocha Moya, igualito, nada más que, pues, no le dan el mismo trato, no tenemos la misma vara, que es lo que hemos comentado acá repetidamente.
6: Carlos Martín, muy buenos días. A ver si nos puedes confirmar a todos qué es lo que se va a realizar en el centro de convenciones. Hay bastante tráfico para avanzar, pero tampoco hay unidades de tránsito municipal.
0: Así que en el centro de convenciones, entiendo que es el centro de convenciones de San Francisco. Si alguien sabe qué está pasando en el centro de convenciones de San Francisco, por favor, díganos.
7: Hola, Carlos Martín, muy buenos días. Tomando el tema de lo del relleno, escucho que dices que iban a abrir uno aquí en Calpan. No, no lo iban a abrir, lo abrieron. Y a la comunidad nos dijeron que era una planta recicladora, no un relleno sanitario. Aquí los lixiviados están a menos de 500 metros contaminando terrenos de cosecha, contaminando pozos, y no es que el pueblo sea cerrado, es que no se habló con la verdad desde un inicio.
0: Ok, bueno, el caso es que no se hizo, y el caso es que ninguna parte quieren. Iban a hacer otra recicladora de basura en San José Chiapa y también dijeron que no. Pues entonces no. Y no, y a ver, ¿a dónde caramba vamos a ir resolviendo ese problema?
8: Carlos Martín, buen día para ti y todo tu equipo. Ahorita que hablaste de Pemex, con la novedad que en la gasolinera que está en la 26 y la 9, que es el parque ecológico, no tienen gasolina ni verde ni roja.
0: Así que no hay gasolina, no es el primer reporte que tenemos de falta de gasolina, ¿eh? Ya hemos sabido de algunas otras estaciones de servicio que no están despachando la gasolina.
2: Nos dicen que hay avance muy lento en la autopista de Xonacatepec con dirección a los estadios, y el evento que va a haber allá en la zona del centro de convenciones del Boulevard 5 de Mayo es la entrega de la condecoración Maestro Manuel Altamirano y del premio Maestro Rafael Ramírez, que realizará la Secretaría de Educación Pública.
0: Así que es un evento magisterial, ¿no? Exacto. Es un evento para celebrar el Día del Maestro. Vamos a hacer una pausa y regresamos.
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2: Y aquí vamos a este resumen. Clausuraron parcial y temporalmente el relleno sanitario del Chiltepeque. Así que la salida de lixiviados a cielo abierto pone en riesgo a la población y eso llevó a la Profepa a tomar la medida. En cumplimiento de los lineamientos y medidas establecidos por la Procuraduría Federal del Medio Ambiente, la Profepa, como medida precautoria, la operación en el relleno sanitario se mantiene en un nivel moderado, permitiendo una gestión fluida sin llegar a la saturación. En una primera etapa se mantendrá la recepción de residuos provenientes únicamente del municipio de Puebla, suspendiendo temporalmente el servicio para los municipios conurbados. Posteriormente, se vendrá una segunda etapa y se evaluará reducir gradualmente el volumen de los residuos también del municipio de Puebla para ir progresivamente regresando al servicio normal. Ahora, ¿qué ha pasado con los municipios conurbados que ya no pueden tirar en ese lugar? Bueno, pues ya ha logrado Cuautlancingo y San Pedro Cholula, así como Amozoc, ir a dejar sus desechos. Toda la basura de esos tres municipios la llevarán a Atlixco. La llevarán a Atlixco, allá hay otro relleno sanitario y allá van a recibir la basura de los municipios conurbados de la ciudad capital del estado. Se va a tensar la situación, no tengo duda. Por otra parte, le informo que Audi de México programó un paro de 15 días en su planta de San José, Chiapa. Van a modificar las líneas de producción porque van a producir más. Esta es una muy, pero muy buena noticia que compartimos naturalmente con ustedes. Más de 827 mil contribuyentes cumplieron con el pago del control vehicular. Esto significó 576.7 millones de pesos para el gobierno del estado, así lo dijo la Secretaría de Finanzas. Morena va por la lujosa fiesta de 15 años de la hija del alcalde de Chignahuapan. Ariadna Montiel, la dirigente nacional, le puso ya el dedo sobre la cabeza a este presidente que derrocha dinero a manos llenas. La ley es clara y no hay ningún argumento que me impida ser candidato en el 2030. ¿Quién lo dice? Lo dice Ignacio Mier Velasco. Así que Nacho Mier quiere ser candidato a gobernador y dice que la ley se lo permite. La obra comunitaria se traduce en bienestar y responsabilidad compartida, señala Laura Artemisa. Inauguraron un modelo del o un módulo, mejor dicho, del registro civil en la Ciudad de México para que los poblanos que radican allá puedan tener este servicio. Pepe Chedraui acudió a Loma Bella con la jornada Día del Pueblo, la capital te escucha. Por cierto, mañana sábado 16 de mayo será la quinta edición de Noche de Museos, 35 recintos con entrada gratuita.
3: Horarios extendidos y entradas gratuitas en los recintos participantes, así como también, como ya es una tradición a lo largo de estos últimos, de este año, con descuentos en establecimientos comerciales y hoy en día también descuentos a través de la plataforma Rappi, afortunadamente.
2: Y por otra parte, dos muertos iban en un vehículo, tratan de rebasar por la derecha y bueno, se encontraron con que un tráiler estaba descompuesto y detenido en el acotamiento y se quedaron pero incrustados por completo. Un terrible accidente producto de los excesos de la velocidad y de la imprudencia. Nunca se puede rebasar por la derecha pensando que el acotamiento está libre, no, porque pasan estas cosas. Tres delincuentes originarios de Venezuela dedicados al robo de transporte de carga fueron detenidos. Un hermano mató a su hermano en su casa allá en Huehuetlán el Grande, le disparó y acabó con su existencia. Déjeme decirle que la presidenta solo pide pruebas en el caso de Rubén Rocha Moya y nueve políticos de Morena involucrados en este vínculo con el narcotráfico. Eso es lo que se necesita para poder hacer justicia. No quitan el dedo del renglón, en esa línea se mantienen. El senador Insunza, señalado por estar en estos 10 involucrados, ¿qué creen? Que dice Morena allá en Sinaloa que puede ser candidato a gobernador si cumple con todos los requisitos, ¿por qué no? El senador Insunza, hoy vinculado con la delincuencia, o dicho así por los Estados Unidos, todavía lo consideran como un posible candidato a gobernador. Bueno, Morena, yo no sé qué está pensando, pero de repente hacen declaraciones que les pueden salir muy costosas. En el Paseo de la Reforma están colocando sobre las estampas del Mundial de Panini, están colocando fotografías de otro álbum que se llama Narcopolíticos. Y entonces ahí aparece la foto de Rocha Moya, la del senador, la del presidente de Culiacán, y ayer hicieron un desastre en el Paseo de la Reforma, perdón, en la Ciudad de México, y hablan de narcopolíticos.com como la liga que los lleva a este ejercicio. Es un álbum también, pero de narcodelincuentes. La ejecución de Ximena Guzmán y José Muñoz, colaboradores de Clara Brugada, aún no se esclarece. No se sabe el móvil, no se sabe quién los mandó matar, no se sabe nada. Solamente hay 18 presuntos involucrados detenidos y ya se va a cumplir un año. Regresan a sus comunidades los desplazados de Chilapa, Guerrero, tras los hechos violentos que los apartó de su tierra y de sus casas. Con el acompañamiento de la Guardia Nacional, fueron ocupando lo que les pertenece, y como testigos, ahí estuvo la secretaria de Gobernación y el subsecretario de Gobernación, quien es el que mantiene prácticamente el control y el diálogo de la zona. Ruth González, esposa del gobernador de San Luis Potosí, quiere ser candidata del Verde al gobierno del estado y heredar el poder de su marido, y dice que ella no cae en el tema del nepotismo porque no es familia, es su esposa, pero no es familia. O sea, familia, su mamá, sus hijos, sus hermanos, pero pues ella es su esposa. Entonces, bajo ese argumento tan estúpido, quiere llegar a ser gobernadora. Bueno, Morena, el PT y Verde quieren más medidas de seguridad, más filtros. ¿Para qué? Para que puedan entonces tener la certeza de que sus candidatos van limpios, y quieren que esto los vaya avalando las fiscalías. Le van a dar una de trabajo a las fiscalías que ya ahorita están saturadas. Ahora imagínense nada más si tienen que revisar a cada uno de estos actores. La elección judicial sí se va hasta el 2028. Por el momento el INE se aplicará en el 2027, donde habrá la elección de 17 gobernadores, diputados federales y diputados a los congresos estatales. Entonces, con eso tienen, dice la presidenta Guadalupe Taddei. Con el propósito de revisar los avances del IMSS-Bienestar, convocó a la presidenta a los gobernadores a una reunión allá en Palacio Nacional. Todos llegaron puntualitos y todos se sacaron foto con la presidenta. El PASIC, este tratado, este pacto solidario, permite atender la inflación y en consenso con los productores y los comercializadores. La presidenta de la República ayer nos dio una buena noticia. Escuchen esto, ya están bajando los precios de los productos de la canasta básica. Ya están bajando de acuerdo con lo que ha informado la Profeco, y ayer la presidenta de México así lo dijo.
4: Con los productores, con los comercializadores, y acordar un esquema donde se controlen los precios de manera voluntaria. Hay tiendas de autoservicio que cumplen más que otras, por eso es el quién es quién en los precios, para que también le digamos a la gente, miren, esta tienda cumple mejor que esta otra tienda, o vete a la central de abasto porque allá está más barato. Esa es una función que tenemos que desarrollar nosotros. Pero el PASIC es un acuerdo voluntario de todos. Fíjense, las decisiones económicas más importantes del país relacionadas con el aumento de salarios, con la desaparición del outsourcing, con la mejora de las pensiones, con la disminución de las comisiones de las pensiones, la semana de 40 horas, todo fue por consenso. Para quien habla de polarización, las decisiones económicas más importantes se tomaron por consenso. Empresarios, trabajadores, en el caso del PASIC, productores, comercializadores.
2: Ahí vamos, dice la presidenta. Nuevo director en Petróleos Mexicanos, llega Juan Carlos Carpio Fragoso en sustitución de Víctor Rodríguez Padilla, ineficiente funcionario. Se le prendieron las refinerías, tuvo derrames en el Golfo de México, y con el derrame, que fue un derrame enorme, de muchos días, de un daño ecológico tremendo, cuando le preguntaron al director de Pemex, dice, es que yo no sabía, es que no me dijeron. Imagínense nada más el nivel de director de Pemex que teníamos. Bueno, ya finalmente se fue, no dio batería, y ahora llega Juan Carlos Carpio Fragoso. Vamos a ver qué puede hacer por esta empresa que desde hace mucho tiempo atraviesa un muy, pero muy, muy mal momento. Esa es la triste realidad. Siguiendo con más noticias, se revela la reunión de directores de la CIA con el nieto de Raúl Castro en La Habana. Van a empezar a apretar allá en la isla los Estados Unidos. Lo ven como el próximo objetivo. Así que después de Venezuela, lo que sigue es Cuba. Aun cuando están muy ocupados con Irán, ya están atendiendo el tema de Cuba. En la visita de Donald Trump a China, acuerdan con Xi Jinping mantener un abierto el estrecho de Hormuz para que mejoren las condiciones y los precios petroleros. Y bueno, Estados Unidos se mostró a favor de una relación de cooperación con China, mientras que los asiáticos advirtieron algunas cosas al presidente de los Estados Unidos, y la verdad es que sí, nunca habíamos visto que le pusieran un alto a Donald Trump. Y China le dijo que no quería que le enviaran armas a Taiwán, les pintó la raya. Les dijo que quiere que bajen los aranceles, y además dijo que Estados Unidos es un país en decadencia. Todo esto le dijeron a Donald Trump allá en China. En los deportes, Pachuca 1-0 a Pumas. La vuelta el domingo a las 7 de la noche. Chivas Cruz Azul mañana a las 7 de la noche. Real Madrid 2-0 al Oviedo. Girona 1-1 con Real Sociedad. Valencia 1-1 con Rayo Vallecano. Para el domingo, Barcelona Betis a la 1:15 y Sevilla Real Madrid a las 11. Los Pericos 8-7 a los Bravos de León. Volvieron a ganar y completaron la barrida en el hermano Cerdán. En las grandes ligas, Dodgers 5-2 a Gigantes. Phillies 3-1 a Medias Rojas. Marineros 8-3 Astros y Mets 9.
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8: Mis queridos enamorados, ¿qué tal? Con mucho gusto, directos, vámonos con más.
9: Carga.
8: La circulación es abundante, así es que toma nota. Te platico, justo lo vas a encontrar en Avenida 20 Poniente, entre calle 7 Norte y calle 2 Norte.
9: Libre.
8: Fluye muy bien Avenida 23 Poniente, desde calle 5 Sur hacia calle 19 Sur. Te vas a encontrar con un avance constante en Avenida 5 Poniente. Es entre calle 21 Sur y calle 13 Sur. La circulación es rápida y constante en la prolongación 2 Sur. Esto desde el Boulevard Municipio Libre hacia el Periférico Ecológico. ¿Y qué crees? No hay nada, pero nada de tráfico en Avenida 17 Poniente. Es a partir de calle 25 Sur hacia calle 9 Sur.
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8: Y en estos momentos el termómetro nos marca 13 grados. 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

0: Son ya las 7 de la mañana con 26 minutos, 7 de la mañana con 26 minutos. El teléfono es el 2222-15-12-14 y lo que usted nos tenga que decir, nosotros acá bien atentos, pero cuando le digo bien atentos, es bien atentos.
1: A ver. Primero que nada, primero te quiero agradecer porque pues yo reporté lo de aquí por Misiones en final del periférico, la reja que estaba rota y ya lo compusieron. Así que muchas gracias porque la verdad es que era muy peligroso. Y en segundo lugar, respecto a esta cuestión de la basura, pues yo considero que ya deberíamos también aprovechar esta situación para aprender a separar la basura en orgánico.
0: Sí, el tema es educación, señora, pero completamente de acuerdo con usted, el tema es la educación, cómo le hacemos para que todos lo hagan, pero además, cómo le hacemos para que quienes pasan por la basura mantengan la separación de los desechos, porque nos aplicamos mucho en la casa y separamos y cuando llega el camión revuelve todo, pues ahí ya valió gorro, ¿no? Entonces, sí tiene que haber un trabajo mancomunado entre la empresa que da el servicio de recolección, el depósito final de los desechos y, por supuesto, la sociedad.
2: Carlos Martín, buenos días. Aquí en San Pedro Cholula, aunque el comunicado salió desde antier, la gente ya sacó su basura.
0: Sí, pero ya la presidenta Tonantzin Fernández dijo que ya lo pueden hacer porque ya van a llevar la basura a Atlixco. Así que la basura de San Andrés, de San Pedro Cholula, se va para Atlixco. Ya no se preocupen, ya pueden sacar la basura en San Pedro Cholula.
3: Buenos días, Carlos Martín, para reportarte que hay un accidente entrando a la Capu, ahí entre una camioneta de transporte público y un auto rojo, hay un accidente. Por favor, tomen precauciones. Buen día.
0: Muchas gracias por su reporte.
4: El tráfico que se hace del puente de Xonacatepec hacia los estadios es porque un tráiler doble está detenido en el carril de la incorporación. Es por esa razón que está el tráfico.
5: Y también nos están reportando.
0: Perdón.
5: También están reportando que hay un operativo en este momento allá en la zona del Boulevard Norte, frente a la Plaza Norte. Es un operativo de comercio exterior por el tema de piratería. Muchísimas gracias por informarlo. También nos dicen, por favor, Carlos Martín, adviértele al auditorio que hay carteristas en la 15 de mayo. Son 4, 2 hombres y 2 mujeres vestidos de negro. Tenga mucho cuidado. También nos están pidiendo, dice, por favor, que nos obliguen, Carlos Martín, a separar la basura. Y será mucho menos lo que se tira y se reciclará muchísimo más, nos está comentando una persona. Dice, muchas felicidades a la maestra Isabel Verdeja Tobar por favor comunicarse con el ingeniero Enrique Navarrete. Manda a felicitar a esta maestra y la está buscando. Él ahora está en otra entidad de la República, pero está buscando a esta maestra porque tiene bonitos recuerdos. Entonces, si alguien conoce a la maestra Isabel Verdeja Tobar, la anda buscando uno de sus alumnos. Y también nos están reportando, Carlos Martín, ¿cómo estás? Buenos días. En Misiones de San Francisco, ahí en la zona de Coronango, a un lado de los fraccionamientos, dice, no hay semana que no falle la luz. Se viene el apagón, luego regresa y el problema es que ya está afectando a algunos equipos electrónicos. ¿Qué podemos hacer? Vamos a solicitar información y a reportarlo a la Comisión Federal de Electricidad. También nos están reportando, dice Carlos Martín, ya llegaron servicios médicos porque es una persona atropellada. Del accidente que reportaron en la Diagonal Defensores de la República y la 11 Sur, es una persona atropellada, al parecer es una mujer. Tenga mucho cuidado, están los servicios de emergencia en esta zona atendiendo a la persona. Y también nos dicen, hay cierre parcial intermitente sobre Avenida Circunvalación entre las calles Orquídeas y del Lago con sentido al Boulevard Carlos Camacho Espíritu.
0: Son ya las 7 de la mañana con 30 minutos, 7 de la mañana con 30 minutos. Bueno, aprovecho para decirles también que llegó.
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1: Ya son las 7 de la mañana con 32 minutos, 7:32. ¿Cómo le fue al Puma, mi querido maestro?
2: ¿Cómo está, maestro? Muy buen día, les saludo con mucho gusto, listos ya con la información deportiva. Y bueno, pues perdió Pumas otra vez, un planteamiento muy pichicato en el primer tiempo, donde el equipo de Pachuca se dejó ir con todo para buscar esa anotación que les diera la ventaja. Obligado Pachuca a ganar el marcador global, hay que recordar que es la manera en la que puede calificar a la gran final del fútbol mexicano. El equipo de Pumas le va también el empate con esta cuestión de la posición en la tabla, que es un criterio para pues quitar la desigualdad en caso de que se mantenga en el marcador global en los 180 minutos, y el equipo de Pachuca lo fue buscando. Pumas de nueva cuenta metido contra su portería y terminó pagando el precio. Al minuto 37, Osama Idrissi marca el gol por parte del equipo hidalguense, que en este momento le da la ventaja al equipo dirigido finalmente por Esteban Solari, que de esta manera pues mantiene la vertical en lo que es esta campaña. Ha tenido una temporada donde ha mostrado que puede trabajar con mucho orden tácticamente, pero aquí Pachuca incluso tuvo una versión un poco más adelantada, una versión mucho más propositiva en el partido del día de ayer, y por eso termina pues obviamente con mérito, creo, llevándose la ventaja mínima, pero ventaja al fin. Y además, esa ventaja de 1-0, el equipo de Pachuca la pudo gestionar de buena manera contra los Diablos Rojos del Toluca. Es cierto que aquí el Pachuca no goza de ese beneficio de la posición en la tabla, pero bueno, pues finalmente terminó ganando los partidos de la eliminatoria. Pachuca no ha recibido gol en la fase final, ha anotado 4 tantos en el torneo, en lo que es esta etapa ya definitiva, y bueno, pues ha ganado los 3 partidos, le ganó los 2 al Toluca y ahora le pega al equipo de Pumas de Universidad. Así que sí está pues de alguna manera complicado el asunto, porque además sacan de su script al equipo de Universidad, que hay que recordar que sí, contra América, cuando fue al frente, pues mostró una versión muy vertical, muy vertiginosa. La verdad es que con 3 toques estaban del otro lado y podían generar peligro, pero también estuvo esa versión de los Pumas donde se encerraron por completo y por un milagro, por la cuestión de que falló el penal Henry Martín, pues quedaron eliminados. Pumas obligado tendrá que ir al frente. Eso sí, Pachuca se pierde de un elemento muy importante para la vuelta. Se fue expulsado Eduardo Bauerman en una jugada que fue revisada por el VAR, y de esta manera el equipo hidalguense se pierde de un elemento, de un bastión en la posición defensiva, el defensa central del equipo hidalguense, que no estará presente para el partido de vuelta. Así que ya se juegan las vueltas este fin de semana, maestro. El equipo de Chivas, que estará recibiendo al Cruz Azul, 2-2 terminó el partido de ida. Ahí finalmente este empate todavía favorece al equipo del Guadalajara, que goza de ese beneficio de la tabla, y veremos. Cruz Azul obligado a ir por la victoria el día de mañana en este partido que se juega a las 7 de la noche, y ya el domingo en el Olímpico México 68, Pumas enfrentando al Pachuca. Pues lo ya mencionado, el equipo de Pumas obligado a ir por la victoria.
3: Ayer te preguntaba del partido de Chivas con Cruz Azul, y en función del primer partido, considerabas que puede pasar Chivas. Viendo el primer partido de Pachuca con Pumas,
2: yo creo que Pachuca tiene, sí, para poder también avanzar, y de hecho sí. Pumas, pues creo que ha quedado a deber, hizo un buen torneo en la fase regular, el liderato nadie se lo regaló. Contra América se puso en ventaja en un par de ocasiones. Y
3: contra
2: lo hizo
3: América se vio mal finalmente.
2: Exacto, porque.
3: Y ahorita con Pachuca se vio igual mal, ¿no?
2: Metido atrás, sin, o sea, muchas opciones.
3: Ese equipo no merece ser campeón.
2: Está obligado a ir al ataque, veremos
3: equipo
2: si hay.
3: Ratonero.
2: Si es ahí donde realmente muestran esa versión un poco más ofensiva que tiene el equipo de Efraín Juárez, pero en todo caso, si terminan pagando el precio, pues yo creo que el técnico sí tiene mucho que ver en lo que han dejado de hacer en esta etapa definitiva. Y Pachuca, que repito, pues es un equipo que no llamó la atención en el torneo, que no tuvo el reflector, que no es favorito en esta etapa, pues al final ahí tiene mucho que ganar, nada que perder, y a partir del orden táctico, de lo que fue construyendo Esteban Solari a lo largo de este clausura 2026, pues yo creo que pueden encontrar ese resultado para ir a la gran final del fútbol mexicano y buscar el campeón.
3: Pues entonces la final, vista con la experiencia, la sapiencia y el ojo clínico del maestro, la final va a ser Chivas Pachuca y el campeón Pachuca.
2: Pues no
3: ¡Vamos,
2: sé.
3: ¡Vamos, Tuzos!
2: No sé, ¡vamos, Tuzos! Pero Pachuca se ve fuerte. Finalmente es un equipo que cuenta con varios elementos que están haciendo buen fútbol. Habrá que ver cuántos juegos le dan a Bauerman, que se va expulsado en el partido del día de ayer. Se pierde la vuelta, eso es definitivo. Pero de ahí, bueno, pues...
3: Pero está listo presente para la final.
2: Yo creo que sí, pero sí. Bueno, pues, ahí está el asunto.
3: Para que se coronen campeones. ¡Vamos, Tuzos! Hoy sí soy Tuzo.
2: La final sería en terreno tapatío en caso de que fuese así, ¿no? Es la situación se estaría definiendo allá en Guadalajara y además en el Estadio Jalisco, que es el que se va a utilizar para el partido de mañana.
3: Todavía no lo entregan ese, ¿eh?
2: No, el Jalisco es el que...
3: Ah, el Jalisco. El que jugaba, sí, Chivas. Sí, no el Akron. El Akron ya lo entregaron.
2: El Akron también. Ya lo entregaron. Bueno. Chivas juega en el Jalisco, que conserva un porcentaje de propiedad del inmueble con los clubes unidos de Jalisco. Evidentemente el Atlas también tiene parte de esa propiedad, pero Chivas todavía es dueño. Por eso cuando se decía dónde se va a ir Chivas, pues al Jalisco.
3: A su casa, ¿no? Chica.
2: Así es.
3: Exactamente.
2: Así es. Entonces ahí estará jugando.
3: Ya son las 7:37, ya nada más dime, el Perico sigue bravo.
2: Intratable, ayer un partidazo, hay que decirlo, drama incluido. Entradón en el Parque de los Hermanos Cerdán, no sé si porque, pues obviamente varios jovencitos, jovencitas están de asueto el día de hoy por la cuestión del Día del Maestro, que una felicitación a todos los docentes en nuestro país, pero bueno, pues al final una gran asistencia al Parque de los Hermanos Cerdán, cerca de 7,000 aficionados el día de ayer que hicieron la entrada, un partido que terminó cerca de las 11:00 p.m. de toma y daca en todo el partido y se define con un cuadrangular en la novena entrada, dejan tendido en el terreno al equipo de los Bravos de León, el cuadrangular de la Mole Gómez, que bueno, pues tiene ya par de cuadrangulares en el partido del día de ayer, y bueno, pues conectó el décimo de la temporada regular para el elemento del equipo de los Pericos, jardinero derecho, que se ha ido afianzando en ese puesto defensivamente, y bueno, pues también a la ofensiva sigue produciendo. Ayer, par de cuadrangulares, Amar Leiva también tuvo cuadrangular, Cristian Adames también con vuelas cercas, y con labor de relevo, prácticamente el picheo de relevo fue el que sacó la batalla del día de ayer, maestro, gana el equipo de los el equipo de los Pericos, 8-7.
3: Muy bien.
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0: Son ya las 7:39, 7:39, estamos transmitiendo en Toyota, aquí en la vía Tliscayot, en la esquina de Toyota, que todo mundo ubica, todo mundo conoce, todo mundo pasa y sabe que es un punto de referencia de Puebla, aquí en Toyota de Angelópolis estamos, y vamos a platicar con Citlali Furio y también con Marco Pérez. 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
2: 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Bueno, son las 7:44, una pausa, volvemos.
5: Aquí seguimos con muchísimo gusto. ¿Qué tal? Un excelente camino.
1: Libre.
5: Llena avenida 23 Poniente desde calle 5 Sur hacia calle 19 Sur. La circulación es rápida y constante en avenida 5 Poniente entre calle 21 Sur y calle 13 Sur, sin tráfico en la prolongación 2 Sur. Esto desde el Boulevard Municipio Libre hacia el Periférico Ecológico.
1: Carga.
5: Un poquito de carga como lo escuchas en avenida 20 Poniente entre calle 7 Norte y calle 2 Norte.
1: Clima.
5: Y en estos momentos tenemos una temperatura en 13 grados centígrados. 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

7 de la mañana con 50 minutos, 7 con 50, faltan 10 para que sean las 8 de la mañana. Vamos a tener a Lilia Vélez. Estamos en Toyota, que es un punto de referencia de la Via Tlixcayotl. Yo espero que no se pierda, porque a lo mejor ahorita ya viene de su casa, de la zona de Zabaleta ya viene ahorita, y el Waze, o su Waze, porque tiene el suyo, ¿no? Le va marcando para Chalco. De Chalco, que le queda más o menos cerca, le marca Iztapalapa. De Iztapalapa sí la manda por Amecameca. De Amecameca la está mandando por la carretera siglo XXI para que entre por la vía Tlixcayotl y ya venga en el carril de sentido a donde está Toyota. Entonces yo espero que ese recorrido ya no esté tan complicado y que sí la podamos tener hoy aquí en el programa, ¿no? Además que además tiene que venir porque es Día del Maestro y entonces la tenemos que felicitar, no se puede quedar sin un abrazo, ¿no? Bueno, son ya las 7 de la mañana con 51 minutos, 7 con 51 minutos. 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

0: Son ya las 7 de la mañana con 53 minutos, 7 con 53. Déjenme mandarle un saludo a mi querido amigo Luis Javier Cue. Ayer nos invitó a una comida de moles en el mural de los poblanos. Y es una temporada de moles la que tienen preparada para ustedes, y yo sí se los voy a recomendar. Ahorita les voy a decir, probé varios moles. El mole de Quimislán, que me encantó particularmente ese mole. Es como mole poblano, pero no es mole poblano. Y este mole de Quimislán me lo sirvieron con una costillita de cerdo que estaba chala, buenísimo, buenísimo, buenísimo. Y además le ponen un tamal delgadito, delgadito, delgadito, delgadito, que acompaña perfectamente bien este molito. Ahora, también hicieron el mole de jico, y que también estaba muy bueno. Y luego, naturalmente, el mole del mural de los poblanos. Y ese me apantalló, el mole que tradicionalmente tiene el mural, porque en esta ocasión también le pusieron cerdo. Porque le puedes poner al mole, le puedes poner pollo, le puedes poner pavo o guajolote, como lo conocemos. Le puedes poner carne de cerdo. Y la carne de cerdo que tenía el mole del mural ayer era una costilla también de cerdo, nada más que la dejaron en el horno muchas horas. Entonces esa costilla apenas le pasabas el tenedor y se deshacía. Deliciosa, deliciosa, deliciosa. Sí le recomiendo, vaya y pruebe. Si me dice cuál le recomiendo, pruebe el del mural o pruebe el de Quimixtlán, que los dos se me hicieron muy, muy, muy buenos. Y luego de postre dieron un mousse de chocolate blanco con una bola de helado de ¿cómo se llama este que es rojo, rojo, rojo? Betabel. Uf, estaba también muy, muy, muy bueno. Y de entrada nos dieron una gordita de pato confitado con mole, que también estaba muy buena. Entonces, hay temporada de moles en el mural, y cada vez que tienen una temporada, pues sí, sí se esmeran, porque además traen cocinas invitadas, y en esta ocasión así es. Entonces está el encuentro de los moles en el mural de los poblanos, por si quieren ir a probar. De veras vale mucho la pena, pero vale mucho la pena. Gente valiosísima que viene a cocinar para esta temporada, por ejemplo, Carmen Titia, el Bajío viene con cocina mexicana naturalmente, y bueno, una cocinera tradicional, Teresa Flores Reyes de Quimixtlán, Puebla, y ella nos estaba explicando cómo prepara el mole, y bueno, pues la diferencia es el cariño, el sazón que le van poniendo a la elaboración de estos platillos. Y la verdad es que, por ejemplo, a ver, ¿se te antoja la gordita o no se te antoja la gordita? Se ve gordi buenísima, ¿no? Gordi buenísima se ve. Mira este otro molito, mira. Lástima que no tienes micrófono, que trabajas en el radio pero no te pones un micrófono para hablar. No tienes micrófono, no te oigo. Pues ¿cómo te voy a oír? Explícame eso, por favor. Bueno, hay una temporada de moles en el mural de los poblanos que le recomiendo ampliamente.
1: Una duda nada más de todo lo que nos has platicado. Dices que nos dice, no sabe como mole poblano. Entonces, ¿a qué sabe?
0: A mole. Sabe a mole, pero sí tiene sus diferencias porque son chiles diferentes, son ingredientes diferentes, y se ve como si fuera mole poblano, pero no lo es. Y cuando lo empiezas a probar, encuentras las diferencias. Dices, ah, no, pues no es poblano, pero parece poblano, pero rico está todo. Y luego lo maridaron con vino, y resulta que el vino espumoso es el que mejor le va al mole poblano. Estuvo muy rico, ¿eh? Y luego sirven unos mezcales que ya luego le platico, porque de lo demás ya ni me acuerdo. A ver, ¿qué dice el auditorio?
2: Nos están reportando y comentando que se preparen todos porque, ¿qué creen? Comerciantes de la 28 de octubre, hoy van a marchar. Van a reunirse en el Soriana de la Capu, luego avanzarán por la 11 Norte hasta llegar a Reforma y bajarán al Zócalo, luego Boulevard 5 de Mayo y hasta la 14 ahí en San Francisco para estar en Casa Aguayo, y va a comenzar la concentración a las 8 de la mañana. Entonces considérelo porque esto va a colapsar el tráfico allá en la 11 Norte. También están reportando de este accidente en la Capu, transporte público y coche particular sobre el Boulevard Carmen Cerdán, tenga mucho cuidado. Y también nos están compartiendo y nos está comentando, dice Carlos Martín, la calle peatonal de la Facultad de Medicina en la UAP ya se ha convertido en un estacionamiento. Entonces se meten ahí por la privada de la 29 y ya se meten a estacionar los vehículos de los comercios, de la gente que va por ahí.
0: La calle que se hizo peatonal.
2: Esa mera.
0: Ya la hicieron un estacionamiento. Mire qué bonito, ¿no? Qué bonito, qué bonito, qué bonito. Quitaron la circulación de la 13, que a mí se me hizo pues mala idea para el flujo vehicular de Puebla. Por ahí pasaban muchas rutas del transporte, pero muchas, muchas, muchas. Y la cerraron. De la 31 a la 27 la hicieron peatonal. Que para que los alumnos salgan de la escuela sin riesgo de que los atropellen, como si fueran chiquitos, ¿no? Pero bueno, les dieron una calle completita para que tengan un espacio, y entonces toda el área de la salud de la UAP se convirtió como en un campus, ¿no? No tiene circulación vehicular. Bueno, pues ahora ya la usan de estacionamiento. Eso es. ¡Que viva el desorden! ¡Que viva el desorden, señoras y señores!
2: E instalaron, ahí había instalada una guía podotáctil para la gente invidente, pero esa guía no está hecha para el paso vehicular. Entonces, la guía quedó totalmente destruida.
0: Sí, sí, ya. Tan, se acabó. ¿Qué tendría que pasar? Pues que los quiten. ¿Qué va a pasar? ¿Qué los van a dejar? Es más, hacemos un llamado, ya hay estacionamiento en el área de la salud, y van a ver cómo va a llegar más gente y se va a meter y se va a estacionar. ¡Viva México, chingado! Para eso es esto, para vivir en desorden, para hacer el caos, para hacer lo que uno quiere, para ver por uno y los demás que se frieguen.
2: También nos están reportando, ya que están hablando de desorden, hay un puesto de carnitas nuevo, se instaló, obstruye la vialidad acá en calle José Razo y esquina con la 5 de Mayo o La Calera, y pues ahí dice, dice, no alcancé a tomar bien la foto, pero está tomando pues la esquina, es una calle
0: un carril
2: de sentido, y cuando se van, algunos, dice, de carnitas, buscan la coladera y la tiran.
0: Que no. Es indebido, porque es el drenaje pluvial de la ciudad, el drenaje pluvial, y ahí tiran la grasa. Esa es una contaminación, pero brutal, brutal, brutal. Y sí, todos los puestos de carnitas tienen cerca una coladera, y ahí tiran todos sus desperdicios, todos esos puestos que tienen sus lonas rojas, que venden chamorros, que venden carnitas, todos esos están contaminando los drenajes pluviales de la ciudad de Puebla. ¿Y qué? Ven por ellos, solo por ellos, nada más por ellos, que ganen ellos y los demás a la fregada. Escuchen esto también.
3: Buenos días, Carlos Martín.
0: Bueno, a ver, ahorita lo escuchamos.
2: También nos están compartiendo, dice Carlos Martín, ¿cómo estás? Muy buenos días, necesitamos de tu apoyo. Hay un señor de nombre Hermilio García Rodríguez, se encuentra enfermo, él renta un cuarto en calle Jazmín y nos da la dirección completa. Dice, la señora que le renta no le estaba cobrando, pero ya no puede y su familia no quiere hacerse cargo. Por favor, ayúdalo. Hay una ley que ya protege a las personas de la tercera edad y en situación de abandono, y la familia tiene que hacerse responsable. Vamos a canalizar esto al DIF para que le ayuden y le asesoren.
3: Buenos días, Carlos Martín. Ya cerraron el camino hacia el relleno sanitario. No sé qué esté pasando ahí. Mucho tráfico.
0: Son los ambientalistas. Bien, qué bueno que ya cerraron el Chiltepeque. Todos vamos a celebrar que ya cerraron el Chiltepeque. Y entonces están las manifestaciones desde ayer. Ayer cerraron 5 horas esos accesos a la zona. Y pues qué bueno, ¿no? Que ya lo cerraron y ya cada quien que se quede con su basura en su casa. Ahí la van a acomodar. No sé si en la azotea. Primero, ya que se llene la azotea, ya empiezan por las habitaciones de arriba y ya luego por las habitaciones de abajo. Y ahí que se va llenando de basura todo mundo, porque hay que cerrar el Chiltepeque, acomodé el lugar.
4: Es Carlos Martín, primeramente felicitar a todos los maestros hoy en su día, y en referencia a lo que es el relleno sanitario y la separación de la basura, como bien dicen, se puede hacer desde casa. Yo incluso saco botes, bolsas con latas, bolsas con PET o lo reciclado.
0: Sí, pero luego el camión revuelve todo y ya, y valió madre.
2: También nos están reportando, dice Carlos Martín, el día de ayer a las 7 de la mañana, este tipo manoseó a mi sobrina cuando esperaba que pasara por ella. Es una persona muy grande de tamaño. Si alguien puede dar más datos del vehículo, lo único que alcanzaron a pues a grabar fue donde se subió este sujeto, y el vehículo es un Ford K color gris, y lo que pide es publicar el video para que la gente lo identifique y él pueda presentar la denuncia.
0: Hijo de su madre, qué poca tiene.
5: Carlos Martín, muy buenos días para ti y para todo tu equipo. Te informo, está cerrado todo el perímetro del centro comercial Angelópolis. Al parecer es un evento deportivo, pero bueno, que tomen sus precauciones.
0: En viernes. Bueno, pues nos están diciendo que está cerrado por ahí, por la zona de La Rueda, la zona de Angelópolis, está cerrada la circulación, es lo que nos está diciendo esta persona del auditorio.
6: Carlos Martín, buenos días. Fíjate que yo me he hecho mucho el propósito de separar la basura y tengo hasta mi bote en la casa para el reciclado y eso. Pero la verdad es un batallar dónde llevarlo.
0: Sí, porque luego todo lo revuelven y entonces todo nuestro esfuerzo vale gorro y la gente se termina desilusionando y dice, bueno, pues entonces ahí va todo revuelto. Y no avanzamos. Ya son las 8:04, vamos a hacer una pausa mientras yo voy a prender una fogata aquí en la esquina y voy a empezar a enviar señales de humo a ver si me ve Lilia Vélez y llega.
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0: Y aquí vamos a este resumen. Clausuraron parcial y temporalmente el relleno sanitario del Chiltepeque. Así que la salida del lixiviados a cielo abierto pone en riesgo a la población y eso llevó a la Profepa a tomar la medida. En cumplimiento de los lineamientos y medidas establecidos por la Procuraduría Federal del Medio Ambiente, la Profepa, como medida precautoria, la operación en el relleno sanitario se mantiene en un nivel moderado, permitiendo una gestión fluida sin llegar a la saturación. En una primera etapa se mantendrá la recepción de residuos provenientes únicamente del municipio de Puebla, suspendiendo temporalmente el servicio para los municipios conurbados. Posteriormente, se vendrá una segunda etapa y se evaluará reducir gradualmente el volumen de los residuos también del municipio de Puebla para ir progresivamente regresando al servicio normal. Ahora, ¿qué ha pasado con los municipios conurbados que ya no pueden tirar en ese lugar? Bueno, pues ya ha logrado Cuautlancingo y San Pedro Cholula, así como Amozoc, ir a dejar sus desechos. Toda la basura de esos tres municipios la llevarán a Atlixco. La llevarán a Atlixco, allá hay otro relleno sanitario y allá van a recibir la basura de los municipios conurbados de la ciudad capital del estado. Se va a tensar la situación, no tengo duda. Por otra parte, le informo que Audi de México programó un paro de 15 días en su planta de San José, Chiapa. Van a modificar las líneas de producción porque van a producir más. Esta es una muy, pero muy buena noticia que compartimos naturalmente con ustedes. Más de 827 mil contribuyentes cumplieron con el pago del control vehicular. Esto significó 576.7 millones de pesos para el gobierno del estado, así lo dijo la Secretaría de Finanzas. Morena va por la lujosa fiesta de 15 años de la hija del alcalde de Chignahuapan. Ariadna Montiel, la dirigente nacional, le puso ya el dedo sobre la cabeza a este presidente que derrocha dinero a manos llenas. La ley es clara y no hay ningún argumento que me impida ser candidato en el 2030. ¿Quién lo dice? Lo dice Ignacio Mier Velasco. Así que Nacho Mier quiere ser candidato a gobernador y dice que la ley se lo permite. La obra comunitaria se traduce en bienestar y responsabilidad compartida, señala Laura Artemisa. Inauguraron un modelo del registro civil en la Ciudad de México para que los poblanos que radican allá puedan tener este servicio. Pepe Chedraui acudió a Loma Bella con la jornada Día del Pueblo, la capital te escucha. Por cierto, mañana sábado 16 de mayo será la quinta edición de Noche de Museos, 35 recintos con entrada gratuita.
19: Horarios extendidos y entradas gratuitas en los recintos participantes, así como también, como ya es una tradición a lo largo de estos últimos, de este año, con descuentos en establecimientos comerciales y hoy en día también descuentos a través de la plataforma Rappi, afortunadamente.
0: Y por otra parte, dos muertos iban en un vehículo, tratan de rebasar por la derecha y bueno, se encontraron con que un tráiler estaba descompuesto y detenido en el acotamiento y se quedaron pero incrustados por completo. Un terrible accidente producto de los excesos de la velocidad y de la imprudencia. Nunca se puede rebasar por la derecha pensando que el acotamiento está libre. No, porque pasan estas cosas. Tres delincuentes originarios de Venezuela dedicados al robo de transporte de carga fueron detenidos. Un hermano mató a su hermano en su casa allá en Huehuetlán el Grande, le disparó y acabó con su existencia. Déjeme decirle que la presidenta solo pide pruebas en el caso de Rubén Rocha Moya y 9 políticos de Morena involucrados en este vínculo con el narcotráfico. Eso es lo que se necesita para poder hacer justicia. No quitan el dedo del renglón, en esa línea se mantienen. El senador Insunza, señalado por estar en estos 10 involucrados, ¿qué creen? Que dice Morena allá en Sinaloa que puede ser candidato a gobernador si cumple con todos los requisitos. ¿Por qué no? El senador Insunza, hoy vinculado con la delincuencia, o dicho así por los Estados Unidos, todavía lo consideran como un posible candidato a gobernador. Bueno, Morena, yo no sé qué está pensando, pero de repente hacen declaraciones que les pueden salir muy costosas. En el Paseo de la Reforma están colocando sobre las estampas del Mundial de Panini, están colocando fotografías de otro álbum que se llama Narcopolíticos. Y entonces ahí aparece la foto de Rocha Moya, la del senador, la del presidente de Culiacán. Y ayer hicieron un desastre en el Paseo Bravo, en el Paseo de la Reforma, perdón, en la Ciudad de México. Y hablan de narcopolíticos.com como la liga que los lleva a este ejercicio. Es un álbum también, pero de narcodelincuentes. La ejecución de Jimena Guzmán y José Muñoz, colaboradores de Clara Brugada, aún no se esclarece. No se sabe el móvil, no se sabe quién los mandó matar, no se sabe nada. Solamente hay 18 presuntos involucrados detenidos y ya se va a cumplir un año. Regresan a sus comunidades los desplazados de Chilapa, Guerrero, tras los hechos violentos que los apartó de su tierra y de sus casas. Con el acompañamiento de la Guardia Nacional fueron ocupando lo que les pertenece y como testigos, ahí estuvo la secretaria de Gobernación y el subsecretario de Gobernación, quien es el que mantiene prácticamente el control y el diálogo de la zona. Ruth González, esposa del gobernador de San Luis Potosí, quiere ser candidata del Verde al gobierno del estado y heredar el poder de su marido. Y dice que ella no cae en el tema del nepotismo porque no es familia. Es su esposa, pero no es familia. O sea, familia, su mamá, sus hijos, sus hermanos, pero pues ella es su esposa. Entonces, bajo ese argumento tan estúpido, quiere llegar a ser gobernadora. Bueno, Morena, el PT y Verde quieren más medidas de seguridad, más filtros. ¿Para qué? Para que puedan entonces tener la certeza de que sus candidatos van limpios. Y quieren que esto los vaya avalando las fiscalías. Le van a dar una de trabajo a las fiscalías que ya ahorita están saturadas. Ahora imagínense nada más si tienen que revisar a cada uno de estos actores. La elección judicial sí se va hasta el 2028. Por el momento el INE se aplicará en el 2027, donde habrá la elección de 17 gobernadores, diputados federales y diputados a los congresos estatales. Entonces, con eso tienen, dice la presidenta Guadalupe Tadei. Con el propósito de revisar los avances del IMSS-Bienestar, convocó a la presidenta a los gobernadores a una reunión allá en Palacio Nacional. Todos llegaron puntualitos y todos se sacaron foto con la presidenta. El PASIC, este pacto solidario, permite atender la inflación y, en consenso con los productores y los comercializadores. La presidenta de la República ayer nos dio una buena noticia. Escuchen esto, ya están bajando los precios de los productos de la canasta básica. Ya están bajando de acuerdo con lo que ha informado la Profeco y ayer la presidenta de México así lo dijo.
20: Con los productores, con los comercializadores y acordar un esquema donde se controlen los precios de manera voluntaria. Hay tiendas de autoservicio que cumplen más que otras, por eso es el quién es quién en los precios, para que también le digamos a la gente, miren, esta tienda cumple mejor que esta otra tienda, o vete a la central de abasto porque allá está más barato. Esa es una función que tenemos que desarrollar nosotros. Pero el PASIC es un acuerdo voluntario de todos. Fíjense, las decisiones económicas más importantes del país relacionadas con el aumento de salarios, con la desaparición del outsourcing, con la mejora de las pensiones, con la disminución de las comisiones de las pensiones, la semana de 40 horas, todo fue por consenso. Para quien habla de polarización, las decisiones económicas más importantes se tomaron por consenso. Empresarios, trabajadores, en el caso del PASIC, productores, comercializadores.
0: Ahí vamos, dice la presidenta. Nuevo director en Petróleos Mexicanos, llega Juan Carlos Carpio Fragoso en sustitución de Víctor Rodríguez Padilla. Ineficiente funcionario, se le prendieron las refinerías, tuvo derrames en el Golfo de México y con el derrame, que fue un derrame enorme de muchos días, de un daño ecológico tremendo, cuando le preguntaron al director de Pemex, dice, es que yo no sabía, es que no me dijeron. Imagínense nada más el nivel de director de Pemex que teníamos. Bueno, ya finalmente se fue, no dio batería y ahora llega Juan Carlos Carpio Fragoso. Vamos a ver qué puede hacer por esta empresa que desde hace mucho tiempo atraviesa un muy, pero muy, muy mal momento. Esa es la triste realidad. Siguiendo con más noticias, se revela la reunión de directores de la CIA con el nieto de Raúl Castro en La Habana. Van a empezar a apretar allá en la isla. Los Estados Unidos lo ven como el próximo objetivo. Así que después de Venezuela, lo que sigue es Cuba. Aun cuando están muy ocupados con Irán, ya están atendiendo el tema de Cuba. En la visita de Donald Trump a China, acuerdan con Xi Jinping mantener un abierto el estrecho de Hormuz para que mejoren las condiciones y los precios petroleros. Y bueno, Estados Unidos se mostró a favor de una relación de cooperación con China, mientras que los asiáticos advirtieron algunas cosas al presidente de los Estados Unidos. Y la verdad es que sí, nunca habíamos visto que le pusieran un alto a Donald Trump. Y China le dijo que no quería que le enviaran armas a Taiwán, les pintó la raya. Les dijo que quiere que bajen los aranceles y además dijo que Estados Unidos es un país en decadencia. Todo esto le dijeron a Donald Trump allá en China. En los deportes, Pachuca 1-0 a Pumas. La vuelta el domingo a las 7 de la noche. Chivas Cruz Azul mañana a las 7 de la noche. Real Madrid 2-0 al Oviedo. Girona 1-1 con Real Sociedad. Valencia 1-1 con Rayo Vallecano. Para el domingo, Barcelona Betis a la 1:15 y Sevilla Real Madrid a las 11. Los Pericos 8-7 a los Bravos de León. Volvieron a ganar y completaron la barrida en el hermano Cerdán. En las grandes ligas, Dodgers 5-2 a Gigantes. Phillies 3-1 a Medias Rojas. Marineros 8-3 a Astros. Y Mets 9-4 a los Tigres.
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24: Carga.
23: Hola, ¿qué tal? Te platico que en estos momentos la circulación es abundante en calle 7 Norte desde avenida 22 Poniente hacia avenida Reforma. Hay un poquito de carga en avenida 22 Poniente, ten paciencia. Es entre calle 7 Norte y calle 11 Norte.
24: Detenido.
23: Se complica bastante la circulación, hay tráfico en avenida 40 Poniente entre calle 13 Norte y calle 9 Norte.
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23: Déjame comentarte que en estos momentos el termómetro nos marca 16 grados centígrados, así es que por favor hidrátate muy bien. 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

Ya son las 8 de la mañana con 28 minutos, 8 con 28 minutos. 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

0: ya a las 8 de la mañana con 29 minutos, 8 con 29. 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
0: 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Bueno, son ya las 8 de la mañana con 35 minutos, 8 con 35 minutos, ya llegó Lilia Vélez, funcionó todo. Todo el esquema, todo funcionó para que pudiera llegar a tiempo.

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1: Bueno, son ya las 8:36. Lilia Vélez, ¿cómo estás? ¡Qué milagro!
2: Hola,
1: me da mucho gusto verte.
2: A mí también me da mucho gusto. Oye, no seas grosero.
1: ¿Pero por qué grosero?
2: Llegué muy bien.
1: Sí.
2: Pero ya me están diciendo que ya te estás pasando.
1: Oye, ¿checaste las inundaciones de Chalco y no las de Iztapalapa?
2: Ahora no me costó trabajo, esta esquina es muy conocida.
1: Sí, casi llegaste bien.
2: Llegué muy bien, sí.
1: ¿Dónde diste vuelta?
2: Sí. Aquí atrás.
1: ¿Aquí atrás?
2: Aquí atrás, sí.
1: Perfecto, bueno, pues vamos avanzando, ¿no? Ya sabemos que aquí sí
2: hay
1: llegas.
2: Unos lugares en donde me es muy difícil, es complicado para mí.
1: Pero este no.
2: Este no.
1: Este no, afortunadamente este no.
2: Aquí ando ya.
1: Bueno, ¿qué traes hoy, Lilia Vélez Iglesias?
2: Bueno, primero quisiera felicitar a todas las maestras y maestros que con vocación, que con cariño, que con esfuerzo, pues se dedican a formar a niños, niñas, adolescentes, jóvenes. Realmente cada vez esta profesión se está haciendo más compleja y desgraciadamente tenemos cada vez en el mundo, no solo en México, menos vocaciones para dedicarse a la docencia. Y justo eso es lo que quería platicar hoy contigo, con algunos datos que creo que deberían preocuparnos. Son datos de un reporte que hizo la Organización de Naciones Unidas para la Educación, la Ciencia y la Cultura, la UNESCO, y es un reporte que habla de la escasez de docentes en el mundo, Carlos, la estamos viviendo, y esto pues por supuesto que preocupa porque impide el cumplimiento de la Agenda de Educación y de los Objetivos de Desarrollo 2030. En este informe mundial sobre el personal docente, lo que se está previendo es un déficit de 44 millones de docentes de primaria y secundaria para el 2030. Estamos a 2026, estamos a 4 años de esta fecha y estamos hablando de cifras a nivel mundial. Es una crisis muy compleja y multifactorial, Carlos, y habla de la necesidad de contar con 15 millones de docentes adicionales, por ejemplo, en África, que es una zona con enormes problemas. Pero no solamente ahí, también en América Latina, también en los países desarrollados está viviéndose esta crisis de las vocaciones docentes. Y, pues, ¿qué es lo que implica o por qué está pasando esto, Carlos? Pues fíjate que hay una pérdida de atractivo de la profesión docente o de la profesión de maestro o maestra. ¿Por qué? Hay varios factores. Primero es que hay una desvalorización del papel o del rol que jugamos los maestros y maestras, Carlos. Tú recordarás que en el pasado el maestro, la maestra, pues era alguien muy reconocido, alguien a quien los propios padres de familia, las madres y la sociedad valoraban. Hoy esto se ha ido perdiendo y el papel del maestro ha sido desvalorizado. A mí me parece que eso es muy grave. Se le ha restado autoridad, se le ha restado importancia y además de eso, pues se suman factores como bajos salarios, eso es muy importante, los bajos salarios. Por ejemplo, en el caso mexicano, el salario mensual base ronda entre los 7,000 y los 10,000 pesos mensuales para los maestros y maestras. Evidentemente hay diferencias entre las distintas entidades, pero pues son salarios bajos. Al final también tenemos un problema importante. Como no es atractivo, pues estamos sufriendo que no están llegando a la profesión. Quienes, por ejemplo, en las universidades tenemos licenciaturas en pedagogía, en educación, en ciencias de la educación, etcétera, pues estamos teniendo muy pocas personas que se acercan para ingresar. Justo por eso, incluso los propios papás, las mamás les dicen, no, ¿por qué no vas a tener con qué vivir? En fin. Eso me parece que debería preocuparnos, porque en manos de quién vamos a dejar la educación de nuestras hijas e hijos. También este reporte de la UNESCO plantea que en los primeros 5 años de trayectoria profesional, un maestro o maestra está abandonando la profesión, es decir, ingresa al sistema educativo, y estoy hablando de todos los países, incluidos países con sistemas educativos muy consolidados, como algunos europeos, por ejemplo, y en su trayectoria, en los primeros 5 años, abandona la profesión, justo por esta desmotivación que se está viviendo y por estas pues condiciones laborales adversas. Eso que implica pues que se va aumentando el número, por ejemplo, de alumnos o de estudiantes por grupo. En el caso mexicano todavía tenemos números interesantes, tenemos alrededor de 18.8 alumnos o estudiantes por docente en educación básica y en educación media superior alrededor de 12.2 estudiantes por docente. Pero en la medida en que hay menos docentes, pues hay también más grupos más más grandes, más numerosos, que hay que atender por una sola persona. Y hay muchas escuelas en México que son escuelas multigrado, también hay que decirlo. En el caso mexicano, más o menos la plantilla de docentes llega a los 2 millones de personas, mayoritariamente mujeres, sigue siendo una profesión feminizada, 70%, 7 de cada 10 docentes son mujeres, y atienden aproximadamente 32 millones de estudiantes en los niveles básicos, media y media superior. El sistema educativo tiene alrededor de 255 mil escuelas en el país, Carlos. Ahora, ¿por qué también pues se está volviendo más complejo ser profesor o profesora? Pues porque también hay...

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2: No le enseñamos a nuestros niños o jóvenes a responsabilizarse de sus actos, en donde los hiperprotegemos. Tenemos estudiantes hiperprotegidos, estudiantes permanentemente vigilados. Carlos, tú y yo crecimos en una familia en donde, pues sí, nos evidentemente teníamos límites, teníamos disciplina, teníamos cosas que teníamos que cumplir, no nos estaban vigilando todo el tiempo, no nos estaban envolviendo en una burbuja, que pobrecito, pobrecita, pero hoy eso ocurre y tiene muchos, es multifactorial, tiene que ver con la reducción de número de hijos por familia. Antes éramos familias más numerosas, ahora son familias que muchas veces solo tienen un hijo, una hija, y entonces están hiperprotegidos, hiperconsentidos, pero también tiene que ver con que pues muchos padres o madres crecimos en este sistema y dijimos, no, vamos a ser menos autoritarios, vamos a darle voz, vamos, etcétera, pero al final estamos yéndonos al extremo totalmente, sin límites, sin responsabilidades. Entonces el docente muchas veces es acosado, es señalado, es regañado e incluso violentado. Hay también un nivel de violencia importante en los espacios educativos, Carlos. Entonces es un tema que la UNESCO ha insistido mucho que tenemos que pensar, porque pues estamos hablando de que a la vuelta de la esquina, en el 2030, vamos a tener este déficit de profesores y profesoras en el mundo, no en el país, en el mundo, y por supuesto México no es la excepción. Entonces me parece que es relevante que empecemos a ver qué política pública vamos a tener, y yo no veo en este gobierno una preocupación especial por el tema educativo o políticas que respondan a esta emergencia. En el caso mexicano, pues hay sindicatos muy fuertes, el CENTE, la propia coordinadora, que de alguna manera pues son los que están aglutinando los intereses del magisterio, pero aún así, Carlos, estos retos se están viviendo tanto en las escuelas públicas como en las privadas, y creo que si no prestamos atención a ello, finalmente, aunque la formación de los estudiantes recae sobre todo en el tema valoral, axiológico, en la familia, los profesores y profesoras son fundamentales para el desarrollo de competencias, habilidades, conocimientos y autonomía de las infancias y las juventudes, Carlos.
3: Caray, muy bien. Pues felicidades a los maestros.
2: Sí, felicidades también a Mónica Ventosa, que también es maestra.
3: Ella también enseña en la UAP. Sí. Ella es catedrática de la UAP. También está con nosotros Brenda Mendoza, también es maestra. ¿Qué otro es maestro? Mariano Saavedra es de toda la vida.
2: De toda la vida.
3: Todavía no nacíamos y él ya daba clases. Mariano, ¿te dio clases?
2: Sí, y le teníamos miedo, era muy estricto.
3: ¿Sí?
2: Nos daba derecho.
3: Y por eso lo recuerdas.
2: Lo recuerdo porque era muy estricto y era muy difícil pasar su materia, pero le echábamos muchas ganas.
3: Pues sí. Bueno, Mariano, el lunes está Mariano y está el abogado y notario también ha sido maestro. Ángel también ha dado clases. Luego, los martes, el doctor Asia, no sé si ha dado clases, yo creo que sí. Luis Gerardo Inman.
2: Él forma emprendedores también. Acompaña a emprendedores que están iniciando.
3: El miércoles está Héctor Sánchez, que no sé que haya dado clases. Héctor López, que yo creo que sí ha dado clases. El jueves está Carlitos Ortiz, que sí ha dado clases. El viernes estás tú, que sí das clases. Ale Cañedo ha dado clases también. Sí. Bueno, pues tenemos mucho profesor, mucho maestro, a los que tenemos que felicitar, a los que están acá en el programa y a los que no están en el programa. A todos, un abrazo, un reconocimiento. Es una tarea de mucha paciencia, ¿no?
2: Muchísima paciencia, muchísima preparación, cada vez más retos, Carlos, con temas, por ejemplo, la incorporación de estudiantes con neurodivergencias, que es un proceso de inclusión, pero implica un reto enorme para los profesores.
3: Ejemplo.
2: Sí, por ejemplo, en el espectro autista, ¿no? Entonces tú tienes un estudiante que está en alguna del espectro autista y tú tienes que hacer adecuaciones para que pueda aprender, y eso implica, pues, a ver, si a ti te hacía un examen escrito y tú lo puedes hacer oral porque te facilita, entonces el profesor muchas veces tiene que ir adecuando a distintos perfiles. O también estudiantes con discapacidad. Yo he tenido estudiantes, por ejemplo, débiles visuales o con problemas auditivos, y vamos acoplando las condiciones de la clase para que puedan pues responder mejor y aprender.

0: Ahora, por ejemplo, el reto de los profesores en primaria, en secundaria, cómo incorporar la inteligencia artificial, pues eso ya lo tienen enorme. Que saber ellos para podérselo enseñar a los alumnos. Y luego el reto de las escuelas de que tengan la tecnología para que puedan hacer uso de esa herramienta con la que vamos a vivir todo el tiempo.
1: Para que la aprendan a usar y para que entiendan los retos éticos, los desafíos éticos de tecnologías como esa, como la inteligencia artificial, que ya se usa pues prácticamente en todas las instituciones, nos guste o no a algunos docentes. ¿Eh?
0: Claro, claro, claro, claro. Muy bien, pues Lilia Vélez, muchas gracias.
1: Gracias a ti, Carlos.
0: Muchas, muchas, no seas muchas gracias. Grosero. Ya son las 8 con...
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5: Me da muchísimo gusto acompañarte. ¿Qué tal? Un excelente camino.
6: Carga.
5: Es abundante la circulación en calle 19 Sur a partir de avenida 19 Poniente hacia avenida 31 Poniente. Tenemos rezagos en avenida 22 Poniente entre calle 7 Norte y calle 11 Norte. Hay un poquito de carga en calle 7 Norte. Esto desde avenida 22 Poniente hacia avenida Reforma.
6: Detenido.
5: En calle 9 Sur, evítalo. Es entre avenida 55 Poniente hacia el Boulevard Carlos Camacho Espíritu.
6: Clima.
5: Te platico que en estos momentos el termómetro nos marca 16 grados.
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9: No hay medicina que cure lo que no cura la felicidad. Gabriel García Márquez.
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Son las 8 de la mañana con 55 minutos. 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

0: Bueno, ya son las 8 de la mañana con 57 minutos, 8 de la mañana con 57 minutos. El teléfono ha estado verdaderamente movido.
1: Muy buenos días. En la avenida Reforma, en el centro, en el cruce de la avenida Reforma y la 7 Sur, no sirven los semáforos.
0: Muchas gracias por el reporte. Ahí entonces, Reforma y 7, no están funcionando los semáforos.
2: Muy buenos días. Voy manejando y no pude tomar bien el video, pero es una fuga impresionante aquí en el fraccionamiento San Alfonso, en La Calera. Viene de ahí por la banqueta de la escuela El Educando y baja, ya viene hasta la gasolinera de aquí de Avenida Las Torres.
0: Bueno, ahí tenemos una fuga sobre el semáforo de Reforma y la 7. Ya me está diciendo el ayuntamiento David Aiza que se aboca a resolver ese asunto lo más pronto posible. Mi querido David Aiza, te mando un abrazo. Sabes que se te quiere y gracias por la última vez que nos encontramos. Agradecido siempre, ¿eh?
3: Hola, ¿qué tal, señor Carlos Martín Huerta? Muy buen día. Pues aquí solamente para hacer un pequeño reporte ciudadano, ya que venía yo circulando sobre la Tlixcayot y doy vuelta en la esquina de donde está la agencia de Toyota y con rumbo hacia el hospital Ángeles Puebla. Sí. Y me percato de que toda la calle tiene piedras.
0: ¿Sí?
3: En los costados y en, ¿sí?, y en el carril donde está el acotamiento central.
0: Esta calle y muchas otras son de los franeleros y tenemos que pagar por estacionarnos, nos guste o no nos guste, esa es nuestra triste realidad.
4: Carlos Martín, muy buenos días a todo el auditorio, tengan un bendecido día. Aquí la pregunta sería, ¿esos ambientalistas no generarán basura?
0: No, ellos parece que no generan basura, no, ellos no.
5: Carlos Martín, ¿qué tal? Muy buenos días, licenciado. Mire, le comparto, aquí en donde yo vivo es la colonia Nueva San Salvador. Aquí tenemos como 3 puestos de carnitas y ellos tiran su agua directamente sobre la calle. Sí. No hay coladeras aquí en esta colonia.
0: Ahí queda peor la cosa, ¿no? Ahí sobre la calle queda el cochambre, queda la manteca, queda la grasa, queda toda la porquería y esa calle apesta y se llena de moscas. Y sí, eso pasa. Eso pasa, por supuesto que eso pasa. Fíjense que me acaban de mandar ya sabe que la creatividad, el ingenio, la chispa del mexicano es muy buena. Me mandan un sticker que dice: Feliz Día de las Madres, les desea el Instituto Mexicano del Seguro Social. Disculpen la tardanza. Sí, si tardan en atendernos, tardan con la medicina, tardan con todo, ¿por qué no iban a tardar con la felicitación del Día de las Madres? Y ya la del maestro, pues espérenla por ahí del 25, 26 de mayo, ¿no?
6: Buenos días, Carlos Martín. Ya cerraron el camino hacia el relleno sanitario. No sé qué esté pasando ahí. Mucho tráfico.
0: Mucho tráfico. Sí, buenos es días, lo mismo, ¿no? Es lo mismo. ¿Qué pasó? ¿Qué pasó? ¿A qué juegan? Pero pues diles que no, que nos esperen tantito, ¿no? No asusten, por favor. Yo dije, ¿ya llegó el Chapo aquí o qué? Pero no, están rompiendo unos globos. Sí, qué oportunos. Son las 9, una pausa, volvemos.
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0: Y aquí vamos a este resumen. Clausuraron parcial y temporalmente el relleno sanitario del Chiltepeque. Así que la salida de lixiviados a cielo abierto pone en riesgo a la población y eso llevó a la Profepa a tomar la medida. En cumplimiento de los lineamientos y medidas establecidos por la Procuraduría Federal del Medio Ambiente, la Profepa, como medida precautoria, la operación en el relleno sanitario se mantiene en un nivel moderado, permitiendo una gestión fluida sin llegar a la saturación. En una primera etapa se mantendrá la recepción de residuos provenientes únicamente del municipio de Puebla, suspendiendo temporalmente el servicio para los municipios conurbados. Posteriormente, se vendrá una segunda etapa y se evaluará reducir gradualmente el volumen de los residuos también del municipio de Puebla para ir progresivamente regresando al servicio normal. Ahora, ¿qué ha pasado con los municipios conurbados que ya no pueden tirar en ese lugar? Bueno, pues ya ha logrado Cuautlancingo y San Pedro Cholula, así como Amozoc, ir a dejar sus desechos. Toda la basura de esos tres municipios la llevarán a Atlixco. Allá hay otro relleno sanitario y allá van a recibir la basura de los municipios conurbados de la ciudad capital del estado. Se va a tensar la situación, no tengo duda. Por otra parte, le informo que Audi de México programó un paro de 15 días en su planta de San José, Chiapa. Van a modificar las líneas de producción porque van a producir más. Esta es una muy, pero muy buena noticia que compartimos naturalmente con ustedes. Más de 827 mil contribuyentes cumplieron con el pago del control vehicular. Esto significó 576.7 millones de pesos para el gobierno del estado, así lo dijo la Secretaría de Finanzas. Morena va por la lujosa fiesta de 15 años de la hija del alcalde de Chignahuapan. Ariadna Montiel, la dirigente nacional, le puso ya el dedo sobre la cabeza a este presidente que derrocha dinero a manos llenas. La ley es clara y no hay ningún argumento que me impida ser candidato en el 2030. ¿Quién lo dice? Lo dice Ignacio Mier Velasco. Así que Nacho Mier quiere ser candidato a gobernador y dice que la ley se lo permite. La obra comunitaria se traduce en bienestar y responsabilidad compartida, señala Laura Artemisa. Inauguraron un modelo del registro civil en la Ciudad de México para que los poblanos que radican allá puedan tener este servicio. Pepe Chedraui acudió a Loma Bella con la jornada Día del Pueblo, la capital te escucha. Por cierto, mañana sábado 16 de mayo será la quinta edición de Noche de Museos, 35 recintos con entrada gratuita.
14: Horarios extendidos y entradas gratuitas en los recintos participantes, así como también, como ya es una tradición a lo largo de este año, con descuentos en establecimientos comerciales y hoy en día también descuentos a través de la plataforma Rappi, afortunadamente.
0: Y por otra parte, dos muertos iban en un vehículo, tratan de rebasar por la derecha y bueno, se encontraron con que un tráiler estaba descompuesto y detenido en el acotamiento y se quedaron pero incrustados por completo. Un terrible accidente producto de los excesos de la velocidad y de la imprudencia. Nunca se puede rebasar por la derecha pensando que el acotamiento está libre. No, porque pasan estas cosas. Tres delincuentes originarios de Venezuela dedicados al robo de transporte de carga fueron detenidos. Un hermano mató a su hermano en su casa allá en Huehuetlán el Grande, le disparó y acabó con su existencia. Déjeme decirle que la presidenta solo pide pruebas en el caso de Rubén Rocha Moya y 9 políticos de Morena involucrados en este vínculo con el narcotráfico. Eso es lo que se necesita para poder hacer justicia. No quitan el dedo del renglón, en esa línea se mantienen. El senador Insunza, señalado por estar en estos 10 involucrados, ¿qué creen? Que dice Morena allá en Sinaloa que puede ser candidato a gobernador si cumple con todos los requisitos. ¿Por qué no? El senador Insunza, hoy vinculado con la delincuencia, o dicho así por los Estados Unidos, todavía lo consideran como un posible candidato a gobernador. Bueno, Morena, yo no sé qué está pensando, pero de repente hacen declaraciones que les pueden salir muy costosas. En el Paseo de la Reforma están colocando sobre las estampas del Mundial de Panini, están colocando fotografías de otro álbum que se llama Narcopolíticos. Y entonces ahí aparece la foto de Rocha Moya, la del senador, la del presidente de Culiacán. Y ayer hicieron un desastre en el Paseo Bravo, en el Paseo de la Reforma, perdón, en la Ciudad de México. Y hablan de narcopolíticos.com como la liga que los lleva a este ejercicio. Es un álbum también, pero de narcodelincuentes. La ejecución de Ximena Guzmán y José Muñoz, colaboradores de Clara Brugada, aún no se esclarece. No se sabe el móvil, no se sabe quién los mandó matar, no se sabe nada. Solamente hay 18 presuntos involucrados detenidos y ya se va a cumplir un año. Regresan a sus comunidades los desplazados de Chilapa, Guerrero, tras los hechos violentos que los apartó de su tierra y de sus casas. Con el acompañamiento de la Guardia Nacional, fueron ocupando lo que les pertenece, y como testigos, ahí es tuvo la secretaria de Gobernación y el subsecretario de Gobernación, quien es el que mantiene prácticamente el control y el diálogo de la zona. Ruth González, esposa del gobernador de San Luis Potosí, quiere ser candidata del Verde al gobierno del estado y heredar el poder de su marido, y dice que ella no cae en el tema del nepotismo porque no es familia, es su esposa, pero no es familia. O sea, familia, su mamá, sus hijos, sus hermanos, pero pues ella es su esposa. Entonces, bajo ese argumento tan estúpido, quiere llegar a ser gobernadora. Bueno, Morena, el PT y Verde quieren más medidas de seguridad, más filtros. ¿Para qué? Para que puedan entonces tener la certeza de que sus candidatos van limpios, y quieren que esto los vaya avalando las fiscalías. Le van a dar una de trabajo a las fiscalías que ya ahorita están saturadas. Ahora imagínense nada más si tienen que revisar a cada uno de estos actores. La elección judicial sí se va hasta el 2028. Por el momento el INE se aplicará en el 2027, donde habrá la elección de 17 gobernadores, diputados federales y diputados a los congresos estatales. Entonces, con eso tienen, dice la presidenta Guadalupe Taddei. Con el propósito de revisar los avances del IMSS-Bienestar, convocó a la presidenta a los gobernadores a una reunión allá en Palacio Nacional. Todos llegaron puntualitos y todos se sacaron foto con la presidenta. El PASIC, este pacto solidario, permite atender la inflación en consenso con los productores y los comercializadores. La presidenta de la República ayer nos dio una buena noticia. Escuchen esto, ya están bajando los precios de los productos de la canasta básica. Ya están bajando, de acuerdo con lo que ha informado la Profeco, y ayer la presidenta de México así lo dijo.
11: Con los productores, con los comercializadores, y acordar un esquema donde se controlen los precios de manera voluntaria. Hay tiendas de autoservicio que cumplen más que otras, por eso es el quién es quién en los precios, para que también le digamos a la gente, miren, esta tienda cumple mejor que esta otra tienda, o vete a la central de abasto porque ahí está más barato. Esa es una función que tenemos que desarrollar nosotros. Pero el PASIC es un acuerdo voluntario de todos. Fíjense, las decisiones económicas más importantes del país relacionadas con el aumento de salarios, con la desaparición del outsourcing, con la mejora de las pensiones, con la disminución de las comisiones de las pensiones, la semana de 40 horas, todo fue por consenso. Para quien habla de polarización, las decisiones económicas más importantes se tomaron por consenso. Empresarios, trabajadores, en el caso del PASIC, productores, comercializadores.
0: Ahí vamos, dice la presidenta. Nuevo director en Petróleos Mexicanos, llega Juan Carlos Carpio Fragoso en sustitución de Víctor Rodríguez Padilla, ineficiente funcionario. Se le prendieron las refinerías, tuvo derrames en el Golfo de México, y con el derrame, que fue un derrame enorme, de muchos días, de un daño ecológico tremendo, cuando le preguntaron al director de Pemex, dice, es que yo no sabía, es que no me dijeron. cayeron. Imagínense nada más el nivel de director de Pemex que teníamos. Bueno, ya finalmente se fue, no dio batería y ahora llega Juan Carlos Carpio Fragoso. Vamos a ver qué puede hacer por esta empresa que desde hace mucho tiempo atraviesa un muy, pero muy, muy mal momento. Esa es la triste realidad. Siguiendo con más noticias, se revela la reunión de directores de la CIA con el nieto de Raúl Castro en La Habana. Van a empezar a apretar allá en la isla, los Estados Unidos lo ven como el próximo objetivo. Así que después de Venezuela, lo que sigue es Cuba. Aun cuando están muy ocupados con Irán, ya están atendiendo el tema de Cuba. En la visita de Donald Trump a China, acuerdan con Xi Jinping mantener un abierto el estrecho de Hormuz para que mejoren las condiciones y los precios petroleros. Y bueno, Estados Unidos se mostró a favor de una relación de cooperación con China, mientras que los asiáticos advirtieron algunas cosas al presidente de los Estados Unidos. Y la verdad es que sí, nunca habíamos visto que le pusieran un alto a Donald Trump. Y China le dijo que no quería que le enviaran armas a Taiwán, les pintó la raya. Les dijo que quiere que bajen los aranceles y además dijo que Estados Unidos es un país en decadencia. Todo esto le dijeron a Donald Trump allá en China. En los deportes, Pachuca 1-0 a Pumas. La vuelta el domingo a las 7 de la noche. Chivas Cruz Azul mañana a las 7 de la noche. Real Madrid 2-0 al Oviedo. Girona 1-1 con Real Sociedad. Valencia 1-1 con Rayo Vallecano. Para el domingo, Barcelona Betis a la 1:15 y Sevilla Real Madrid a las 11. Los Pericos 8-7 a los Bravos de León. Volvieron a ganar y completaron la barrida en el hermano Cerdán. En las Grandes Ligas, Dodgers 5-2 a Gigantes. Phillies 3-1 a Medias Rojas. Marineros 8-3 a Astros. Y Mets 9-4 a los Tigres.
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22: Mis queridos amigos enamorados, ¿qué tal un excelente camino?
23: Detenido.
22: Mucho cuidado si tu destino en estos momentos es Avenida 36 Poniente. Hay tráfico desde la Gran Avenida hacia el Boulevard Norte. Tenemos lentísima la circulación en Avenida 31 Oriente entre calle 20 Sur y el Boulevard 14 Sur.
23: Aviso.
22: Lamentablemente se registra un accidente en la diagonal Defensores de la República. Esto es a la altura de Avenida 28 Poniente.
23: Clima.
22: Te platico que en estos momentos el termómetro ya nos está marcando 19 grados y para esta tarde la máxima se pronostica en 27. 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
25: Aunque no lo parezca, los helados llevan cantidades significativas de sal para evitar que el agua forme cristales de hielo.
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0: 9 de la mañana con 25 minutos, 9 con 25.
1: Nos están reportando, dice Carlos Martín, tengan mucho cuidado, ya está la manifestación aquí en la 11 Norte, ya van avanzando los manifestantes por la zona de la Diagonal Defensores de la República, muchísimas gracias, van a la Reforma, luego de la Reforma al Zócalo y del Zócalo, Boulevard 5 de Mayo, 14 Oriente y terminan en Casa Guayo. Y alguien también nos está reportando y pidiendo, Carlos Martín, dice, por favor, ayúdenos aquí en Cúmulo de Virgo, porque es un bulevar. El Cúmulo de Virgo, y ya están estacionados, pero no solamente eso, también ya hay dobles filas afuera de finanzas.
0: La nueva Secretaría de Finanzas ya generando caos. Sabíamos que así iba a ser, sabíamos que así iba a ser, dobles filas frente a finanzas.
1: También nos están, y ya solicitamos la intervención de la Secretaría de Seguridad Ciudadana, y nos están compartiendo, te mando este mensaje, por favor, ojalá y puedas ayudarnos, en la escuela Valle Paraíso en Castillotla, están pidiendo 25 pesos para un desayuno, dice, no está mal 25 pesos, pero si le cuentas, Carlos Martín, que son 7 salones de 40 niños de a 25 pesos, son 7,000 pesos para 8 o 9 maestros que tenemos, dice esta persona, pues que van a desayunar los maestros, y ya lo estamos enviando a la Secretaría de Educación Pública, y nos dicen, Carlos Martín, fuga de agua en la calera frente a Lomas del Mármol, y muchísimas gracias por este video.
0: Pero una fuga bastante grande, bastante grande.
1: Y también nos están pidiendo y compartiendo, dice que hay una movilización de policía en este momento, una movilización de policía en la avenida, en la colonia 2 de marzo, en la colonia 2 de marzo hay una movilización de policía, se escucharon algunos estruendos, checamos qué es lo que está pasando en esta colonia.
0: Muy bien, bueno, pues el señor Cañedo está aquí con nosotros, así que Tocayo, ahí te lo encargo, por favor, son las 9 de la mañana con 27 minutos.

0: mañana con 27 minutos, 9 con 27. Señor don Alejandro Cañedo, ¿qué pasó?
1: ¿Cómo estás,
0: Carlos? Te dejaron en el patio, ¿por qué vienes enfermo?
1: Me dio, pues sí, creo que ya cambió la rutina, algo pasó, y creo que tuviste una conversación con una de mis hijas, y no sé qué pasó, que a partir de esa conversación, ya la cercanía, creo que el más cercano de mi familia ya no soy yo contigo, sino que ya es ahora Natalia.
0: Natalia, saludos. muy bien, Natalia. Nos encontramos saludos. En una fiesta y muy bien.
1: Creo que no aprendió nada de lo que yo le enseñé para comportarse en las fiestas, ¿verdad?
0: No, yo creo que su comportamiento es ejemplar.
1: Ejemplar.
0: Habías de aprender de ella. Muy bien, Ale Cañedo, ¿qué nos traes hoy?
1: Mira, quiero hablar de dos temas. Primero, la diferencia entre viajar en un viaje turístico normal y en una peregrinación. Los viajes turísticos desde hace mucho tiempo es ir a conocer, ir a ver, correr, tomar la foto, guardar recuerdos. Pero una peregrinación es viajar con el interior, viajar contigo mismo. Una peregrinación no son los kilómetros con los que les pasas, sino lo que le pasa a las personas, la transformación. En un viaje, aunque vayas en un grupo, viajas contigo mismo y no estás platicando con nadie más.
0: Es lo que hice en el Camino de Santiago.
1: Exactamente, es lo que hiciste. Te vas contigo mismo. Y en un viaje, en una peregrinación, vas compartiendo todas esas vivencias, esas cercanías. Peregrinaciones, hay que mencionarlo, son viajes dirigidos por un sacerdote, va un guía turístico y vas encontrando muchos caminos. Durante años las peregrinaciones más importantes se daban aquí a los distintos santuarios que hay, al Santuario de la Villa de Guadalupe, a lo que es a Chalma, cuántos iban, te mandaban a Chalma porque tenías que ir a portarte bien, o a Juquilita. ¿Cuántos viajes hacían? Ya muchas personas buscaban hacer el viaje a Roma y a Tierra Santa y se volvieron parte íconos, condiciones políticas y que hay en esa zona lo impiden, pero ahora hay viajes que se hacen en santuarios marianos, santuarios de Europa, que también te permiten ir a encontrarte, porque hay viajes que te recuerdan por la fotografía, pero también tenemos viajes que permanecen en las conversaciones y la manera que transforman a las personas. Y, por ejemplo, un viaje puede ser interesante es a Medjugorje, que cumple 40 años de que la Virgen tuvo esa aparición. Medjugorje está, en ese momento estaba en Yugoslavia, ¿no? Y curioso, ¿no? La historia dice que la Virgen apareció en Yugoslavia y ahora cuando viajas a Bosnia-Herzegovina. Parece que cambiaron de nombre los países, ¿no? Eran países que estaban unidos en una sola federación, que cuando hubo la guerra de los Balcanes en los años 90, que fue totalmente destructiva, que cambiaron muchas formas, empezó a haber ese nuevo nombre de país reconocido en el mundo, que ya se tenía ahí ese conocimiento, y ahora viajas a Bosnia. Entonces hay padres, por ejemplo, el padre Manuel Romero, que es aquí de Puebla, muy reconocido, va a viajar en octubre a hacer un viaje como estos. Y cuando viajas con un padre, vas entendiendo mucho más. Si es que es tu misión, o si tú no quieres ir a una peregrinación porque quieres conocer nada más la parte histórica, la parte de los edificios, y la parte de lo que hay, quieres ir a comer y divertirte y menos museos y más diversión, no vayas a una peregrinación. La verdad, no hagas eso. Pero si quieres sí buscar una transformación, una búsqueda y un movimiento, cambia ese modelo y poder lograr. Y quería comentar algo que sí había pasado, pero no tan así. Tuve un viaje esta semana y me dio gripa fuerte y de repente ya no podía yo subirme al avión porque el dolor, Carlos Martín, era fuertísimo. Entonces yo llevaba un seguro de esos que compras por viaje, porque puedes llevar seguro de gastos médicos, pero son de gastos médicos mayores, pero para cosas menores pues tienes que buscar. Y tengo un seguro que se llama Siscar, a través de una aplicación que tengo pedí una cita, me contestaron por la misma aplicación por una videollamada, identificaron el lugar físico donde estaba, me vieron cómo estaba, me preguntaron varias cosas, me dijeron, ya va a estar una receta en la farmacia más cercana a donde va, vaya a comprarla y tómese la medicina. Y a veces uno dice, no va a pasar nada cuando viajo, pero a veces no sabes, te puede pasar algo, y en Estados Unidos o en otros países las consultas médicas son muy caras, no tenemos el servicio médico que puedes encontrar aquí en las farmacias, ¿no? Tú vas aquí a una farmacia y encuentras un doctor que yo he ido y te ha ido muy bien. En Estados Unidos preguntas por un doctor y te regresan a un hospital y es muy difícil. Entonces yo recomiendo a todos los viajeros, a donde vayan, lleven un seguro de asistencia al viajero, que no es un seguro de gastos médicos mayores. Mucha gente tiene su seguro de gastos médicos mayores, que es diferente. Javier Savera, que nos está escuchando, seguramente nos puede definir también la diferencia
0: entre... No lo invoques porque te llama ahorita y te hace una oferta de seguros que terminaría como a las 6 de la tarde de explicarte. Okay. No lo invoques.
1: Bueno,
0: no lo invoques.
1: Un saludo para el buen Javier.
0: Ahora, mira, también llévense su botiquín, caray. O sea, yo siempre que viajo llevo lo que me puede pasar. Me puedo enfermar del estómago, que es muy común porque cambias de cocina. Entonces me puedo enfermar del estómago y llevo para eso, ¿no? Para gripa, para dolor de cabeza, sí. para lo elemental.
1: Sí, yo tenía fiebre, entonces era lo que me perjudicaba. Pero mira, estoy viendo aquí un personaje que quiero que saludarlo. Es primo de Josan López Malo, el que está ahí. Se llama Joaquín López Malo.
0: Pero ¿le gustará decir que es primo de Josan?
1: Pues yo creo que sí, pero mira, hay tres personas en mi vida que me han buleado. Uno es mi hija Natalia, otro es tu hijo Carlos, y desde primero de primaria es el personaje que está aquí enfrente, Joaquín López Malo Vigil, que es igual que Josan.
0: ¿Igual?
1: Igual.
0: No puede ser. Igual, pero ¿se puede repetir el modelo?
1: Se puede repetir el modelo. Lo único que él es un gran cocinero, que no me ha invitado últimamente a
0: ¿qué
1: comer,
0: pasó? ¿Y eso por qué? ¿Por qué te está cortando? Pues,
1: no sé, como que de repente veo fotos nada más con todos los cuates y me corta, pero bueno, mejor porque no soy tan divertido y dije...
0: Pues habla mal de él, ahorita sí, aprovecha y desquítate.
1: Que nos invita a comer, ¿no? Hay que decirle a Josan que le diga a su primo que nos invite. Aprovechando que está aquí.
0: Por cierto, desayuné con Josan la semana en el bautizo de la nieta del doctor Asia y ahí me encontré a Josan.
1: El buen Josan.
0: Feliz como abuelo.
1: Sí, es abuelo también. Ah, no sabía que era abuelo, Josan.
0: Sí.
1: Ah, ya parecía, pero no sabía que era.
0: Tiene una niña y a punto de nacer la segunda.
1: Ah, qué bien.
0: Sí.
1: Entonces, recomiendo que veras, compren un seguro, no es un caro, a mí uno por... De esos son asistencias. Si se te pierde la maleta, te pasan muchas cosas, también te ayudan. Y es diferente al que, por ejemplo, vende Javier Saavedra y otros grandes agentes de seguros, que realmente es un trabajo muy bueno porque te evitan. Tener un seguro siempre es comprar tranquilidad.
0: Muy bien. Ale Cañedo, muchas gracias.
1: Gracias, Martín.
0: Que estés muy bien. Vengo acá, tocayo. Nueve de la mañana con 34 minutos. Mire, aprovecho, atención.
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0: Está Citlali Furio, ¿no? Pues entonces me pasaron mal los nombres. Alejandro Galván.
3: Sí, Carlos Martín.
0: Pero nos cambiaron acá, me ayudan, por favor, rápido. Me ayudan, y ahorita vamos. ¿Cintia qué?
3: Fernández.
0: Cintia Fernández, ¿cómo estás? Perdóname, ahorita justo cuentas con ese error que no fue mío, pero que el que se quema soy yo. Pues ya ni modo. Y bueno, Alejandro Galván, ¿cómo estás?
3: Bien, gracias, Carlos Martín, un gusto saludarlos y tenerlos aquí en Toyota Angelópolis.
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0: Gracias, que les vaya bien. Vamos a hacer una pausa. Ale Cañedo, ven antes de que te vayas ahí al micro, por favor, porque me dijiste fuera de micrófonos algo que no me dijo Lilia Vélez, que se le habían dado un mensaje a Lilia Vélez y se lo comió. Y no me lo dijo, pero tú sí.
1: Ah, sí, Pepe Miranda. Es un buen amigo, Pepe Miranda, que te quiere invitar a ti y a Héctor Sánchez a enseñarles a hacer paella. Que va a ser un curso de mejor 3 o 4 veces, pero quiere ser la primera, y entonces que le pongas fecha, va a ser que tú aprendas a hacer la mejor paella. Y Pepe, yo lo conozco, es un gran personaje.
0: Yo como con mucho gusto voy y aprendo. Héctor Sánchez también quiere aprender. Nada más podemos inscribir también a Laura, mi esposa, que también le gustaría.
1: También. Bueno, y también ¿sabes quién es amigo también? De Javier Saavedra, hablando de él, de los seguros.
0: ¿Otra vez?
1: Amigo, otra vez va a salir ahí. Puede ir, pero que no hable de seguros, ¿no?
0: No, no lo invoques. De veras, ahorita va a empezar a escribir y te digo que te da una clase de seguros de ahorita a las 7, 8 de la noche. No, ya es fin de semana, sí, déjame mejor descansar. No. Bueno, vamos a hacer una pausa. Gracias, Ale. Entonces, gracias. Ya sabemos con quién. Pepe Miranda.
1: Pepe Miranda Solana, buen amigo. De veras, es un gran anfitrión, Pepe. Yo he comido con él algunas veces y siempre detallista. Y tiene una finca ahí por ahí, Chilotzingo, en la que la pone a tu disposición para darte las clases. Y como me mandó como mensajero, me dijo que yo también estaría convidado a comer. No dice que yo no sé cocinar, que yo nada más vaya
0: pero,
1: a ver.
0: Pero puedes aprender. Ya cocinamos aprender. Una vez en la cocina de Luis Javier Cue.
1: Bueno, yo era nada más el pinche.
0: Muy bien. Gracias, Ale.
1: Gracias.
0: Pausa y volvemos.
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6: Me da muchísimo gusto acompañarte. ¿Qué tal? Un excelente camino.
7: Detenido.
6: Te platico que en estos momentos se complica bastante la circulación, así es que por favor vete saliendo con tiempo. Es en Avenida 36 Poniente entre la Gran Avenida y el Boulevard Norte. Tenemos también tráfico en Avenida 31 Oriente.

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Son las 9 de la mañana con 47 minutos, 9:47. 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

0: Son las 9 de la mañana con 48 minutos, 9 de la mañana con 48 minutos. A ver, maestro, ¿qué traemos hoy?
1: Ya platicábamos de la actuación de los Pericos de Puebla, que están en el número 1 de la zona sur. El día de ayer ganaron 8-7 al equipo de los Bravos de León. Los dejaron tendidos en el terreno. El walk-off con un cuadrangular de Moisés Gómez, la Mole, que lleva 10 finalmente en la campaña y que el día de ayer, de hecho, se fue para la calle en un par de ocasiones, en un partido donde los Pericos resolvieron prácticamente también con pirotecnia pura. Apareció Cristian Adames con cuadrangular de 2 carreras. En ese momento el partido se colocaba 2-2 prácticamente en el encuentro y bueno, pues Adames estaba volando precisamente por todo el jardín derecho, su batazo. En ese instante los Pericos empataban el partido porque los Bravos de León tuvieron ventaja de 2-0 en lo que fue el amanecer del compromiso. Los dos abridores con bastantes dudas, hay que decirlo, en el duelo del día de ayer, y se convirtió en un partido hecho para el relevo. Connor Panas también se voló la barda para el equipo del Bajío, pero Moisés Gómez, Amar Leiva y otra vez la Mole en la novena entrada para que el equipo de los Pericos se llevara la victoria. Hay que mencionar que en el relevo brilló Thiago da Silva, 3 entradas completas con pelota de un imparable sin carrera, y de hecho, bueno, pues también estuvieron la verdad en buen nivel Nomar Rojas, Emailín Montilla, Cristian Hernández, Liarvis Breto, que tuvo la 8ª entrada sin hit ni carrera, y Francis Peguero, que de hecho entra a la decisión, la 3ª victoria para él en lo que va de la campaña. Retiró en orden la 9ª entrada, además con 2 chocolates, y en ese momento el equipo de los Pericos llegaba con la oportunidad de finiquitar el compromiso en la parte baja del 9º episodio. Se dio el cuadrangular y entonces tendidos en el terreno quedaron precisamente los Bravos de León, que se están estacionando en lo que es el pelotón sureño. Hay que mencionar también que el día de ayer, bueno, cayeron los Diablos, 2ª barrida consecutiva que le recetan a los Pingos. Fueron los Olmecas de Tabasco los que ganaron 6-5 en el partido disputado el día de ayer. Ya ganó el equipo de Yucatán la serie ante los Piratas de Campeche, le pegaron 6-3. Acereros de Monclova le ganó al Caliente de Durango 16-7, también ganaron los Sultanes 4-2 a los Rieleros de Aguascalientes, Charros 10-2 ante Zaraperos, los Tigres de Quintana Roo que cayeron en casa ante los Conspiradores de Querétaro. Hoy Pericos arranca serie como visitante, estará ante el Águila de Veracruz en el Puerto el fin de semana, así que será serie fuera de casa después de una larga estadía en el Parque de los Hermanos Cerdán, donde fueron 9 partidos consecutivos, aunque bueno, pues no desesperen porque será esta serie de fin de semana, y la próxima semana los Pericos de Puebla estarán de nueva cuenta en la Angelópolis disputando partidos durante toda la semana, además con series interesantes enfrentando a los Olmecas de Tabasco y el regreso también de los Tigres de Quintana Roo, que será para el próximo fin de semana, el del 24 de mayo. Por lo pronto entonces, Pericos como líder del pelotón del sur con 18-8, 2 juegos de diferencia con respecto a los Bravos y los Guerreros de Oaxaca, los Olmecas que están a 4 y los Diablos que se van al 5º puesto también a 4 partidos. Conspiradores de Querétaro están a 5, al igual que los Tigres y el Águila de Veracruz, y en el fondo los Piratas de Campeche y los Leones de Yucatán. En el norte el mejor son los Toros de Tijuana con 17-6, Sultanes de Monterrey en 17-7, Rieleros que esté a 4.5, igual que los Acereros y los Charros a 5.5, esto en el pelotón del norte, donde repetimos, Toros y Sultanes son los que están dictando condiciones en este instante en lo que es la pelota norteña en la Liga Mexicana de Béisbol. En cuanto a la actividad de Grandes Ligas, bueno, pues el equipo de los Dodgers de Los Ángeles por lo menos emparejó el compromiso ante los Gigantes de San Francisco. Ayer se llevaron la victoria, así que dividen en esta serie de 4 partidos. Los Dodgers le ganan 5-2 a los Giants en el partido disputado el día de ayer, y el equipo de los Dodgers, el bicampeón de Grandes Ligas, 26-18, mientras que los Gigantes se quedan en 18-26. Los Medias Rojas de Boston cayeron el día de ayer 3-1 ante los Phillies de Filadelfia, y también el equipo de los Cachorros de Chicago le pudo arrancar 1 a los Bravos de Atlanta, ganaron 2-0 en el partido disputado el día de ayer. Ganaron los Marineros 8-3 ante los Astros de Houston en lo que es la actividad de la Gran Carpa, y ojo con los Cerveceros de Milwaukee que no cesan, 7-1 le pegaron a los Padres de San Diego. Buen partido el día de ayer, Padres con marca de 25-18 y los Cerveceros de Milwaukee con 24-17, esto en Grandes Ligas. En el básquetbol del NBA hay que recordar que hoy se reanudan las series por las semifinales, tanto en Conferencia del Este como en el Oeste. En la Conferencia del Este, los Pistones de Detroit estarán enfrentando a los Cavaliers de Cleveland, los Caps estarán en casa y con una victoria estarían catapultándose a la final del Este, donde estarían enfrentando a los Knicks Knicks de Nueva York. En caso contrario, si ganan los Pistones jugando como visitantes, bueno, se estaría forzando un séptimo partido en este compromiso. Mientras tanto, a las 7:30 de la tarde, la tarde-noche, los Spurs de San Antonio enfrentando a los Lobos de Minnesota. Aquí la situación es contraria. Minnesota requiere también ganar en casa para empatar el compromiso. En caso contrario, si son los Spurs los que ganan en la carretera jugando como visitantes, bueno, pues estarían arribando a la final del oeste, donde ya espera en este momento el Trueno de Oklahoma City, que es el actual campeón del básquetbol de la NBA y que está apuntando al bicampeonato. Pero bueno, pues habrá que verlo, falta finalmente para que se dé este episodio. A destacar la actuación del remo poblano en la Olimpiada Nacional, porque el día de ayer se colgaron la medalla de oro en la prueba de 4x2000 en la categoría de 19 a 23 años. Finalizaron con el tiempo de 6:37, 732 milésimas de segundo, y de esta manera se quedan con lo que es la presea dorada. Ha sido una gran actuación para los remeros de representantes de Puebla, Nayibe Muñoz, Kina Ramírez, Alexandra Cruz, y bueno, pues de esta manera se quedan con la medalla de oro en lo que fue la actuación presentada el día de ayer. Así que son tres medallas las que han conseguido: medalla de oro, ya es plata, y también medalla de bronce. Y bueno, pues cabe destacar también que el día de ayer se tuvo el primer capítulo de la final de la Liga MX Femenil. Ganaron las Rayadas de Monterrey en el partido ante las Águilas del América, en el duelo disputado en el Gigante de Acero. Ali Soto, al minuto 24, marcó el único tanto del partido, y de esta manera, bueno, pues de hecho fue un autogol, y bueno, pues el equipo de las Rayadas de Monterrey se quedan con la victoria en el partido disputado el día de ayer, y de esta forma están con la ventaja en este primer capítulo. La final de vuelta se disputa el próximo domingo, el duelo que se estará jugando en el Estadio de la Ciudad de los Deportes. Cabe señalar que el Gigante de Acero, pues ya también se estará entregando como parte de lo que es el protocolo de la justa mundialista, porque, bueno, pues se estará llevando a cabo precisamente este torneo a partir del 11 de junio, y ya era el estadio que faltaba. Ya se habían entregado tanto el estadio Akron como el Azteca, así que Ali Soto marcó el único gol del partido el día de ayer en la victoria de las Rayadas de Monterrey por 1-0 ante las Águilas del América. Tenemos semifinales obviamente también en la rama varonil. Mañana se estará jugando el capítulo de regreso entre el Guadalajara y el Cruz Azul, el partido que se disputa a las 7 de la noche en el estadio Jalisco, y también el día domingo en el estadio México 68, el Olímpico, los Pumas se estarán enfrentando al Pachuca, que ayer los hidalguenses ganaron 1-0, así que tienen ventaja para esta llave de semifinal en el fútbol mexicano.
0: Nos vamos, señoras y señores, por su atención. Gracias, que disfruten del buen fin de semana. Llegó el viernesito, pásenla muy bien, descansen, diviértanse con cuidado, con medida, por favor. Niña Katia.
2: Hasta luego, Carlos, excelente fin de semana.
0: Música
2: de Michael Jackson, para que se vayan a ver la película, muy recomendada, y se pongan a bailar, por favor.
0: Ah, sí. ¿Te sale, cómo se llama el pasito ese que se hace?
3: Moonwalk.
0: ¿Te sale?
2: No me sale.
0: Bueno, hay que ensayarlo. Muy bien, vámonos, maestro.
1: Nos vamos, maestro, gracias, buen día.
0: Vámonos, Alejandro.
4: Gracias, nos escuchamos a la 1:00. La manifestación ya está bajando sobre Reforma a la altura de la 9:00, tenga mucho cuidado.
0: Bueno, nos vamos a la 1:00, estamos de regreso. Gracias a Pati, que vino hoy con nosotros. Pati, muchas gracias. Hoy estuvo Ulises, estuvo Jos, y allá en nuestra cabina, mi tocayo Carlos Navarrete, y también René Flores. Todos trabajando como siempre, bien, muy bien. Adiós.

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11: Hola, ¿cómo están? Buenos días, les habla Sandy Ramírez, estamos en Amor 103.3, solo música romántica y además en iHeartRadio en forma digital. Oigan, pues qué maravilla estar con ustedes en este casi fin de semana, con muchas cosas bonitas y positivas y además con el debate. A ver, mantener relación con la familia de tu ex cuando no hay hijos, no hubo, ¿Es una acción de madurez o un vínculo innecesario? ¿Tú qué piensas? ¿Te ha tocado llevarte con la familia de tu expareja, con la hermana, con su mamá, y que digas, bueno, nunca tuvimos hijos ni nada, pero pues, sí, seguimos hablándonos? ¿Eso crees que es una acción de madurez porque una persona madura se llevaría con ellos o es un vínculo innecesario? Déjame tus audios en el talkback de iHeartRadio y quédate porque te digo cómo ganarte accesos para el concierto Con Todo Amor de la Ciudad de México. Soy Sandy Ramírez, tu amiga y confidente desde Amor 103.3.

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1: Oigan, y es momento de afirmar en positivo en este viernes, casi fin de semana, así es, confiando en todo lo que hoy está llegando a nuestras manos en el tema económico, pero también poniendo atención en lo que vamos a hacer con ese recurso. ¿Lista? ¿Listo? Confío en mis decisiones financieras y administro mis recursos con inteligencia, responsabilidad y visión de futuro para mi bienestar. Es maravillosa esta afirmación y ya está en este momento disponible en nuestra cuenta oficial de Facebook, Sandy Ramírez en Amor, para que puedas ahí encontrarla y también, si te ha gustado, la compartas y te llenes de buena vibra, porque siempre es importante buscar esta manera de pensar en lo económico y también de administrarlo con amor, ¿ok? Ahí está entonces para ti esta maravillosa afirmación del día de hoy y regresamos con el debate. ¿Tú has mantenido relación con la familia de tu ex cuando no hay hijos? ¿Se debe o crees que mejor? Ya ahí dejamos las cosas. Déjame tu audio a través del talkback de iHeartRadio y leo tus comentarios en Facebook, Sandy Ramírez en Amor, para saber qué te ha tocado vivir. Y bueno, si hay una experiencia positiva, la compartas. Y si no fue lo que esperabas, también. Aquí te espero. Te habla Sandy Ramírez desde Amor 103.3, solo música romántica y en digital por iHeartRadio. Las 10 con

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2: y clima. Mis queridos enamorados, con muchísimo gusto, un excelente camino.
3: Detenido.
2: Tenemos circulación lenta en el Boulevard Sánchez Pontón entre calle 6 Sur hacia el Boulevard 5 de Mayo, que no te tomé por sorpresa. Otro punto muy complicado es el Boulevard Norte entre la Diagonal 9 Norte y Avenida Héroe de Nacozari. También hay tráfico en el Boulevard 5 de Mayo desde Avenida 16 Oriente hacia Avenida 11 Oriente. Así es que por favor toma nota.
3: Aviso.
2: Y déjame comentarte, en estos momentos hay un accidente en el Boulevard 14 Sur, esto es a la altura de Avenida 43 Oriente.
3: Clima.
2: Te platico, ya el termómetro nos está marcando 23 grados. Quédate en Amor 103.3.
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1: A ver, mantener relación con la familia de tu ex cuando no hay hijos, ¿se vale? ¿Crees que es una acción de personas maduras? ¿O crees que es un vínculo innecesario? No, ya para qué le hablamos ya. O sea, ni llevarse, ni termina la relación, en la vida nos volvemos a ver, ya, ahí se acaba, ¿no? Y aquí se rompió una taza, ¿no? A ver, dice Fabi en Facebook, Sandy Ramírez en Amor, dice, mantener una relación con la familia de tu ex es ser una persona madura, porque las relaciones de pareja deben terminarse sin dramas, de manera correcta, sin enojos. Dice, yo no soy amiga, mejor amiga de la familia de mi ex, pero sí nos saludamos de vez en cuando. Y es bueno quedarte con recuerdos de personas que, aunque no se quedaron en tu familia, pero sí te trataron bien y te ayudaron en algún momento. Ok, muchas gracias. Félix dice que no, para nada. Él nos cuenta por aquí un poco de su historia, que es algo larga, la resumo. En esencia, Félix tuvo una relación en la cual estuvo casado, no tuvieron hijos, y dice, después de que acabó todo, yo no volví a ver a esa persona y no quisiera ni siquiera encontrármela, y a su familia menos. Así que para Félix dice, vínculo innecesario. Ok, muchas gracias por sus comentarios. Aquí estamos pendientes en redes sociales, Sandy Ramírez en Amor. Y es que a veces nos quedamos en esta idea, ¿no? Y yo pienso mucho en lo que dice Fabi respecto a cómo termina una relación de pareja. Porque en ocasiones pues termina con gritos, sombrerazo y platos y por todos lados, y como que también habría que ver qué está pasando con ello. Y los cierres sanos también te pueden dar la oportunidad de ver a las personas de una manera tranquila. No sabemos si ser amigas, si llevarte bien, si ir a sus fiestas, pero sí quedar como en respeto y quedar bien, ¿no? Regresamos con esto en Amor 103.3, solo música romántica. Soy Sandy Ramírez.

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1: 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Con mucho gusto, enamorados. 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
2: Detenido.
1: En Avenida 36 Poniente, entre la Gran Avenida y el Boulevard Norte. Sigue el tráfico en Circuito Juan Pablo II, entre Calle 29 Sur y el Boulevard Atlixco. Tenemos tráfico en el Boulevard 5 de Mayo, desde Avenida 16 Oriente hacia Avenida 11 Oriente. Así es que vete saliendo con minutos de anticipación. Otro punto lento es el Boulevard Sánchez Pontón, entre Calle 6 Sur hacia el Boulevard 5 de Mayo.
2: Clima.
1: 23 grados, marca el termómetro. Soy Rocío, quédate en Amor 103.3.

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1: 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Oye, son las 10:46. Vamos a regresar en un momento con la historia del día. Sí, quédate, porque ya viene. Y por supuesto, antes de irnos, mandamos buena vibra y mandamos felicitación. Pues le ponemos mañanitas, ¿no? Sí, para que felicitemos y celebremos a gusto. Felicidades a Mariela García, que hoy está de cumpleaños. Y bueno, me imagino que la está pasando increíble. Seguro te van a consentir, ¿verdad? Ahí en la oficina. Ojalá que sí. Te mando un abrazo, Mariela García. Que tengas un día maravilloso. Y además que celebres con las personas que quieres, que te consientan en casita, en el trabajo, en todos lados, ¿eh? Te enviamos un abrazo grandísimo, con muchísimo cariño, deseando que tengas un bonito viernes. Feliz cumpleaños. Feliz 15 de mayo. Soy Sandy Ramírez. Regresamos en Amor 103.3, solo música romántica, y por iHeartRadio en forma digital. Aquí está Ricardo Montaner para que seas feliz. Las 10:47.

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3: Hola, hola, ¿cómo andan? Buen viernes. Sí, es 15 de mayo. Espero que lo disfruten mucho con Amor 103.3, solo música romántica y en iHeartRadio en forma digital. Hablamos de los especiales amor y Gabriel nos escribe. Gabriel se fue a vivir con su pareja. No están casados, ella tiene una hija, pero dice que la hija tiene 30 años y no trabaja. Y entonces, pues la pareja de Gabriel ya se dio cuenta que él como que dice, oye, ¿qué onda? ¿Por qué no aporta? Y ya le dijo, espérame, espérame, porque si vas a estar acá en mi casa, pues tienes que entrarle, ¿no? Al tema del dinero, del hogar y todo. Entonces, bueno, ¿tú qué harías? ¿Qué le dirías a Gabriel? La historia completa está en Facebook, Sandy Ramírez en Amor, para que puedas compartir tus comentarios. Quédate las 11 en punto. Soy Sandy Ramírez. Esta mañana me escuchas desde Amor 103.3. Solo.

0: tontería.
1: Es Ruleta Rusa con Kenia Oz en Amor 103.3, solo música romántica. Estamos en iHeartRadio en forma digital y bueno, hablemos acerca de la historia de Gabriel. Él dice lo siguiente: vivo con mi pareja desde hace 2 años en su casa. Desde el inicio de la relación vi que consiente mucho a su hija, que tiene 30 años, pero no conocía su dinámica hasta que empecé a vivir ahí. Ahora que estamos juntos veo que hay que mantener a la chica porque no trabaja. Hace poco empezamos a hablar de este tema, de los gastos, y me dijo mi pareja que si quiero vivir en su casa tengo que mantener a las dos, y si no, que me vaya. Ándale, ya le dijo así tal cual: a ver, estás en mi casa y nos tienes que mantener, porque no está pagando, dice, renta ni nada. ¿Qué aplicas en esta situación? ¿Qué le dirías a Gabriel, que nos escucha ahora? Empezamos con algunos comentarios a través de Facebook que nos envían Sandy Ramírez en Amor. Dice Vero: si fuera tú, le tomaría la palabra y saldría de ahí, estás muy a tiempo. Dice Carito: sal de ahí lo más rápido que puedas, ok. Dice Silvia: yo creo que también decirle adiós. Laurita: ve las señales que el destino te da, y si no, las historias se repiten hasta que se aprenden. Dice también aquí Susi: entiendo que lo que has querido es tratar de poner un orden y también de poder hacer que todas las personas de la casa sean productivas, pero a veces, si los padres ya tienen esta dinámica, es muy difícil hacerles cambiar. Ok. Y sabes, en esto que estás diciendo, yo coincido mucho contigo, porque pues como una persona madura tratas de ajustar las cosas, y no es que no quieras llevar a cabo la dinámica de esa casa, pero también pues ver esta situación, tener a los hijos ahí sin que trabajen, sin que paguen nada. Alguien les tiene que hacer ver, ¿no? Como a los papás, digo, ya si no hay arreglos, si hablas, si no se entienden, pues hay que continuar, ¿no? Vamos a regresar con más comentarios, 11:09. Soy Sandy Ramírez desde Amor 103.3, solo música romántica y en digital por iHeartRadio.

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1: Mis queridos enamorados, ¿cómo están? Feliz camino.
2: Carga.
1: La circulación es abundante en el Boulevard Sánchez Pontón entre calle 6 Sur hacia el Boulevard 5 de Mayo. Tenemos rezagos en Avenida Juárez entre calle 13 Sur y calle 25 Sur. Un poquito de carga presenta Avenida 25 Poniente entre Avenida Esteban Antuñano hacia el Boulevard Atlixco.
2: Detenido.
1: Ten mucho, pero mucho cuidado. Hay tráfico justo en el Boulevard Norte, entre la Diagonal 9 Norte hacia Avenida Héroe de Nacozari. Sigue lentísima la circulación en el Boulevard Hermano Cerdán. Es a la altura de calle 37 Norte.
2: Clima.
1: 23 grados, marca el termómetro. Soy Rocío, quédate en Amor 103.3.
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Siddhartha, Escápate Conmigo. Lo escuchas en Amor 103.3, solo música romántica, y además en iHeartRadio. En forma digital, soy Sandy Ramírez. Gabriel nos cuenta su historia. Él se fue a vivir a la casa de su pareja. Ya tienen 2 años viviendo, pero dice, ¿sabes qué? Pues me dice que tengo que mantenerla a ella y a su hija, ¿no? Porque pues yo no estoy pagando renta, nada. Y a mí no se me hace porque su hija tiene 30 años y no trabaja. Su mamá le da absolutamente todo. ¿Cómo puedes opinar o cómo puedes poner orden en una situación que obviamente pues ellas viven en su casa y tú llegaste? ¿Qué sería lo que tendrías que hacer? Lo mejor que tendrías que hacer. A ver, dice Lulu por aquí. Yo creo que solo te quieren por interés y tú estás por comodidad. Pero si de verdad te quieres como persona, no tienes que permitir esto. No eres banco, ni tampoco eres el papá de esa chica. Creo que es importante que busques un lugar donde puedas vivir tranquilo y también donde te valoren. Esto es importante lo que nos dice Lulu, porque a veces estamos en lugares por comodidad, ¿no? Dices, bueno, pues es que no, aquí no voy a pagar esto, esto, y aunque pasan estas situaciones, pero pues aquí me quedo, ¿no? Y la situación es que si no hay una adecuada comunicación, pues las cosas se pueden tergiversar, ¿no? Dice Fidel, cuando amas y quieres construir una relación real, buscas la manera de que haya armonía en esa casa. Como parte de la nueva familia, tu opinión debería contar. Si eso no pasa y ella no accede, si quiere escucharte, es mejor que te retires. Dice Fidel, muchas gracias por aquí acompañarnos con tu comentario para el día de hoy, para Gabriel. Y ver esta parte, Gabriel, sí, yo me quedo pensando en esto. A veces estamos en lugares, pues sí, porque igual y nos conviene, ¿no? Pero hay que hacer por ahí acuerdos, ¿no? Se puede igual y hacer por ahí un acuerdo. Y claro que ya no podemos hablar de que la mamá educa a la niña y todo, porque la niña pues ya tiene 30 años, ya no es menor de edad, ya no es una personita que igual y haya que estar pendiente. Quién sabe qué situación también haya por ahí, y habrá que ser muy claros, ¿no?, a la hora de establecer límites con tu pareja. Regresamos para cerrar esta historia. Quédate, soy Sandy Ramírez desde Amor 103.3, solo música romántica, y en digital por iHeartRadio. Ya las 11 con 29 minutos. Emanuel, quiero dormir cansado.

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2: Mis queridos enamorados, ¿cómo están? Feliz camino.
3: Carga.
2: La circulación es abundante en el Boulevard Sánchez Pontón entre calle 6 Sur hacia el Boulevard 5 de Mayo. Tenemos rezagos en Avenida Juárez entre calle 13 Sur y calle 25 Sur. Un poquito de carga presenta Avenida 25 Poniente entre Avenida Esteban de Antuñano hacia el Boulevard Atlixco.
3: Detenido.
2: Ten mucho, pero mucho cuidado, hay tráfico justo en el Boulevard Norte entre la Diagonal 9 Norte hacia Avenida Héroe de Nacozari. Sigue lentísima la circulación en el Boulevard Hermano Cerdán, es a la altura de calle 37 Norte.
3: Clima.
2: 23 grados, marca el termómetro. Soy Rocío, quédate en Amor 103.3.
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Las 11:45 minutos en Amor 103.3, solo música romántica. Escúchanos en iHeartRadio en forma digital. Y estamos terminando de conversar la historia de Gabriel. A veces cuando llegas a una nueva casa con una familia, pues sí tienes que ir poniéndote de acuerdo y también poner límites, ¿no? Que es importante. Gabriel vive con su pareja desde hace 2 años, pero dice... Le pregunté qué pasó con su hija, que tiene 30, que no trabaja, que se le tiene que dar todo. Y dice la pareja de Gabriel, bueno, si vives en esta casa y no pagas nada, tienes que mantenernos a ella y a mí. Y si no, pues adiós, ¿no? La mayoría de personas dicen, ¿sabes qué, Gabriel? Pues dile adiós, ya salte de ahí porque la situación no va a funcionar. Pero también, chécate, Miriam nos deja una opción que... la podemos pensar, sí, la podemos pensar. Dice, si no te vas y quieres continuar con la relación con esa persona, mejor cada quien por su lado, cada quien en su casa, y véanse solamente los fines de semana, ¿no? Para evitar estas situaciones y así, pues no te desgastas, no te enojas. Si ella sigue manteniendo a su hija y no trabaja y la mamá dice, adelante... ya no será tu problema, ¿no? Muchas gracias, Miriam. Y yo también entiendo por qué muchos hombres que entran a esta parte de, pues sí, llegar a una familia y entonces, pues sí, quieren también que las cosas vayan cambiando, quieren que quizá pues los hijos vayan teniendo mejores ejemplos, pero a veces la mamá o el papá no quieren, no se niegan, dicen, no, a ver, son mis hijos, yo los educo como yo deseo. Sin embargo, creo que vale la pena, si estamos en pareja, ver como todo el panorama, tomar lo que funciona y también platicar, porque sí es importante que a veces aceptemos cosas que estamos haciendo como papás que no están muy bien y que, bueno, tendremos que ir resolviendo juntos también. Y ya cuando se trata de más familia, también hay que incluirla. Gracias por haber escrito, Gabriel. Y antes de irnos, les quiero decir que ya tenemos ganadoras que nos vamos a llevar mañana a comer. Estaré con ustedes acompañándoles, ¿eh? Sí. Felicidades a las mamis que estarán con nosotros. Paola Báez, Alicia Ruiz, Socorro Ramírez y Guadalupe Mirabal son las mamis que serán festejadas y consentidas mañana. Así que muchas felicidades, ya nos comunicamos con ellas y mañana nos vemos para este momento muy especial para celebrarlas con mucho amor. Gracias por haber participado. Soy Sandy Ramírez, me escuchas desde Amor 103.3, solo música romántica y además en iHeartRadio en forma digital a las 11:47 minutos.

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1: Es mediodía. Tu mañana ya terminó. Estás por arrancar la segunda parte de tu día. Piensa solo en cosas buenas, en cosas bonitas. Piensa en tus seres queridos que te esperan en casa. Pero sobre todo piensa en esa situación que realmente quieres que te suceda. Y para lograrlo, vibra alto y repite estas palabras. Me amo, me valoro, me acepto tal y como soy. Tengo la capacidad de eliminar cualquier condición negativa en mi vida. Mis errores solo son oportunidades de aprendizaje. Me libero de toda carga de culpa, vergüenza y duda. El universo me favorece con nuevas oportunidades. Elimino toda barrera que me impida ir hacia mi propósito. Agradezco la salud que tengo y cada una de las bendiciones que me ha dado este nuevo día. Y recuerda esto, solo tú puedes crear la mejor versión de ti mismo o de ti misma. En amor, solo música romántica, que siga siendo un gran día.
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3: Oigan, pues estamos en Amor 103.3, solo música romántica, y además en iHeartRadio en forma digital en este viernes 15 de mayo. Son las 12 del día, tenemos buena vibra para esta hora, hablamos de la hora del despecho para que hoy no te la vayas a perder. Y en el debate, mantener relación con la familia de tu ex cuando no hay hijos o cuando no hubo hijos, ¿crees que es una acción de madurez? O sea, pues de quedar bien, ¿o es un vínculo innecesario? Deja tus comentarios en Facebook, Sandy Ramírez en Amor, o tu audio en el Talkback de iHeartRadio, y aquí lo vamos conversando y vamos platicando hasta la una de la tarde. Quédate, soy Sandy Ramírez, me escuchas desde Amor 103.3.

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1: Oye, mantener relación con la familia de tu ex cuando no hay hijos, cuando pues no hubo y la relación se acabó, ¿crees que sí se vale? ¿Crees que no se debería? Aquí estamos escuchando tus audios en el Talkback de iHeartRadio.
2: Hola, Candy. Hola. Depende mucho de qué tipo de relación haya con la familia y el por qué es que sigue esa relación. En mi caso, yo sí seguí teniendo y sigo teniendo relación con familiares de mi ex porque yo tenía una relación con ellos. O sea, independientemente de ser la esposa del primo, del sobrino, del hermano, del así, tenía yo una relación con ellos. Entonces, cuando nos divorciamos, ellos siguieron teniendo la misma relación conmigo, claro. Ya no era tan constante porque obviamente yo ya tenía otras ocupaciones, ya tenía yo otra vida y así, pero aún así, pues me llegaban a buscar, oye, ¿cuándo vas a venir por acá? A ver qué día nos visitas, oye, que queremos ir a Puebla, a ver qué día nos vemos y así, ¿no? A pesar de que pues, mi ex ya murió, pues me siguen no buscando constantemente, pero sí sigue habiendo esa relación. Pero pues si es mantener una relación con la familia porque quieres ahí andar de tóxica buscando problemas, no se recomienda.
1: Ok, muchas gracias por tu comentario. Pues ella sí dice, hay una relación con la familia de mi expareja. Y aunque ya no está, bueno, ahí sigue la relación y posiblemente pues haya oportunidad de vernos, de platicar, etcétera, ¿no? ¿Tú qué dices? Déjame tu audio también en el Talkback de iHeartRadio y prepárate porque viene la reflexión para ti. Soy Sandy Ramírez desde Amor 103.3, solo música romántica. Que tengas un excelente viernes. Aquí está Luis Miguel, ¿sabes una cosa?

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3: 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Con mucho gusto, vámonos directos con más.
4: Detenido.
3: Esto es en Avenida Juárez, entre el Boulevard Atlixco y Calle 25 Sur. Sigue el tráfico en Calzada Zabaleta, entre Avenida Pinos hacia Camino Real a Cholula.
4: Carga.
3: En Avenida 30 Poniente, entre Calle 21 Norte hacia el Boulevard Norte.
4: Buen avance.
3: Es excelente la circulación en Calle Coral, entre Avenida 15 de Mayo hacia el Boulevard Hermano Cerdán.
4: Clima.
3: 25 grados, marca el termómetro. 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
1: Hay encuentros que parecen casualidades, pero no lo son. A veces la vida acomoda los caminos con una precisión que solo el alma entiende. Te cruzas con alguien justo cuando estás roto, justo cuando crees que nada tiene sentido, justo cuando ya no esperas nada de nadie. Y ahí aparece alguien que de alguna forma viene a enseñarte algo que necesitabas aprender. A veces llega para ayudarte a sanar o para mostrarte cuánto te falta sanar. Algunos amores llegan para quedarse y otros solamente para despertar partes de ti que estaban dormidas. Pero todos, absolutamente todos, llegan por una razón. Cada persona que entra en tu vida lleva un espejo en las manos. Un espejo que refleja lo que no ves, lo que niegas, lo que necesitas reconocer. Porque hay amores que no vienen a quedarse, solamente vienen a despertarte y luego se van, dejando el eco de lo vivido. Y duele. Claro que duele. Pero cuando miras hacia atrás, comprendes que sin ese encuentro no serías quien eres hoy. Nadie llega sin propósito. Te enseñan a amar, te enseñan a perder, te enseñan a perdonar y algunos simplemente te enseña a no volver a perderte a ti. Cada historia tiene su propósito emocional, aunque no siempre su final feliz. A veces, una persona llega para enseñarte lo que no es el amor. Y sabes, eso también es amor, en su forma más dolorosa y sabia. Te cruzaste con quien necesitabas para despertar, para comprenderte, para sanar lo que no sabías que dolía. Porque dos personas nunca se conocen por accidente. Se encuentran cuando el alma está lista, cuando la vida necesita que algo cambie. Cuando el destino decide que es momento de mover tus cimientos para construir algo nuevo. Y quizás sí, esa persona no era la indicada, pero sí fue la necesaria para que descubrieras lo que realmente mereces. 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
2: ¿Bueno?
3: Sí, sí, Talía, ¿hablas tú?
2: Sí, ¿quién habla?
3: Eric, ¿cómo estás?
2: Bien, ¿y tú?
3: Oye, pues hoy hay una función muy buena. Quería ver si querías ir al cine.
2: ¿Ahorita?
3: Pues, es a las 8.
2: Es que me da pena.
3: ¿Pero por qué?
2: Pues porque hace mucho no te veo.
3: Yo tampoco, pero vamos, ¿no?
2: No sé, déjame ver.
3: ¿Qué tienes que ver?
2: Tengo que ver, pues, pedir permiso.
3: ¿Y a quién pídele permiso?
2: Es que ahorita no está mi mamá.
3: ¿Entonces me hablas o te hablo al rato?
2: No, háblame al rato.
3: Ok.
2: Oye,

0: qué? 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
2: Detenido.
1: Se complica el avance en Calzada Zabaleta entre Avenida Pinos hacia Camino Real a Cholula. Tenemos tráfico en Avenida Juárez entre el Boulevard Atlixco hacia Calle 25 Sur.
2: Carga.
1: En Avenida 30 Poniente entre Calle 21 Norte hacia el Boulevard Norte.
2: Libre.
1: Te platico, no hay tráfico en Calle Coral entre Avenida 15 de Mayo hacia el Boulevard Hermano Cerdán.
2: Clima.
1: 25 grados ya está marcando el termómetro, así es que por favor hidrátate muy bien. 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

Soy Sandy Ramírez, me escuchas desde Amor 103.3, solo música romántica, y en digital por iHeartRadio. Hoy has escuchado a Matiz con Leonel García, Hipotéticamente, en Amor 103.3, solo música romántica, y en digital por iHeartRadio. Y vamos cerrando ya este espacio de Morning Show, viernes 15 de mayo. Pásala muy bien, disfruta tu día, tu tarde, y creo que siempre es importante que vayamos, sí, pensando en lo positivo que nos puede dar el día y la vida. Oigan, y antes de irme, quiero felicitar a las mamis que se van a ir a comer mañana con nosotros y que las vamos a consentir porque estuvieron participando a lo largo de los días anteriores. Y bueno, ayer fue el último día para registrarse y hoy les digo quiénes son las mamis que nos van a acompañar en esta comida maravillosa que tendremos el día de mañana, sábado 16 de mayo. Entonces, atención, porque las ganadoras, las mamás, las mamis ganadoras son Paola Báez, Alicia Ruiz, Socorro Ramírez y Guadalupe Mirabal. Ya nos comunicamos vía telefónica con todas, ya nos confirmaron su asistencia y no nos queda más que prepararnos porque vaya que va a ser un momento muy especial y yo estaré ahí acompañándoles, sí, con mucho cariño. Vamos a estar de Amor y también de las demás marcas de Grupo Asir aquí en Puebla. Entonces, bueno, por allá nos vamos a saludar y también les vamos a consentir, que de eso se trata. Y hoy, pues, mamá no cocina, hoy la vamos a consentir con una deliciosa comida y van a ver que va a estar increíble. Así que, pendientes, por favor, mañana en la transmisión que tendremos por la tarde a la hora de la comida,

para contarles los detalles de cómo van las cosas, de dónde estamos, de las mamis que van llegando, de sus acompañantes, absolutamente de todo. Entonces, pues sí, la felicitación para ellas y como les decía, ya pasó el 10 de mayo, pero en Amor lo seguimos celebrando y es que a mamá se le festeja todos los días, absolutamente todos. Muchas gracias por haber estado conmigo. Les habla Sandy Ramírez desde Amor 103.3, solo música romántica y en digital por iHeartRadio.

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0: Y mira, aquí tengo este resumen, más de 85 objetos punzocortantes, 15 teléfonos, bocinas y más fueron encontradas en un operativo de cateo en el penal de San Miguel y en el de Tepeji de Rodríguez. La campaña Sí al Desarme, Sí a la Paz permite generar conciencia y los poblanos reciben incentivos económicos al momento de entregar sus armas. En otras noticias, ante la temporada de lluvias y huracanes, Protección Civil fortalece con los municipios refugios temporales, atlas de riesgos y medidas preventivas. En otros temas, bueno, Pepe Chedraui, el presidente municipal, supervisó los trabajos de bacheo permanente en la diagonal Defensores de la República. Para reducir siniestros viales y mejorar la seguridad peatonal, suman 4 intersecciones al programa Entornos de Movilidad Segura.
1: Y por eso es que la prioridad para nosotros es crear un diseño basado en que todos los usuarios de la vía estén considerados. Y sobre todo, bajo un enfoque de seguridad vial. Es decir, que estén protegidos, que tengan banquetas dignas, que tengan espacios donde puedan trasladarse de manera segura.
0: En el municipio de Puebla amplían al 50% el monitoreo de semáforos. Se mejora la movilidad y la atención de las emergencias.
1: En los corredores con mayor incidencia delictiva hay fases de alerta en donde nosotros inmediatamente, al percibir que hay una situación de riesgo, podemos modificar la fase semafórica y hacer que tenga una fase exclusiva para poder apoyar en materia de seguridad pública. Y eso es algo importante que también el alcalde ha impulsado. Hoy tenemos ya casi el 50% de los semáforos.
0: En los primeros 3 meses del año, el precio de la vivienda en Puebla aumentó 9.3%. La Angelópolis y Huejotzingo, los municipios con mayores incrementos. También le informo que el acceso al agua es un derecho que garantiza bienestar. Esto es lo que dice la secretaria del Bienestar, Laura Artemisa. El Congreso iniciará las consultas públicas sobre el reconocimiento de las infancias trans, así lo da a conocer el diputado Pavel Gaspar.
2: Bueno, acuérdense que es un tema de la Suprema Corte y nosotros como Congreso debemos escuchar todas las voces, todas, y así lo vamos a hacer. Es un Congreso de puertas abiertas, somos diputados de escuchar, de territorio, y por supuesto que nosotros seremos respetuosos de la Corte.
0: El Congreso del Estado fortalece la colaboración académica y legislativa al entregar reconocimientos a investigadores e investigadoras. En otros temas, docentes de Puebla tienen que gastar parte de su salario para poder dar clases. Desde las copias, las cartulinas, los plumones, los materiales didácticos muchas veces salen de su bolsa. En otros temas, decirle también que por el Día Internacional del Museo, del 15 al 18 de mayo, la UAP ofrecerá entrada gratuita en sus recintos. Y bueno, celebra el CENTE 51 la aprobación de la iniciativa que fortalece la autonomía sindical. Esto es lo que dice Alfredo Gómez, secretario general de esta sección. También le puedo informar que continúa abierta la convocatoria para formar parte de la Policía Municipal, esto en San Andrés Cholula. Con 4 impactos de bala, un hombre fue muerto en la Junta Auxiliar de la Resurrección. Un repartidor de alimentos murió al derrapar su motocicleta cuando circulaba en el periférico. Y una persona en situación de calle murió afuera de un Oxxo en la carretera federal Puebla-Tlaxcala.

0: minutos, la 1:07 p.m. Vamos a comenzar, ya le presenté el resumen más completo de la radio en Puebla y por mucho, y ahora vamos al detalle de las noticias y al detalle de los mensajes que usted nos haga llegar a través del 2222-15-12-14, 2222-15-12-14. Hoy es Día del Maestro y acá tenemos a una maestra. ¿Cuántos años tienes dando clases, Brenda Mendoza?
1: Hola, ¿qué tal? Buenas tardes, Carlos Alejandro Auditorio. Tengo aproximadamente 10 años dando clases.
0: ¿10 años ya dando clases?
1: Sí, prácticamente terminé la universidad y se me dio la oportunidad de dar clases a nivel prepa. Fue la única ocasión que di a nivel prepa y de ahí a nivel universidad.
0: Y ahora puros universitarios.
1: Ay, sí, por favor.
0: Muchas víctimas, ¿no?
1: No, no son víctimas.
0: No son víctimas. Perfecto. Bueno, muchas felicidades.
1: Gracias,
0: muchas,
1: Carlos,
0: felicidades.
1: Gracias.
0: Espero que la festejen mucho.
1: Sí, ya empezamos los festejos.
0: Ya empezaron los festejos con los alumnos.
1: No, con los alumnos no, claro que no.
0: No, con los alumnos no.
1: Con los compañeros profesores. Y...
0: Ah, vaya, muy bien. Yo pensé que pues eran celebraciones así como escolares de todos, ¿no? Alumnos, maestros,
1: no, todo. No.
0: Está bueno. Alejandro Hernández, ¿cómo estás?
2: ¿Qué tal, Carlos Martín? ¿Cómo estás? Muy buenas tardes a todo el auditorio. Saludos, Brenda, por supuesto, felicitaciones, Charlie. Y ya estamos atentos a los mensajes al 22-22-15-12-14, como ese que nos comentaron y nos informaron de manera muy oportuna el auditorio que nos decía de un accidente de un motociclista ya en el periférico a la altura de Flor del Bosque por el puente de ahí de Chachapa. Desafortunadamente después se confirmó que ese motociclista había fallecido, derrapó solito y pues desafortunadamente perdió la vida. Imágenes que pudo ver a través de nuestras redes sociales. Síganos en nuestras redes sociales. Le estamos informando todo el tiempo a través de Carlos Martín HNX, antes Twitter, y en Facebook. Búsquenos como Carlos Martín Huerta.
3: Buenos días, Carlos.
0: Tardes.
3: Mira, lo que pasa es que antier una persona que está en situación de silla de ruedas tiró un celular a la altura de la 20, donde está el hospital regional número 36, San Alejandro. Lo intentamos rastrear, sí lo conseguimos, pero alguien lo agarró y lo apagó. Entonces es un Motorola verde. Si alguien lo tomó o lo encontró en esa área, el señor está dispuesto a gratificar quien...
0: Devuélvanselo. No sean así, devuélvanselo, por favor.
4: Así es, los docentes tenemos que cubrir gastos de materiales didácticos para los alumnos, no siempre, pero sí pasa. Y alguna vez me dijeron, para un transporte escolar, que teníamos que ir a algún evento a representar a nuestra escuela, me dijeron, ustedes tienen que pagar el transporte.
0: No, bueno, pues ¿en qué escuela trabaja, maestro, Porque sí le están cargando la mano, sin duda. Vamos a presentar esa nota con mi compañera Gaby García un poquito más adelante, pero sí está crítico.
5: Carlos Martín, recomiéndame a un gastroenterólogo, por favor.
0: El doctor, Sánchez Brito, en la Beneficencia Española. Es el director médico de la Beneficencia Española, el doctor Sánchez Brito. Vayan con él, garantía, Le dice que va de mi parte y le cobra doble. No, doble no. Pero sí lo atiende o la atiende bien el doctor Sánchez Brito. ¿Qué más?
2: Nos están reportando y nos están compartiendo, Carlos Martín, en el municipio de Puebla, hablando de la basura, sí hay programas de reciclaje, pero los fraccionamientos deben de solicitarlo y acordarlo con el municipio para que el camión de reciclaje pase un día en específico. Dice, donde vivo pasa hoy los viernes el camión de reciclaje y solo podemos sacar ese tipo de basura, aunque se tengan otros programas. Lamentablemente hay vecinos que no separan su basura, nos está compartiendo alguien y nos están reportando. Carlos Martín, te envió fotos de unas imágenes de unas unidades de transporte público que están circulando sin las placas nuevas. Muchísimas gracias, esto ya se mandó a la Secretaría de Movilidad y Transporte. Y por cierto, nos reportaron un operativo por la mañana de la Secretaría de Movilidad. Se llevaron una ruta 10 y una ruta enlace. ¿Por qué? Porque no tenían los documentos en regla. Están continuando los operativos que estaba pidiendo el auditorio que regresaran. Los mantiene la Secretaría de Movilidad y Transporte. También nos están preguntando, Carlos Martín, ¿qué puedo hacer para realizar una solicitud de pavimentación en mi calle? Es aquí en calle Galileo Galilei, 1833, Colonia Satélite Magisterial. Vamos a enviar su solicitud al Ayuntamiento de Puebla. Y también nos están compartiendo, dice Carlos Martín, te mando este Lord Gorilla. Es una persona que es entrenador de un gimnasio, pero un día se fue la luz en la Plaza Comercial, ubicada en Antiguo Camino Real a Cholula, ahí en Santiago Momoxpan, en San Pedro Cholula. Se fue la luz y este Lord Gorilla fue a reclamarle al vigilante que por qué no tenía luz. Y le dijo, pues no sé, es un tema de Comisión Federal de Electricidad. Y que le dice, no, a ver, tú ponme la luz, tú resuélveme. Y le dijo, a ver, pues necesitas reportarlo a Comisión Federal de Electricidad. Subió de tono la plática, el reclamo de esta persona. Y este entrenador de box, bueno, golpeó y arremetió contra el vigilante. Contra el vigilante que de esta plaza comercial, que pues están ellos supervisando el ingreso de los...
0: Ellos no son clientes. Los electricistas ni los de mantenimiento.
2: Bueno, pues llegó al grado de golpearlo y lo dejó verdaderamente...
0: ¡Santo Cristo!
2: Nos están compartiendo unas imágenes de cómo quedó esta persona. Por supuesto que el vigilante no pudo hacer nada porque no podía agredir a una de las personas que están en ese lugar, además de que estaba en riesgo su trabajo.
0: Pero lo dejó con el ojo completamente cerrado, le abrió la cara, muy mal, muy, muy mal, muy mal. En serio, lo dejó como santo Cristo. ¡Qué barbaridad! ¿Cómo hay locos? Y cuidado, no se ponga usted al brinco con el que sea, porque pasan cosas como esta. Hoy catearon el penal de San Miguel y el de Tepeji de Rodríguez, Elizabeth.
6: Así es, Carlos, te saludo con gusto y a todos los amigos de Así Sucede. Y un total de 15 teléfonos celulares, bocinas, así como 65 objetos punzocortantes y 19 recipientes para el consumo de sustancias ilícitas y también agujas para tatuar fueron decomisados en el penal de San Miguel tras un operativo que realizó la Secretaría de Seguridad Pública, Estatal. Esto con el apoyo de la Secretaría de la Defensa Nacional y la Guardia Nacional. Estas acciones también se llevaron a cabo en el centro penitenciario de Tepeji de Rodríguez, en donde policías custodios aseguraron 22 objetos punzocortantes, tubos de acero y pedazos de varilla. Al respecto, Carlos, las autoridades señalaron que estas supervisiones fueron realizadas con respeto a los derechos humanos de las personas privadas de la libertad. Del mismo modo, dichas acciones se realizaron en Huauchinango y en Huejotzingo de manera reciente para mantener la gobernabilidad y garantizar con ello las condiciones seguras dentro de estos centros de reclusión. Finalmente, la Secretaría de Seguridad Pública Estatal afirmó que continuarán con estos operativos de supervisión y también de revisión en los diferentes penales de Puebla de manera activa y constante, esto, Carlos, enfocados en mantener el orden y la seguridad de estos penales. Esta es la información, Carlos.
0: Muy bien. Oye, también infórmame porque ¿cómo va la campaña de desarme?
6: En este sentido, en esta campaña se llevó a cabo en el municipio de Libres, que se encuentra activa, esto como parte de estas estrategias de seguridad que se impulsan desde el gobierno del estado a través de esta campaña, sí al desarme, sí a la paz. Esto, Carlos, con el objetivo de generar conciencia sobre la presencia de armas en los hogares y motivar su retiro al representar un factor de riesgo para las familias poblanas. Por ello, esta iniciativa promueve la entrega voluntaria y anónima de armas de fuego que se resguardan en los hogares a cambio de incentivos económicos, lo que contribuye a la prevención de hechos delictivos. Por ello, gracias a la participación ciudadana y a la respuesta de las familias del municipio durante esta jornada, se recibieron diversos artefactos, lo que fortalece estos trabajos de construcción de paz en la región. Por ello, el gobierno del estado asegura que continuará con este trabajo en diferentes municipios del territorio poblano, justamente en estas acciones de manera coordinada con el gobierno federal, donde se refrendan estas acciones de fortalecer la seguridad en beneficio de las familias poblanas. Esta es la información, Carlos.
0: Muy bien. Oye, y ya viene la temporada de huracanes, de hecho se inaugura hoy, ¿no?
6: Efectivamente, Carlos, y es que ante esta situación, ya se prepara la Coordinación de Protección Civil Estatal, donde, también ha llevado diversas reuniones de trabajo, esto en diferentes puntos del estado, justamente para estar de manera coordinada con las regiones. Por ello, se llevan a cabo sesiones donde se efectúan bajo la dirección del General de Protección Civil, el coronel Bernabé López Santos, donde, reúne reúne a los representantes de los diferentes municipios, donde, bueno, pues firman una minuta de acuerdos para realizar la capacidad de respuesta ante estos fenómenos naturales y donde, bueno, pues se llevan a cabo trabajos donde se exponen temas prioritarios como pues el Atlas de Riesgo, que tiene que ser actualizado, también la operación de refugios temporales y también, pues, ante esta temporada de lluvia que se estima para ese 2026, pues establecer estas medidas preventivas ante la lluvia y los ciclones tropicales. Finalmente, las autoridades municipales reconocieron esta importancia de la capacitación técnica y asumieron este compromiso de difundir la información entre sus áreas operativas y autoridades locales. Por ello, bueno, pues los municipios se comprometieron y participan, donde también acordaron impulsar acciones de manera preventiva para disminuir riesgos y fortalecer la protección de la población durante esta temporada de lluvias y ciclones tropicales en Puebla. Esta es la información, Carlos.
0: Gracias.
6: Hasta luego, buenas tardes.
0: Oigan, les cuento que ya se comenzó a desgranar la mazorca. ¿Se acuerda de los 10 funcionarios del estado de Sinaloa señalados por el gobierno de los Estados Unidos de estar vinculados con la delincuencia organizada? Del que más se ha hablado es de Rubén Rocha Moya, el gobernador de Sinaloa con licencia hoy. Pero son 10. En total son 10 y los 10 están acusados de lo mismo. Bueno, pues estos que dicen pruebas, ya cayeron 2. Fíjese, el exsecretario de Seguridad de Sinaloa parece que se acercó a la justicia de los Estados Unidos para colaborar con el proceso y entregarse. Así que se trasladó por tierra hasta cruzar la frontera con Nogales, llegó a Arizona y se entregó. Así que el exsecretario de Seguridad de Sinaloa ya pactó con el gobierno de los Estados Unidos para aflojar todo lo que sabe, todo lo que hizo, y ya se entregó. Esa es una. Y la segunda persona que ya está metida en este asunto es uno que no se entregó. A este lo agarraron. Parece ser que al que fue secretario de Finanzas del gobierno, el licenciado del licenciado Rubén Rocha Moya, el subsecretario de Finanzas, a él sí ya lo agarraron. Él estaba en Europa y a él sí ya lo agarraron. Así que de los 10 ya cayeron 2. ¿Habrá pruebas o no habrá pruebas? ¿Habrá pruebas o no habrá pruebas? Y otra cosa que también llama mucho la atención y que sacó de onda a la presidenta de la República en la mañanera de hoy es que le preguntaron, oiga, que la UIF ya le congeló sus bienes a los 10 mencionados en el caso de Sinaloa, y la presidenta dijo que no sabía. Que no sabía, que la UIF no le había informado nada, pero la UIF ya le congeló sus bienes y sus cuentas a los involucrados. Así que está avanzando rápidamente este escándalo. Y pues ahora vamos a ver cómo es que lo defienden este fin de semana, porque normalmente los fines de semana es cuando pasan cosas para que se diluyan un poco y cuando lleguemos a lunes de la semana siguiente pues ya no esté tan intensa la información. Pero por lo pronto ahorita hablamos de 2 que ya están en manos de la justicia y de que han sido incautados o congelados sus cuentas, sus bienes de Rubén Rocha Moya y de los otros 9. Entonces, ya no nada más es que el río suena, ya se está viendo que agua lleva.
7: Buenas tardes. No sé si has visto la película del núcleo. Cuando se empieza a calentar la tierra.
8: Entonces es un motor.
7: Así se siente ya. Vamos para allá.
0: Y hace mucho calor.
7: El calor.
0: Hace mucho calor, hoy hace mucho calor.
9: Carlos Martín, muy buenas tardes. Una felicitación bien grande a todos los maestros. Y pues yo recuerdo con mucho cariño y con mucho aprecio y con mucho respeto a una maestra que me tocó en la secundaria. cuando estaba la secundaria de la Leona Vicario ahí en Paseo Bravo, una maestra que se llama Silvia Emilia Sánchez Reyes. Era una excelente maestra, no era de las que te solapaba, no, al contrario, era de las que exigía, muy buena.
0: Yo me acuerdo mucho de mi maestra de cuarto. Iba de Apizaco a Huamantla a darnos clase y me acuerdo mucho, pero mucho, mucho de mi maestra de cuarto.
10: Carlos Martín, nada más para comentarte, efectivamente, el doctor Sánchez Brito, aparte de ser un excelente médico, es excelente como ser humano.
0: Y coincidimos en ese punto de vista, señora.
11: Muy buenas tardes, señor Carlos Martín Huerta. Mire, aquí haciendo una petición. Lo que pasa es que ya creo que este es el tercer reporte que yo hago para ver si me hacen seguimiento a unos árboles que están aquí en el andador José Luis L. Morones.
0: Mire, está muy fuerte el fondo del radio y no se entiende bien, pero sí alcanzamos a saber de qué es el problema. Con mucho gusto le ayudamos a resolverlo.
12: Hola, Carlos Martín, muy buenas tardes. Oye, tengo una duda. El día de antier, de eso de las 10 de la noche, ahí sobre la barra de Santiago, se pidió un servicio de plataforma de Uber con destino a Villa Frontera, en la cual nos cobró una tarifa de 127 pesos, nos llevó a nuestro destino, y llegando de ahí, el conductor finalizó el viaje, eso sí, y se le pagó en efectivo los 127.50, que era del viaje que se hizo, y después, al día siguiente, me sale una notificación de la plataforma de Uber, que el conductor no cobró el viaje de que me había hecho desde de ahí de Barrio de Santiago a Villa Frontera. ¿Con quién o cómo me puedo comunicar? Ya que el conductor obviamente se cansó y quiere cobrar doble pasaje, aparte del dinero que yo le di, sus 127 pesos que fue del viaje, y aparte quiere otros 127 pesos por no ponerle que finalizó el viaje y fue pagado en efectivo.
0: O sea, cobra doble, ¿no? Cobra doble. Pues tiene usted afortunadamente la plataforma, ¿no? Y a través de la plataforma se puede reclamar, ¿no?
2: Sí, hay un enlace para que pueda reportar al conductor que está cometiendo estas prácticas y ya se inicia la investigación, incluso la devolución de el recurso que le cobraron de manera duplicada.
13: Buenas tardes, compañeros. Mucho tráfico en Mendizábal, sentido hacia Mosot. No sé qué pasaría, pero hay mucho tráfico.
2: También nos están pidiendo, Carlos Martín, necesitamos donadores de sangre, cero positivo para Ángel Jesús Barrales García. Está en la Clínica de Especialidades del IMSS de Puebla, allá en San José. Ojalá y puedas ayudarnos para publicarlo. Claro que sí. Y también lo vamos a postear a través de nuestras redes sociales. Dice, ¿qué tal? Buenas tardes. Disculpen, no sé si ustedes me pueden ayudar, pero llevo horas tratando de levantar una queja de un chofer del ruta y no hay dónde pueda hacerlo. Me ha pasado en varias ocasiones. He tenido problemas con la ruta 6A, que no me quiso levantar. Y lo mismo con la unidad 67. También el 14, el 13 de abril, la unidad 88, nos está pasando un reporte muy amplio que enviamos a Carreteras de Cuota, que es el organismo que vigila la supervisión de este sistema.
0: Muy bien. Bueno, ahora vamos con mi compañera Katia Aguirre. Cuéntame de los semáforos, Katia. ¿Qué han hecho con los semáforos? ¿Ya funciona mejor el servicio de semáforos?
14: ¿Qué tal, Carlos? Excelente tarde. También te saludo con mucho gusto y también saludo a todo el auditorio de Así Sucede. Y sí, efectivamente, el Ayuntamiento de Puebla incrementó el monitoreo de la red semafórica de toda la capital. Esto al pasar del 28% de los semáforos a cerca del 50% actualmente. Esto lo informó el subsecretario de Movilidad e Infraestructura, Norman Campos Velázquez, durante su participación en la Comisión de Seguridad y Justicia. Se explicó que estas acciones forman parte de la estrategia de movilidad y seguridad vial impulsada por el gobierno municipal. Durante esta comisión, bueno, detalló que el monitoreo se realiza desde una sala de control, lo que permite detectar fallas y modificar fases semafóricas en puntos estratégicos de la ciudad. Pues señaló que existe coordinación con la Secretaría de Seguridad Ciudadana para intervenir en corredores de incidencia delictiva o de situaciones de riesgo. Escuchemos lo que dijo Norman Campos Velázquez.
15: En los corredores con mayor incidencia delictiva, hay fases de alerta en donde nosotros inmediatamente, al percibir que hay una situación de riesgo, podemos modificar la fase semafórica y hacer que tenga una fase exclusiva para poder apoyar en materia de seguridad pública. Y eso es algo importante que también el alcalde ha impulsado. Hoy tenemos ya casi el 50% de los semáforos.
14: Bueno, por lo que indicó que la meta del ayuntamiento es alcanzar el monitoreo total de esta red semafórica e incorporar también la inteligencia artificial para fortalecer la movilidad y mejorar la respuesta operativa en toda la ciudad. Finalmente agregó que estas acciones se complementan con el programa de entorno de movilidad segura, mediante el cual ya fueron intervenidas 4 intersecciones consideradas de alta peligrosidad en Puebla capital. El reporte, Carlos.
0: Muy bien, muchas gracias, Katia.
14: Gracias, buena tarde.
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0: Frente a Banorte.
18: Como siempre, para mí es un placer acompañarte con más de la información vial.
19: A vuelta de rueda.
18: Se carga bastante la circulación de Avenida 11 Sur, desde la Avenida 19 Poniente a la Avenida 31 Poniente.
19: Tráfico lento.
18: Y asentamientos en Avenida 24 Sur, del Boulevard Los Pilares al Circuito Juan Pablo II.
19: Carga.
18: Que no deja de avanzar en Calle 46 Poniente, desde la Calle 13 Norte al Boulevard Carmen Cerdán. Y en calle 20 Sur de avenida 17 Oriente a la avenida 7 Oriente.
19: Clima.
18: 26 grados. ¿Necesitas ayuda para anticipar tu ruta y evitar el tráfico? 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

Una de la tarde con 37 minutos. 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
0: Que el agua es un derecho que garantiza el bienestar de esto. Habló la secretaria del Bienestar, Laura Artemisa.
8: Así es, Carlos, te saludo a todos los amigos de Así Sucede. Y es que el bienestar es garantizar derechos y atender las necesidades más importantes de las familias. Contar con el agua en casa representa tranquilidad, salud y mejores condiciones de vida. Así lo dio a conocer Laura Artemisa García Chávez, titular de la Secretaría de Bienestar, durante la entrega de 300 tinacos a familias de la colonia Clavijero en la capital poblana. Con esto, de acuerdo con lo detallado por Laura Artemisa, se busca mejorar las condiciones de vida de las y los beneficiarios, porque tener acceso al vital líquido, así como a la posibilidad de almacenarlo, mejora sustancialmente las actividades del hogar y se asegura un consumo más organizado y se reducen los gastos. Por ello, Laura Artemisa destacó que este tipo de apoyos impulsados por el gobernador Alejandro Armenta están orientados a la atención de zonas prioritarias donde el abasto del vital líquido es una demanda. Finalmente resaltó que ella mantiene un trabajo cercano a la gente porque únicamente cuando se camina al lado de las comunidades es posible atender de primera mano sus necesidades y construir soluciones que impacten directamente en su bienestar. Esta es la información, Carlos.
0: Bien, permíteme, también infórmanos de las obras comunitarias, por favor.
8: Sobre este tema, Carlos, también la titular de la Secretaría de Bienestar, Laura Artemisa, destacó que se llevan a cabo hasta 500 asambleas de obra comunitaria cada semana en todo el estado. Esto con el propósito de garantizar que los recursos públicos se destinen de manera estratégica y prioritaria a través de obras comunitarias a los sitios con mayor necesidad. Por ello, Laura Artemisa explicó que junto con el gobernador del estado, Alejandro Armenta, revisan cada una de estas microregiones para verificar que las obras respondan a las demandas sociales más urgentes y generen beneficios colectivos. Por ello, bueno, pues enfatizó que este esfuerzo se realiza bajo el liderazgo del gobierno federal y en concordancia con el gobierno federal y con el objetivo de acercar la justicia social y prosperidad a las familias poblanas. Este es el reporte, Carlos.
0: Muy bien, muchas gracias, Elizabeth.
8: Hasta luego, Carlos. Excelente viernes.
9: Nos están reportando que hay un incendio, incluso ya lo puede ver a través de nuestras redes sociales, ahí en la colonia Santa Lucía. Nos están compartiendo que también lo ven desde San Bartolo, todo es al sur de la ciudad. Si alguien está cerca, ojalá pueda enviarnos algunos videos de lo que está ocurriendo específicamente de la zona, porque la columna de humo se ve desde diferentes colonias al sur de la ciudad de Puebla.
0: Bueno, sí, entonces tenemos ahí un incendio, si ustedes tienen imágenes, nos ayudaría mucho que nos las compartan para que las podamos compartir a su vez con todos con los que nos siguen en nuestras diferentes cuentas de redes sociales. Así que les pido ayuda. Entre todos vemos todo y podemos todo. Pido su ayuda. al 22-22-15-12-14. Díganme, por favor, exactamente qué está pasando.
10: Buenas tardes, Carlos Martín. Solo reportando a esta parte que comenta el amigo que hay mucho tráfico en Amozoc, Puebla, dirección Amozoc, a la altura de Chachapa, están pintando señalizaciones, por eso hay mucho asentamiento.
0: Gracias.
11: Buenas tardes, Carlos Martín. ¿Alguien sabrá que se está quemando aquí a la altura de Fuente de San Bartolo?
0: Es el mismo incendio, ¿no? Es el mismo incendio del que estamos

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2: Y reconocido acá en Puebla. Descanse en paz nuestro pésame a la familia. 1:45 p.m. Imagine despertar cada mañana y ver el mundo con claridad. ¿Le gustaría recuperar esa visión? 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Permiso COFEPRIS 222-106-201-A0003. ¿Qué se está quemando por fin?
3: Nos dicen, ese es en Santa Lucía. Son unos terrenos los que se están quemando, Carlos Martín.
2: O sea, son López Baldíos.
3: Sí, López Baldíos.
2: O sea, no es nada que preocupe por el momento, aunque hay que evitar estos incendios porque luego se salen de control y la cosa se pone fea. Bueno, los invito para que en punto de las 2:30 de la tarde nos vea en Así Somos. Así Somos hoy va a estar interesante. Vamos a explicar el fenómeno del niño. Que ya ven que este niño viene más travieso. El super niño. ¿Qué trae el super niño? Trae mucha agua, trae mucho viento, trae mucho calor, trae mucho frío. Así que vamos a estar extremos con el calor, extremos con las lluvias, extremos con los vientos y en invierno extremos con el frío. Entonces, la explicación y las consecuencias de este fenómeno en la producción de alimentos, porque a donde empiecen a escasear, entonces van a empezar a subir de precio y eso le pega a la inflación. Así que no se lo pierda. Este va a ser el tema que vamos a tratar de explicar con expertos en Así Somos a las 2:30. Nos puede ver en YouTube, en Facebook o en X, en cualquiera de las tres plataformas. Ahí estamos en punto de las 2:30. Usted busca a Carlos Martín Huerta y ahí aparecemos y puede tener la certeza de que será un programa de interés para todas y para todos. 1:48, una pausa, volvemos.

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2: Claro que sí, para mí es un placer acompañarte con lo más reciente del tráfico y el clima.
3: Tráfico lento.
2: Asentamientos en Avenida 15 de Mayo, a la altura del Boulevard Hermano Cerdán. Con intensa carga en el Boulevard Hermano Cerdán, desde la autopista México-Puebla hasta el Boulevard Municipio Libre.
3: Carga.
2: Que no deja de avanzar en Avenida Juárez, de calle 17 Sur a la calle 25 Sur.
3: Clima.
2: Y en la temperatura ya tenemos 26 grados.
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0: Y saludamos a nuestro compañero José Manuel Gómez, que ya tiene todos los deportes. José Manuel, ¿qué tal? ¿Cómo estás? Buenas tardes.
1: Hola, estimado Ale, muy buena tarde, te saludo con mucho gusto, ya listos con la información deportiva, y bueno, pues está la liguilla del fútbol mexicano. El día de ayer se cumplió el capítulo de ida de las semifinales, el duelo que hacía falta se disputó el día de ayer en el Estadio Hidalgo, el equipo de Pachuca enfrentando a Pumas de Universidad, y con un gol de Idrissi, el equipo hidalguense toma ventaja 1-0 en esta serie que se va a definir el próximo domingo a las 19 horas en el Estadio Olímpico México 68, además obligando a Pumas a cambiar la postura que ha mostrado durante gran parte del tiempo en esta fase final del fútbol mexicano. Es cierto que tiene mucho mérito al terminar como líder general de la competencia, que incluso eso le dio la calificación, la posición en la tabla en el empate global ante las Águilas del América, pero Pumas, bueno, pues ha sido muy defensivo en largas etapas de esta etapa, y bueno, pues el equipo universitario en este momento tendrá que ir al frente, tendrá que buscar el gol que le dé el empate global y que lo pueda catapultar a la fase final, a lo que sería ya la final del fútbol mexicano que se estará disputando la próxima semana. Así que veremos qué pasa en ese partido de vuelta. El Pachuca va a presentar algunas complicaciones, la ausencia de Bauerman, que puede resultar clave, aunque finalmente un equipo que entiende muy bien a lo que juega, que Esteban Solari, creo que ese ha sido el mérito de trabajar a este equipo de manera táctica, y bueno, pues puede no gustar mucho, no es muy espectacular el equipo hidalguense, pero si, sin lugar a dudas sabe lo que hace, lo que ejecuta en la cancha, y ese es su principal valor en esta etapa final del campeonato. Mañana también se decide la serie entre el equipo del Guadalajara y el Cruz Azul, después del capítulo de ida que terminó con empate a 2, así que el equipo del Cruz Azul obligado a ir por la victoria jugando como visitante en el Estadio Jalisco. A las 19 horas con algunos minutos estará arrancando el enfrentamiento, así que bueno, pues el equipo de Chivas con el empate por la posición en la tabla tendría para ir a la siguiente etapa. Veremos cómo termina esta eliminatoria. Guadalajara sale fortalecido después del capítulo de ida, pero tampoco se puede confiar finalmente de que futbolísticamente se ve mejor que Cruz Azul. El equipo de la Máquina tiene individualidades, tiene jugadores de mucho peso en la cancha que te pueden cambiar en cualquier momento el panorama del partido. Ayer ganó Monterrey, las Rayadas le pegaron 1-0 al América en el primer capítulo de la final femenil. Un gol de Ali Soto fue lo que marcó la eliminatoria, y ahora en la vuelta del América otra vez a exorcizar sus fantasmas, a tratar de ganar una final en el partido que se estará disputando al mediodía en el estadio de la Ciudad de los Deportes. También, bueno, pues en el béisbol mencionar que el equipo de los Pericos barrieron a los Bravos de León 8-7, el resultado del día de ayer. Clave Moisés Gómez, que tuvo par de cuadrangulares, uno de ellos en la novena entrada del walk-off, que le permite al equipo de los Pericos barrer la serie y tener marca de 16 victorias y 8 derrotas por encima de los Bravos, que están a 2 juegos. Ahí también ya están los Guerreros de Oaxaca y lo de los Diablos Rojos, que en este momento es dramático, después de que han tenido par de series con derrota por barrida. El equipo de los Pericos estará de visita ante el Águila de Veracruz, partidos que se estarán disputando este fin de semana, viernes, sábado y domingo, y estarán de regreso en casa en el Parque de los Hermanos Cerdán el próximo martes, enfrentando a los Olmecas de Tabasco. Lo que tenemos por el momento, mi estimado Ale, muy buena tarde, buen provecho.
0: Muchísimas gracias, José Manuel.
1: Un abrazo, Ale, buena tarde, buen provecho, y saludos a todos en cabina.
0: Muchísimas gracias, buena tarde y buen fin de semana. Brenda, nos despedimos.
2: Adiós, excelente fin de semana y una felicitación a todos los profesores y en especial a mi papá, que está en su casita.
0: Y también agradecemos a nuestro compañero Carlos Navarrete en el control maestro de Así Sucede. Recuerde, Carlos Martín Huerta en Así Somos, 2:30 en punto, a través de YouTube, a través de Facebook y de X, antes Twitter.

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7: Nos quedamos contigo hasta las 3 de la tarde en Amor 103.3, solo música romántica, y además en iHeartRadio en forma digital. Soy Sandy Ramírez y en el debate hoy te pregunto, ¿mantener relación con la familia de tu ex cuando no hubo hijos? Solamente pues era a lo mejor un noviazgo, alguna convivencia y se acabaron las cosas. ¿Crees que está bien? ¿Es una acción de madurez mantener relación con la familia de tu ex o es un vínculo totalmente innecesario? Déjame tus comentarios en el talkback de iHeartRadio y también en Facebook, Sandy Ramírez en Amor. Así que te invito a que te quedes a disfrutar esta tarde conmigo. Soy Sandy Ramírez desde Amor 103.3.

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1: Mantener relación con la familia de alguna expareja es una acción de madurez o un vínculo innecesario. Te leo en los comentarios a través de Facebook. Sandy Ramírez en Amor dice: Alma, nunca hay que olvidar que la familia de pareja no es tu familia. Yo creo que terminada la relación, por mucha buena conexión, no es necesario ni sano para cerrar el ciclo. Ok, dice Alessandra, yo creo que es un vínculo innecesario. Se puede mantener respeto y listo, sin más convivencia, en paz hacia otros caminos. Ok, dice Daniel, yo pienso que si tú tienes una relación nueva y frecuentas mucho a la familia de tu ex, debe haber problemas, ¿no? Porque no le va a gustar a tu nueva pareja. Pepe, Laurita, vínculo innecesario. Muchas gracias por sus comentarios. Y aquí seguimos, con las buenas canciones para ti en Amor 103.3. Solo música romántica y en digital por iHeartRadio. Soy Sandy Ramírez, las 2:10.

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3: Y así continuamos en tu camino con lo más reciente del tráfico y el clima.
4: A vuelta de rueda.
3: Encuentras intensa carga sobre la calle 23 Sur de la avenida 41 Poniente a la avenida 31 Poniente. También en Boulevard Hermano Cerdán. El avance es casi imposible desde la autopista México-Puebla al Boulevard Francisco Villa.
4: Carga.
3: Que no deja de avanzar en calle 7 Sur, en el tramo de avenida 23 Poniente a la avenida 37 Poniente. Y con ligera carga avenida 11 Sur, de la calle 69 Poniente a la calle Vicente Guerrero.
4: Clima.
3: Finalmente en la temperatura alcanzamos los 27 grados, la máxima para el día de hoy. Mi nombre es Eli y tú disfrutas de toda la música solo aquí, a través de Amor 103.3. Que tengas un excelente camino.

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1: Vamos a afirmar en positivo en este viernes 15 de mayo y saben que nuestra afirmación tiene algo muy especial porque tenemos que empezar a pensar no solamente en lo que va llegando, en el dinero que tenemos en las manos y también tenemos que pensar en qué vamos a hacer con ello, ¿no? Por eso te compartimos esta maravillosa afirmación. Confío en mis decisiones financieras y administro mis recursos con inteligencia, responsabilidad y visión de futuro para mi bienestar. Lista entonces esta afirmación. Si te ha gustado, compártela por favor. Está en Facebook Sandy Ramírez en Amor y llénate de buena vibra. Ya es viernes 15 de mayo y disfrutamos al máximo este día para ti. En Amor 103.3, solo música romántica, te habla Sandy Ramírez y no te olvides que también nos escuchas desde la aplicación iHeartRadio en forma digital. Alejandro Fernández, hoy tengo ganas de ti.

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3: 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Y ya regresamos a tu camino con toda la información vial.
0: A vuelta de rueda.
3: Tenemos intensa carga sobre calle 23 Sur, de la avenida 41 Poniente hasta avenida 31 Poniente.
0: Tráfico lento.
3: Para ti que ya te encuentras sobre calle 39 Oriente, desde la calle 18 Sur al bulevar 14 Sur debido a asentamientos.
0: Carga.
3: Que no deja de avanzar en avenida Juárez, de calle 17 Sur a la calle 25 Sur. También avenida 11 Oriente, de calle 26 Sur a calle 16 Sur.
0: Clima.
3: 27 grados. 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

Las 2:44 minutos es Candy García, Yuridia, La Mala Era Yo. En Amor 103.3, solo música romántica. Escúchanos en iHeartRadio en forma digital. Oigan, pues hemos terminado con una semana llena de muchas historias que nos han conmovido, que nos han enseñado el valor de mamá. Y ya tenemos el nombre de las mamis ganadoras que mañana se van conmigo a comer. Las vamos a consentir, las vamos a apapachar. Y agradezco a todas las personas que estuvieron participando con sus mensajes en el Talkback de iHeartRadio. ¿Quiénes se van mañana? Paola Báez, Alicia Ruiz, Socorro Ramírez y Guadalupe Mirabal. Son las mamis que mañana les vamos a hacer un regalito muy especial, vamos a comer muy rico y a la hora de la comida más o menos estaremos haciendo transmisión para que sepan cómo va todo y en redes sociales Sandy Ramírez en Amor también van a

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4: 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Y no permitas que nadie te venga a decir otra cosa.

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3: Siempre te quejas de la gente que llega a tu vida, pero ¿te has preguntado por qué? A ver, acuérdate que la frecuencia en la que estés es lo que vas a estar atrayendo a tu vida. Todas las personas que llegan, llegan para mostrarte algo que muy probablemente no estás viendo en ti misma. Lo que debes tener claro es que si las personas que llegan no te gustan, es que debes hacer cambios. Dependiendo de tu frecuencia vibratoria, vas a estar atrayendo a la persona que te alcanza con esa frecuencia evolutiva que tienes. Es la que mereces. Y si no te gusta, entonces hay que trabajar para tratarnos mejor, para ir evolucionando. Cuando tú te tratas mejor, pareciera que empieza a cambiar esa gente. Ya no vibras bajo la frecuencia del desamor. Ay, amiga, date cuenta.
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2: Hola, buenas tardes. Les habla Sandy Ramírez desde Amor 103.3. Solo música romántica y en digital por iHeartRadio. Esperando que tengas un maravilloso viernes. Y aquí, ¿sabes qué? Nos vamos a quedar con música sin comerciales para ti. Esto va a estar maravilloso. Y no te olvides que estamos en redes sociales. Sandy Ramírez en Amor, para que puedas estar muy pendiente de este espacio, ¿ok? Y por supuesto que la buena vibra aquí está para ti. Soy Sandy Ramírez desde Amor 103.3.

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Amigas, amigas, ¿cómo va este viernes, eh? Yo espero que muy bien. Soy Sandy Ramírez desde Amor 103.3, solo música romántica y en digital por iHeartRadio. Pues que tenemos muchas canciones para ti para disfrutar este día y también la buena vibra de tus mensajes y tus audios en el talkback de iHeartRadio. Estoy en Facebook, Sandy Ramírez en Amor, y le mando por aquí abrazo grande a Anita, que está de cumpleaños hoy de parte de toda la familia. Dulce, también un abrazo grande. Y Memo me cuenta que se encuentra trabajando en este momento en el transporte público. Disfruta tu tarde, por favor, y ya sabes que se trabaja con mucho amor. Te mando un abrazo muy, muy grande y aquí continuamos escuchando tu música sin comerciales en Amor 103.3, solo música romántica y en digital por iHeartRadio. Soy Sandy Ramírez.

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1: Hay encuentros que parecen casualidades, pero no lo son. A veces la vida acomoda los caminos con una precisión que solo el alma entiende. Te cruzas con alguien justo cuando estás roto, justo cuando crees que nada tiene sentido, justo cuando ya no esperas nada de nadie. Y ahí aparece alguien que de alguna forma viene a enseñarte algo que necesitabas aprender. A veces llega para ayudarte a sanar o para mostrarte cuánto te falta sanar. Algunos amores llegan para quedarse y otros solamente para despertar partes de ti que estaban dormidas. Pero todos, absolutamente todos, llegan por una razón. Cada persona que entra en tu vida lleva un espejo en las manos. Un espejo que refleja lo que no ves, lo que niegas, lo que necesitas reconocer. Porque hay amores que no vienen a quedarse, solamente vienen a despertarte y luego se van, dejando el eco de lo vivido. Y duele, claro que duele. Pero cuando miras hacia atrás, comprendes que sin ese encuentro no serías quien eres hoy. Nadie llega sin propósito. Te enseñan a amar, te enseñan a perder, te enseñan a perdonar y algunos simplemente te enseña a no volver a perderte a ti. Cada historia tiene su propósito emocional, aunque no siempre su final feliz. A veces, una persona llega para enseñarte lo que no es el amor y, ¿sabes? Eso también es amor, en su forma más dolorosa y sabia. ¿Te cruzaste con quien necesitabas para despertar, para comprenderte, para sanar lo que no sabías que dolía? Porque dos personas nunca se conocen por accidente. Se encuentran cuando el alma está lista, cuando la vida necesita que algo cambie, cuando el destino decide que es momento de mover tus cimientos para construir algo nuevo. Y quizás sí, esa persona no era la indicada, pero sí fue la necesaria para que descubrieras lo que realmente mereces. Estás escuchando Amor 103.3, solo música romántica y en digital por iHeartRadio. Te habla Sandy Ramírez.

0: soy Enrique Iglesias y os quiero mandar un fuerte abrazo y nos vemos dentro muy poco. 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

gusto haber estado con ustedes. Mañana sábado nos escuchamos tempranito, ¿eh? Soy Sandy Ramírez desde Amor 103.3, solo música romántica. Nos escuchamos también en iHeartRadio en forma digital. Si la aplicación todavía no la tienen, descárguenla porque está increíble y ahí pueden participar para ganarse grandes regalos y también nos escuchamos, ¿eh? Así que bueno, mañana sábado nos escuchamos a partir de las 6 de la mañana con muy buena vibra. Soy Sandy Ramírez, te quedas con Steph a las 8 Salvador, aquí en Amor 103.3, solo música romántica y en digital por iHeartRadio.

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2: Buenas, buenas, mis amorosos. Excelente viernes. Ya es 15 de mayo. Oigan, felicidades a todos los maestros y las maestras que nos están escuchando y que nos dejan acompañarles día a día. Oigan, también gracias a Sandy que nos acompañó con muy buena vibra desde las 10 de la mañana y ahora nos comparte micrófono para que les acompañemos hasta las 6 de la tarde con buen chismecito. Hoy es viernes de nosotras las amorosas, y a veces no se trata de labial o del perfume o la ropa o de la rutina, del cuidado de la piel, sino más bien de lo que despiertan en nosotras. Así que cuéntame, amorosa, ¿qué hábito o costumbre te hace sentir inmediatamente más bonita o más segura? Lo platicamos al aire aquí en Amor 103.3.
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2: Y por iHeartRadio. También cuéntame, amoroso, ¿tú qué has visto? ¿Qué has notado de esto en las mujeres que te rodean? Mándame tu nota de voz o escríbeme en Facebook, arroba StephAmorFM, y lo pasamos al aire. Pero mientras, sin bandera, soy Steph Sánchez. Súbela a tu radio.
3: Quédate.

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1: Ruleta rusa de Kenia O, sonando a las 4 de la tarde con 9 minutos en este viernes 15 de mayo. Muchas gracias por acompañarme, soy Stephanie Sánchez en Amor 103.3, solo música romántica. Y también en digital te acompaño por iHeartRadio desde tu celular, tu tableta, tu bocina inteligente Alexa o tu computadora. Oigan, amorosos, hoy es viernes de nosotras las amorosas y ya saben que siempre tenemos este tema de nosotras, ¿no? Conocernos un poco más, platicar un poco cómo nos sentimos, pero también que los caballeros nos den su punto de vista. Y es que hay pequeños rituales que tienen el poder de cambiarnos el ánimo en cuestión de minutos. A veces basta cuando nos pongamos un poquito de perfume y listo, ya nos sentimos, bueno, divas. Cuéntame, amorosa, ¿qué hábito o costumbre te hace sentir inmediatamente más bonita o más segura? Mariana López me escribe a través de Facebook y dice: ay, Steph, yo desde niña siempre fui muy cejona y ahora cuando me arreglo las cejas siento que mi cara cambia y también mi confianza, porque cuando niña siempre me hacían burla que tenía azotadores o uniceja. Ay, no, te juro que era horrible, ya sé. Qué feo, es que de pronto cuando somos niños somos muy crueles, ¿no? Como que no tenemos filtro y decimos así, ¡pap!, las cosas como nos salen. Y uno, pues claro, en su inocencia y su adolescencia, por supuesto que uno siente feo que le digan ese tipo de comentarios. Pero ¿sabes qué, Mariana? Qué bueno que existan las pincitas depiladoras. No pasa nada, muchísimas gracias, Bella, por compartir. Oigan, yo sigo recibiendo sus mensajes mientras vámonos con Laura Pausini, Amores Extraños. Aquí en Amor 103.3, solo música romántica y por iHeartRadio. Soy Steph Sánchez, hay regalos para mamá. Te digo cómo ganarlos. No te vayas.

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1: Para mí es un placer estar de vuelta con toda la información sobre tráfico y clima.
2: A vuelta de rueda.
1: Vamos a encontrar intensa carga sobre Avenida Fidel Velázquez, a la altura de Avenida 42 Sur.
2: Tráfico lento.
1: Debido a asentamientos en Avenida 18 Poniente, desde calle 17 Norte a la diagonal Defensores de la República y en el Boulevard 14 Sur, de Avenida 43 Oriente hasta llegar al Boulevard 2 de Octubre.
2: Carga.
1: Que no deja de avanzar en calle 19 Sur, de avenida 21 Poniente hasta avenida 33 Poniente. Con ligera carga avenida 6 Oriente, en el tramo de la calle 14 Norte a la calle 22 Norte.
2: Clima.
1: Bien, la temperatura en estos momentos se mantiene en 27 grados, la máxima para el día de hoy. Mi nombre es Eli y tú disfrutas de Amor 103.3.
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0: Ya con 29 minutos en este viernes 15 de mayo, mis amorosos. Yo soy Stephanie Sánchez en Amor 103.3, solo música romántica de FM en tu radio y por iHeartRadio de manera digital. Tenemos chismecito de nosotras las amorosas, y es que amorosas, amorosos, no siempre las mujeres necesitamos grandes cambios, ¿eh? A veces solo son pequeños detallitos que nos hacen sentir mucho más cómodas en nuestra propia piel. Así que hoy te pregunto, mi amorosa, ¿a qué hábito o costumbre te hace sentir inmediatamente más bonita o más segura? Y tú, amoroso, pues, ¿qué has notado en las mujeres que están cerca de ti? Vamos a escuchar lo que nos comparte mi querida Mari. Hola, hola.
1: Hola, hola, Steph. Feliz viernes.
0: Muchas gracias.
1: Aquí andamos.
0: Eso.
1: ¿Y qué te cuento? Bueno, yo soy de cabello chino, ondulado. Ajá. Y cuando me lo plancho, me siento así como que súper bonita. Y cuando me maquillo, a lo mejor no tiene que ser un maquillaje cargado o
0: exagerado.
1: Ajá. Pero con que tenga yo un poquito de maquillaje, la pestañita y todo eso, ya, me siento toda una diva.
0: ¡Saludos! ¡Eso! ¡Como debe ser, hermosa! Muchísimas gracias por compartir. Saludotes y dale duro al gym. Gracias por dejarnos acompañarte en mientras cargas fierros. Oigan, sí, y es que les digo, de verdad, no se necesita mucho, ¿eh? Son pequeños detalles que a nosotras como mujeres la verdad es que nos hacen sentir más bonitas, más empoderadas. Así que seguimos con este tema, pero mientras vámonos con Marc Anthony. ¿Ahora quién? En esta tarde aquí en Amor 103.3, solo música romántica y por iHeartRadio. Yo soy Stephanie Sánchez, súbele a tu radio, 4:31 minutos. ¡Feliz viernes!

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1: Amigos de Amor, para mí es un placer estar de vuelta con lo más reciente del tráfico y el clima.
2: Carga.
1: Que no deja de avanzar en calle 32 Norte, de avenida 12 Oriente hasta llegar a avenida 18 Oriente. Y en calle 9 Sur, desde calle 49 Poniente a la avenida 55 Poniente. Ligera carga en avenida 38 Poniente, entre el Boulevard 5 de Mayo y la calle 11 Norte.
2: Tráfico lento.
1: Con asentamientos, el Boulevard 14 Sur, de avenida 43 Oriente y hasta llegar al Boulevard 2 de Octubre.
2: Clima.
1: Tenemos 27 grados. No dejes que el tráfico te arruine el día. Te mantenemos informado de las condiciones viales para que llegues a tiempo a tu destino. Estamos en X como arroba tráfico Puebla. 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

0: como en este viernes, Ricky Martin en compañía de Los Ángeles Azules y Tini. El tema se llama Vuelve, sonando a las 4 de la tarde con 48 minutos en Amor 103.3, solo música romántica, y también en digital por iHeartRadio. Mis amorosos, yo soy Stephanie Sánchez y esta es la
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0: 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Y oye, seguimos con más chismecito aquí en Amor 103.3, solo música romántica y por iHeartRadio. Soy Stephanie Sánchez, él es José José, insaciable amante. Regreso para más chisme, no te vayas.
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5: Las 5 de la tarde en punto con 4 segundos, viernes 15 de mayo. ¡Qué exactitud, amorosos! ¡Excelente viernes! Espero que estén disfrutando de la programación que tenemos para ustedes y por supuesto también el chismecito de nosotras las amorosas a través de su radio y por iHeartRadio. Oigan, hablamos de esos pequeños hábitos que nos hacen sentir más bonitas, más seguras, más empoderadas a las mujeres. Cuéntame, amorosa, ¿cuál es ese hábito para ti o esa costumbre? Y tú, amoroso, ¿qué has notado? Lo platicamos al aire a través de Amor 103.3.
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5: Y por supuesto también en digital por iHeartRadio. Así que mándame tu respuesta en una nota de voz a través de Talkback, el microfonito que está en tu aplicación completamente gratis. O bien escríbeme en Facebook arroba StephAmorFM, que a partir de las 5:08 compartimos tus respuestas. Además te tengo el dato chismoso. ¿Has oído hablar del Enclosed Condition? Bueno, pues platicamos, además regalos para mamá, así que no te vayas. Arrancamos con la Pau Rubio. El último adiós a través de tu radio y por iHeartRadio. Soy Steph Sánchez, súbela a tu radio. Bonito viernes, feliz día del maestro y la maestra.

0: Siddhartha, escápate conmigo. Yo soy Stephanie Sánchez, contigo en Amor 103.3, solo música romántica y en digital por iHeartRadio. En este viernes 15 de mayo, 5 de la tarde, 8 minutos, amorosos, tenemos chismecito de nosotras las amorosas. La seguridad, pues no siempre, no aparece de la nada. A veces se despierta con pequeños rituales, con pequeñas cositas que nos recuerdan lo mucho que valemos. Y eso nos pasa muy seguido a las mujeres, con pequeños detalles. Hoy quiero que me cuentes, mi amorosa, ¿qué hábito o costumbre te hace sentir inmediatamente más bonita, más segura, más empoderada? Mándame tu respuesta a través de Talkback o escríbeme en Facebook, @StephAmorFM. Amoroso, ¿tú qué has notado en las mujeres que te rodean? Mientras me mandan su respuesta, vamos a escuchar lo que nos comparte mi querida Rosario. Hola, hola, cuéntanos.
1: Hola, hola. Pues hola. De hecho, el cuidado personal, eso me hace sentirme bien. Pero fíjate que no es el cuidado personal hacia lo que es lo falso, se pudiera decir.
0: Ok.
1: No sé, pestañas, ajá. Colores en el cabello, no va por ahí.
0: Okay.
1: Va por alimentarme sanamente, uh-huh. Ejercitarme,
0: okay.
1: El bañarme y ponerme a bailar. Eso es algo que me satisface mucho, me hace sentir muy bien.
0: ¡Súper! ¡Qué bonito! Muchísimas gracias, Rosario, por compartir. Claro, porque el hecho de cuidarnos no tiene que ver, o el sentirnos bonitas no necesariamente tiene que ver con cosas externas, ¿eh? Muchas veces es lo que ya tenemos, cuidarlo y admirar nuestro templo, como dirían por ahí. Así que muchas gracias, hermosa, por compartir. Vámonos con más música y yo sigo recibiendo sus respuestas. Llega Mecano con La Fuerza del Destino. Aquí en Amor 103.3 de la música romántica y por iHeartRadio. Soy Steph Sánchez, no te vayas, estoy contigo hasta las 6.

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3: La tarde continúa y yo te presento más de la información vial.
4: A vuelta de rueda.
3: Considera intensa carga sobre el Boulevard Hermano Cerdán. Entre la autopista México-Puebla hasta el Boulevard Francisco Villa, si puedes, anticipa tu salida.
4: Tráfico lento.
3: Encontramos asentamientos en calle 7 Norte, con el avance lento desde avenida 52 Poniente a la diagonal Defensores de la República.
4: Carga.
3: Que no deja de avanzar en calle Nardos, desde la avenida 16 de Septiembre a la calle Dalias. Y en Boulevard Atlixco tenemos ligera carga. Esto desde la avenida 19 Poniente a la diagonal Benito Juárez.
4: Clima.
3: Al momento la temperatura se mantiene en 27 grados, la máxima para el día de hoy. Esperamos todavía una mínima de 12. 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
3: Fue más o menos así. Vino blanco.
4: No. Viernes 15 de mayo, 5 de la tarde, 21 minutos, 27 grados centígrados en la temperatura. Amoroso, amoroso. Y espero que estés disfrutando de esta tarde, de la programación que tenemos para ti. Y oye, quiero recordarte que mañana es la repetición de este especial que disfrutamos con Yuri, en el que nos presentó su nueva producción discográfica titulada Señora. Así que mañana, en punto de la 1 de la tarde, vamos a poder disfrutar nuevamente de todas las canciones de este disco. ¿Por qué escogió esas canciones? ¿Cómo nació la idea de este disco? Todo con la conducción de Rocío Córdoba. Por supuesto, estará Yuri platicándonos todo eso y presentándonos estas canciones. Así que no te lo pierdas. Mañana la repetición, sábado 16 de mayo, 1 de la tarde. Y el disco, Señora.

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Escuchas a Moenia en Amor 103.3, solo música romántica a través de tu radio en FM y en digital por iHeartRadio con el tema Lo Prometí. Yo soy Stephanie Sánchez, contigo hasta las 6 de la tarde echando chismecito de nosotras las amorosas. Y te preguntaba si alguna vez has oído hablar del concepto Enclothed Cognition. Bueno, hay días, y decíamos hace ratito, en lo que cosas tan pequeñitas como echarte perfume, un labial específico, un bonito peinado, un outfit, puede cambiar por completo cómo te sientes, si o no te identificas amorosa. Y no porque de repente seas otra persona, sino porque recuerdas esa versión de ti más segura, más empoderada, más bonita, más poderosa. Bueno, pues te platico un poquito. En psicología existe este concepto llamado Enclothed Cognition y explica que la ropa y ciertos rituales o accesorios personales pueden influir en la forma de pensar y de comportarnos. Es decir, no se trata del labial o de esta rutina de skincare o del perfume o los tacones, es lo que representan para nosotras como mujeres, la confianza, la seguridad que nos hacen sentir, esa sensación de que estamos listas para comernos el mundo. Por eso, a veces un pequeño hábito puede recordarte quién eres y hacerte caminar distinto, más erguida, más segura, más tú, más empoderada, más diva, como decía nuestra amorosa hace ratito. Así que, amoroso, amoroso, nunca dejes que te hagan sentir mal por esos pequeños detalles, ¿ok? Lo dejo en tu mente y vámonos con Maná de pies a cabeza, aquí en Amor 103.3, solo música romántica y por iHeartRadio de manera digital. Soy Steph.

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2: 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Así continuamos en esta tarde con lo más reciente del tráfico y el clima.
0: A vuelta de rueda.
2: Mucha atención al volante. Tenemos intensa carga en prolongación Reforma. Desde la calle Tecamachalco al Boulevard Aarón Merino Fernández. La misma situación en Boulevard Hermano Cerdán, entre la autopista México-Puebla y el Boulevard Francisco Villa.
0: Muy rápido.
2: La circulación del Boulevard 22 Sur, de Avenida San Claudio a la Avenida San Manuel.
0: Carga.
2: Que no deja de avanzar en calle Nardos, de Avenida 16 de Septiembre a la calle Dalias. Y en calle 15 Norte, entre el Boulevard Carmen Cerdán y Avenida Héroe Tanacosari.
0: Clima.
2: 27 grados. ¿Quieres saber cómo estará el clima durante el día? Síguenos en X. Nos encuentras como @tráficopuebla. 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
2: Mis amorosos, ya tenemos a los ganadores de Mesa para Mamá, María Paola Báez, también Alicia Ruiz y Socorro Ramírez y Guadalupe Mirabal. Muchas felicidades, mis amorosos, mis amorosas. Se van a comer delicioso mañana, pero seguimos teniendo regalos para mamá, ¿eh? 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

0: Escuchábamos a Diana Vanoni con Querido Hijo Mío en este mes de mamá. Oigan, muchas gracias por sintonizar Amor 103.3, solo música romántica en su radio en FM y en digital por iHeartRadio. Yo soy Steph Sánchez y nos quedamos juntitos hasta las 8 de la noche, pero ahorita vamos cerrando este espacio en el que estuvimos chismeando sobre la confianza, el empoderamiento femenino, que ya saben que de eso se trata todos los viernes, de echarnos porras entre nosotras y también los caballeros que nos echen porras. Vamos a escuchar lo último que nos comparte esta amorosa. ¿Qué hábito o costumbre te hace sentir inmediatamente más bonita o más segura? Escuchemos. Hola, hola, Vale, cuéntanos.
1: Hola, Steph. Me encanta la pregunta que hiciste el día de hoy. Porque
0: gracias.
1: Soy la más empoderada cuando me pongo mis tacones.
0: Eso.
1: Pongo los hombros para atrás, la barbilla arriba y una gran sonrisa.
0: Ok.
1: En automático me vuelvo la persona más segura. Y me siento súper, súper bonita.
0: Me encanta.
1: Me encantan ese tipo de hábitos porque en automático te sientes bien contigo y te cambia todo. Saludos.
0: Súper, muchísimas gracias, hermosa, por compartir. Y es que, claro, amorosos, lo decíamos, ¿no? De pronto esta confianza, este empoderamiento está en los detalles más pequeños. Labial, perfume, outfit, esos tacones. Y, claro, es que los tacones nos ayudan a mejorar la postura. Gracias, hermosa, por compartir. Gracias a todas por compartir. Gracias por sintonizar. Y vámonos con más música, que la tarde todavía es larga, ¿eh? Vámonos con música de John Sebastian, aquí en Amor 103.3, solo música romántica. Y por ahí, iHeartRadio, soy Steph Sánchez, esto se llama Tatuajes.

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Diana Vanoni. 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
3: Las 6:00 p.m, más 2 minutos en este viernes 15 de mayo. Viernes de la hora del despecho, mis amorosos. Soy Steph Sánchez, feliz de acompañarte en esta hora en la que vamos a empoderarnos, vamos a sufrir, vamos a cantar a todo pulmón y vamos a platicar